Quiero contarles la historia de este himno. El pastor Alfredo Ackley, en el año 1932, había escuchado a un locutor de radio decir: «Buenos días, hoy es el día de Pascua. ¿Saben? No me importa si Cristo resucitó. Lo realmente importante es que su verdad sigue adelante». Esto indignó mucho al pastor, el escuchar a aquel locutor decir que no importaba si Cristo había resucitado. Así que en el culto de ese domingo dio una enseñanza bíblica acerca de la resurrección de Jesús. Pero al acabarse el culto, él seguía incómodo. Y su esposa le dijo: «¿Por qué no compones un himno? Y de esta forma te vas a encontrar mejor». Escuchando el consejo de su esposa, el pastor Ackley se fue a su estudio, se encerró y allí comenzó a estudiar. Leyó la Biblia acerca de la resurrección, como lo dice el Evangelio de San Marcos, capítulo 16. «No está aquí, pues ha resucitado». La emoción llenó su alma. Fue una experiencia gloriosa que nunca olvidó. Mientras pensaba en la realidad de la presencia de Cristo, siguió escribiendo, y en un tiempo relativamente corto, todos los pensamientos y las estrofas se habían colocado en su lugar. Se sentó al piano y las palabras y la melodía del coro siguieron inmediatamente. En ese momento escribió el himno: «Al Cristo vivo sirvo».

En el Evangelio de San Marcos se menciona que los principales sacerdotes y fariseos maliciosos buscaron proteger la tumba con la idea de que los discípulos podrían robar el cuerpo de Jesús. No sabían que nada ni nadie podía detener el curso del plan de Dios, y es por eso que en el Evangelio de San Marcos, las mujeres que llegaron a la tumba para ver el cuerpo de Jesús se encontraron con la sorpresa que Él no estaba allí, y la respuesta fue: "No está aquí, ha resucitado". Este himno, "Al Cristo vivo sirvo", describe que Jesús murió y resucitó, que su resurrección nos da la seguridad de su fidelidad y que vendrá otra vez, que su resurrección marca una alegría incomparable, y por ello el himno nos transporta a esa alegría de su resurrección. ¿Qué estoy haciendo yo después de la resurrección de Jesús? ¿Por qué su resurrección significa nueva vida, nueva esperanza, nueva historia? Hoy le podemos decir: "Señor Jesús, gracias por haber resucitado. Esa experiencia ha motivado diversos milagros más. Gracias por la himnología, por la inspiración de los hermanos y hermanas en todo el mundo que han entregado estas letras y música para darte honra y gloria. Permite que estos testimonios sigan hablando a vidas que necesitan de ti en nuestra patria. Señor Jesús, ven, y que la esperanza a nuestro mundo sea cada vez más evidente. En el nombre de Cristo Jesús. Amén."

0: Hoy les compartí del himno Al Cristo Vivo Sirvo, escrito por el pastor Alfredo Ackley en el año 1932. Espero que hayan disfrutado de este tiempo. Gracias por su fiel sintonía y los invito para que nos acompañen la próxima semana. Mi nombre es María Erika Hurtado Nivia. Bendiciones.
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0: Aquí está la hora exacta en toda Colombia a través de Nuevo Continente. Son las 7 de la noche y 47 minutos.
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7: En los 14:60 de Nuevo Continente, esta es la hora. Son las 8 de la noche y 3 minutos.

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2: Lectura de la Biblia en un año. Versión Reina Valera 1960, para hoy 10 de octubre. Libro de Sofonías, capítulo 1. El día de la ira de Jehová. Palabra de Jehová que vino a Sofonías, hijo de Cusi, hijo de Gedalías, hijo de Amarías, hijo de Ezequías, en día de Josías, hijo de Amón, rey de Judá. Destruiré por completo todas las cosas de sobre la faz de la tierra, dice Jehová. Destruiré los hombres y las bestias. Destruiré las aves del cielo y los peces del mar. Y cortaré a los impíos. Y raeré a los hombres de sobre la faz de la tierra, dice Jehová. Extenderé mi mano sobre Judá y sobre todos los habitantes de Jerusalén. Y exterminaré de este lugar los restos de Baal y el nombre de los ministros idólatras con sus sacerdotes. Y a los que sobre los terrados se postran al ejército del cielo, y a los que postran jurando por Jehová y jurando por Milcom, y a los que se apartan de en pos de Jehová, y a los que no buscaron a Jehová ni le consultaron. Calla en la presencia de Jehová el Señor, porque el día de Jehová está cercano, porque Jehová ha preparado sacrificio y ha dispuesto a sus convidados. Y en el día del sacrificio de Jehová castigaré a los príncipes y a los hijos del rey y a todos los que visten vestido extranjero. Asimismo castigaré en aquel día a todos los que saltan la puerta, los que llenan las casas de sus señores de robo y de engaño. Y habrá en aquel día, dice Jehová, voz de clamor desde la puerta del pescado y aullido desde la segunda puerta y gran quebrantamiento desde los collados. Aullad, habitantes de Mactes, porque todo el pueblo mercader es destruido. Destruidos son todos los que traían dinero. Acontecerá en aquel tiempo que yo escudriñaré a Jerusalén con linterna y castigaré a los hombres que reposan tranquilos como el vino asentado, los cuales dicen en su corazón, Jehová ni hará bien ni hará mal. Por tanto, serán saqueados sus bienes y sus casas asoladas. Edificarán casas, mas no las habitarán, y plantarán viñas, mas no beberán el vino de ellas. Cercano está el día grande de Jehová, cercano y muy próximo. Es amarga la voz del día de Jehová. Gritará allí el valiente. Día de ira aquel día, día de angustia y de aprieto, día de alboroto y de asolamiento, día de tiniebla y de oscuridad. Día de nublado y de entenebrecimiento. Día de trompeta y de algazara sobre las ciudades fortificadas y sobre las altas torres. Y atribularé a los hombres y andarán como ciegos, porque pecaron contra Jehová. Y la sangre de ellos será derramada como polvo y su carne como estiércol. Ni su plata ni su oro podrá librarlos el día de la ira de Jehová, pues toda la tierra será consumida con el fuego de su celo. Porque ciertamente, destrucción apresurada hará de todos los habitantes de la tierra. Libro de Sofonías, capítulo 2. Juicios contra las naciones vecinas. Congregaos y meditad, oh nación sin pudor, antes que tenga efecto el decreto, y el día se pase como el tamo. Antes que venga sobre vosotros el furor de la ira de Jehová. Antes que el día de la ira de Jehová venga sobre vosotros. Buscad a Jehová todos los humildes de la tierra, los que pusisteis por obra su juicio. Buscad justicia, buscad mansedumbre. Quizás seréis guardados en el día del enojo de Jehová. Porque Gaza será desamparada y Ascalón asolada. Saquearán a Asdod en pleno día y Ecrón será desarraigada. Ay de los que moran en la costa del mar, del pueblo de los hereteos. La palabra de Jehová es contra vosotros, oh Canaán, tierra de los filisteos, y te haré destruir hasta no dejar morador. Y será la costa del mar praderas para pastores y corrales de ovejas. Será aquel lugar para el remanente de la casa de Judá. Allí apacentarán. En las casas de Ascalón dormirán de noche. Porque Jehová su Dios los visitará y levantará su cautiverio. Yo he oído las afrentas de Moab y los denuestos de los hijos de Amón con que deshonraron a mi pueblo y se engrandecieron sobre su territorio. Por tanto, vivo yo, dice Jehová de los ejércitos, Dios de Israel, que Moab será como Sodoma y los hijos de Amón como Gomorra, campo de ortigas y mina de sal y asolamiento perpetuo. El remanente de mi pueblo los saqueará y el remanente de mi pueblo los heredará. Esto les vendrá por su soberbia, porque afrentaron y se engrandecieron contra el pueblo de Jehová de los ejércitos. Terrible será Jehová contra ellos, porque destruirá a todos los dioses de la tierra, y desde sus lugares se inclinarán a él todas las tierras de las naciones. También vosotros los de Etiopía seréis muertos con mi espada. Y extenderá su mano sobre el norte y destruirá a Siria, y convertirá a Nínive en asolamiento y en sequedal como un desierto. Rebaño de ganado harán en ella majada, todas las bestias del campo. El pelícano también y el erizo dormirán en sus dinteles. Su voz cantará en las ventanas, habrá desolación en las puertas, porque su enmaderamiento de cedro será descubierto. Esta es la ciudad alegre que estaba confiada, la que decía en su corazón, yo y no más. ¿Cómo fue asolada, hecha guarida de fieras? Cualquiera que pasare junto a ella se burlará y sacudirá su mano. Libro de Sofonías, capítulo 3. El pecado de Jerusalén y su redención. ¡Ay de la ciudad rebelde y contaminada y opresora! No escuchó la voz, ni recibió la corrección. No confió en Jehová, no se acercó a su Dios. Sus príncipes en medio de ella son leones rugientes, sus jueces, lobos nocturnos que no dejan hueso para la mañana. Sus profetas son livianos, hombres prevaricadores. Sus sacerdotes contaminaron el santuario, falsearon la ley. Jehová en medio de ella es justo, no hará iniquidad. De mañana sacará a luz su juicio, nunca faltará. Pero el perverso no conoce la vergüenza. Hice destruir naciones, sus habitaciones están asoladas. Hice desiertas sus calles hasta no quedar quien pase. Sus ciudades están asoladas hasta no quedar hombre, hasta no quedar habitante. Dije, ciertamente me temerá, recibirá corrección y no será destruida su morada según todo aquello por lo cual la castigué. Mas ellos se apresuraron a corromper todos sus hechos. Por tanto, esperadme, dice Jehová, hasta el día en que me levante para juzgaros. Porque mi determinación es reunir las naciones, juntar los reinos, para derramar sobre ellos mi enojo, todo el ardor de mi ira. Por el fuego de mi celo será consumida toda la tierra. En aquel tiempo devolveré yo a los pueblos pureza de labios, para que todos invoquen el nombre de Jehová, para que les sirvan de común consentimiento. De la región más allá de los ríos de Etiopía me suplicarán, la hija de mis esparcidos traerá mi ofrenda. En aquel día no serás avergonzada por ninguna de tus obras con que te rebelaste contra mí, porque entonces quitaré de en medio de ti a los que se alegran en tu soberbia, y nunca más te ensoberbecerás en mi santo monte. Y dejaré en medio de ti un pueblo humilde y pobre, el cual confiará en el nombre de Jehová. El remanente de Israel no hará injusticia ni dirá mentira, ni en boca de ellos se hallará lengua engañosa, porque ellos serán apacentados y dormirán, y no habrá quien los atemorice. Canta, oh hija de Sión, da voces de júbilo, oh Israel. Gózate y regocíjate de todo corazón, hija de Jerusalén. Jehová ha apartado tus juicios, ha echado fuera tus enemigos. Jehová es el rey de Israel en medio de ti. Nunca más verás el mal. En aquel tiempo se dirá a Jerusalén: no temas, Sión, no se debiliten tus manos. Jehová está en medio de ti, poderoso, Él salvará. Se gozará sobre ti con alegría, callará de amor, se regocijará sobre ti con cánticos. Reuniré a los fastidiados por causa de largo tiempo. Tuyos fueron, para quienes el oprobio de ella era una carga. He aquí, en aquel tiempo yo apremiaré a todos tus opresores, y salvaré a la que cojea, y recogeré la descarriada, y os pondré por alabanza y por renombre en toda la tierra. En aquel tiempo yo os traeré, en aquel tiempo os reuniré yo, pues os pondré para renombre y para alabanza entre todos los pueblos de la tierra, cuando levante vuestro cautiverio delante de vuestros ojos, dice Jehová. Libro de Ageo, capítulo 1. Exhortación a edificar el templo. En el año segundo del rey Darío, en el mes sexto, en el primer día del mes, vino palabra de Jehová por medio del profeta Ageo a Zorobabel, hijo de Salatiel, gobernador de Judá, y a Josué, hijo de Josadac, sumo sacerdote, diciendo: así ha hablado Jehová de los ejércitos, diciendo: este pueblo dice: no ha llegado aún el tiempo, el tiempo de la casa de Jehová sea reedificada. Entonces vino palabra de Jehová por medio del profeta Ageo, diciendo: ¿es para vosotros tiempo, para vosotros, de habitar en vuestras casas artesonadas, y esta casa está desierta? Pues así ha dicho Jehová de los ejércitos: meditad bien sobre vuestros caminos. Sembráis mucho y recogéis poco. Coméis y no os saciáis. Bebéis y no quedáis satisfechos. Os vestís y no os calentáis. Y el que trabaja jornal recibe su jornal en saco roto. Así ha dicho Jehová de los ejércitos: meditad sobre vuestros caminos. Subid al monte, y traed madera, y reedificad la casa, y pondré en ella mi voluntad, y seré glorificado, ha dicho Jehová. Buscáis mucho, y halláis poco, y encerráis en casa, y yo lo disiparé en un soplo. ¿Por qué? Dice Jehová de los ejércitos. Por cuanto mi casa está desierta, y cada uno de vosotros corre a su propia casa. Por eso se detuvo de los cielos sobre vosotros la lluvia, y la tierra detuvo sus frutos. Y llamé la sequía sobre esta tierra, y sobre los montes, sobre el trigo, sobre el vino, sobre el aceite, sobre todo lo que la tierra produce, sobre los hombres y sobre las bestias, y sobre todo trabajo de manos. Y oyó Zorobabel, hijo de Salatiel, y Josué, hijo de Josadac, sumo sacerdote, y todo el resto del pueblo, la voz de Jehová su Dios, y las palabras del profeta Ageo, como le había enviado Jehová su Dios. Y temió el pueblo delante de Jehová. Entonces Ageo, enviado de Jehová, habló por mandato de Jehová al pueblo diciendo: yo estoy con vosotros, dice Jehová. Y despertó Jehová el espíritu de Zorobabel, hijo de Salatiel, gobernador de Judá, y el espíritu de Josué, hijo de Josadac, sumo sacerdote, y el espíritu de todo el resto del pueblo. Y vinieron y trabajaron en la casa de Jehová de los ejércitos, su Dios, en el día 24 del mes sexto, en el segundo año del rey Darío. Libro de Ageo, capítulo 2. La gloria del nuevo templo. En el mes séptimo, a los 21 días del mes, vino palabra de Jehová por medio del profeta Ageo, diciendo: habla ahora a Zorobabel, hijo de Salatiel, gobernador de Judá, y a Josué, hijo de Josadac, sumo sacerdote, y al resto del pueblo, diciendo: ¿Quién ha quedado entre vosotros que haya visto esta casa en su gloria primera, y cómo la veis ahora? ¿No es ella como nada delante de vuestros ojos? Pues ahora, Zorobabel, esfuérzate, dice Jehová. Esfuérzate también, Josué, hijo de Josadac, sumo sacerdote, y cobrad ánimo, pueblo todo de la tierra, dice Jehová, y trabajad, porque yo estoy con vosotros, dice Jehová de los ejércitos. Según el pacto que hice con vosotros cuando salisteis de Egipto, así mi espíritu estará en medio de vosotros. No temáis. Porque así dice Jehová de los ejércitos: De aquí a poco yo haré temblar los cielos y la tierra, el mar y la tierra seca, y haré temblar a todas las naciones, y vendrá el deseado de todas las naciones, y llenaré de gloria esta casa, ha dicho Jehová de los ejércitos. Mía es la plata, y mío es el oro, dice Jehová de los ejércitos. La gloria postrera de esta casa será mayor que la primera, ha dicho Jehová de los ejércitos. Y daré paz en este lugar, dice Jehová de los ejércitos. La infidelidad del pueblo es reprendida. A los 24 días del noveno mes, en el segundo año de Darío, vino palabra de Jehová por medio del profeta Geo diciendo: Así ha dicho Jehová de los ejércitos. Pregunta ahora a los sacerdotes acerca de la ley diciendo: Si alguno llevare carne santificada en la falda de su ropa, y con el vuelo de ella tocare pan, o vianda, o vino, o aceite, o cualquier otra comida, ¿será santificada? Y respondieron los sacerdotes y dijeron: No. Y dijo Ageo: Si un inmundo a causa de cuerpo muerto tocare alguna cosa de estas, ¿será inmunda? Y respondieron los sacerdotes y dijeron: Inmunda será. Y respondió Ageo y dijo: Así es este pueblo y esta gente delante de mí, dice Jehová. Y asimismo toda obra de sus manos y todo lo que aquí ofrecen es inmundo. Ahora pues, meditad en vuestro corazón desde este día en adelante, antes que pongan piedra sobre piedra en el templo de Jehová. Antes que sucediesen estas cosas, venían al montón de 20 efas, y había 10. Venían al lagar para sacar a 50 cántaros, y había 20. Os herí con viento solano, con tizoncillo y con granizo en toda obra de vuestras manos. Mas no os convertisteis a mí, dice Jehová. Meditad pues en vuestro corazón, desde este día en adelante, desde el día 24 del noveno mes, desde el día que se echó el cimiento del templo de Jehová, meditad pues en vuestro corazón. ¿No está aún la simiente en el granero? Ni la vid, ni la higuera, ni el granado, ni el árbol de olivo ha florecido todavía. Mas desde este día os bendeciré. Promesa de Jehová a Zorobabel. Vino por segunda vez palabra de Jehová a Geo, a los 24 días del mismo mes, diciendo: Habla a Zorobabel, gobernador de Judá, diciendo: Yo haré temblar los cielos y la tierra, y trastornaré el trono de los reinos, y destruiré la fuerza de los reinos de las naciones, trastornaré los carros y los que en ellos suben, y vendrán abajo los caballos y sus jinetes, cada cual por la espada de su hermano. En aquel día, dice Jehová de los ejércitos, te tomaré, oh Zorobabel, hijo de Salatiel, siervo mío, dice Jehová, y te pondré como anillo de sellar, porque yo te escogí, dice Jehová de los ejércitos.
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1: En los 1460 de Nuevo Continente, esta es la hora. Son las 8 de la noche y 27 minutos.
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3: Para proteger la naturaleza sagrada de un pacto matrimonial, es imperativo que un esposo y una esposa guarden sus corazones. Aquí está Gary Thomas.
4: Vi que la atención de mi esposa se había reducido a nuestro pequeño bebé cuando necesitaba dar de lactar y cuando necesitaba cambiar los pañales. Y esta mujer con la que íbamos a cambiar juntos el mundo para Cristo, por necesidad se volvió muy hogareña, porque tener un hijo es un trabajo a tiempo completo y este era su hijo, al que quería criar como otro miembro del reino de Dios.
3: Esto es Vida en Familia Hoy. Nuestro anfitrión es Dennis Reini y yo soy Roberto Lepín. Hoy continuaremos hablando sobre cómo podemos guardar nuestros corazones al estar conscientes de las semillas del descontento en nuestro matrimonio.
4: Yo era joven y mi visión era mucho más limitada en ese tiempo, obvio. Creo que no entendía cómo eran las cosas. Además, en ese tiempo me involucré en una relación emocional muy inapropiada con otra mujer. La gente puede decir que se enamora, que cae en las redes del amor, pero no es tan pasivo. En mi opinión, enamorarse involucra poner inapropiadamente el afecto. Esa sería una manera más precisa de describirlo.
5: ¿Y cómo ocurrió, Gary?
4: Bueno, no fue algo que sucedió de repente. Como dije al principio, ni siquiera me sentí atraído. Fue un proceso que comenzó con dejar que los pensamientos volaran. Es una cosa apreciar a alguien y es otra cosa comenzar a pensar cosas que no son apropiadas. Y luego lo que sucede es que uno comienza a actuar inapropiadamente. Les repito que yo no estaba tratando de hacer cálculos, pero uno se da cuenta de que pasa más tiempo con esa persona.
5: Buscando la forma de estar juntos.
4: Sí, uno busca la forma de estar juntos. Comienza a hablar de cosas que no se relacionan con el ministerio. Comienza a hablar sobre cosas personales que quizá no habían discutido antes. Y tal vez puede que ni siquiera sean apropiadas. Pero esa familiaridad comienza a crecer con el tiempo. Luego comparten algo de su corazón y cuando usted comparte esa clase de cosas, comienza a desarrollar una intimidad.
3: ¿Se dio cuenta Lisa de que algo estaba pasando, tal vez?
4: No hasta la primera vez que nos vio juntos. Entonces ella lo supo al instante. Era su intuición. Ella me dijo algo esa noche, la primera vez que nos vio juntos. Me dijo: tú la miras de la forma en que antes me mirabas a mí. Y ese fue realmente el momento en que lo asimiló. Después de eso, busqué a hombres sabios. Elegí a 4 hombres a los que respetaba, que sabía que eran fuertes, y confesé: me metí en esto. No confío en mí mismo para salir de ese lugar. ¿Me pueden ayudar? Y bueno, me ayudaron.
3: Antes de que eso ocurriera, ¿sabías que transitabas por un camino peligroso, Gary?
4: Definitivamente, Roberto. Ahora que miro atrás, creo que esa es la razón por la que probablemente quería meter a Lisa en el cuadro. No creía tener la valentía para hacerlo. Pienso que todavía estaba racionalizándolo y decía: ¿ves? Si estoy dispuesto a dejar que ella se reúna con mi esposa, entonces obviamente no tengo motivaciones incorrectas ni deseos incorrectos, porque no estoy tratando de mantenerlo en secreto. Nuevamente creo que este fue un intento de racionalizarlo, pero en parte era Dios en su providencia que me decía: voy a sacar esto a la luz porque podría destruir tu matrimonio, podría destruirla a ella, podría destruir todo lo que amas en tu vida. Y eso habría pasado si no lo hubiera enfrentado.
3: ¿Y qué fue lo que tal revelación causó en la intimidad que tú y tu esposa habían compartido hasta ese punto, Gary?
4: Bueno, fue devastador por un tiempo. Obviamente mi esposa estaba herida, se sentía traicionada. Ella estaba ahí cuidando de mi hijo. Su mundo necesariamente era mucho más pequeño. Ella se sentía más vulnerable porque tenía que cuidar de este niño y allí estaba yo, cultivando un afecto inapropiado. De modo que fue devastador, fue difícil, hubo muchas lágrimas, hubo confesión, hubo oración. Pero en medio de todo, Cuando miramos atrás con el paso de los años, creo que eso me mostró cómo mis expectativas acerca de mi matrimonio, mi falta de entendimiento de la realidad del matrimonio, lo que significa para una mujer criar a un hijo, tener a un bebé pequeño, desarrollar una familia, cómo esas expectativas estaban destruyendo mi felicidad en el matrimonio. Que en realidad, bueno, las expectativas eran el problema. Lisa no era el problema. Nuestra relación no era el problema, sino lo que yo estaba esperando. Yo esperaba que, a pesar de que se agrega el cuidado y la atención de un hijo a la relación, de alguna manera iba a ser igual de divertido, igual de fácil, igual de emocionante, que la vida sexual no iba a cambiar, que la felicidad no iba a cambiar, que todavía tendríamos tiempos alegres. Así que para mí fue necesario adquirir una visión más realista de lo que involucra el matrimonio y deshacerme de las expectativas. Para mi esposa esto la sacudió para darse cuenta de que tenemos que seguir alimentando nuestro matrimonio. Pero fuera de eso, también creo que le dio la seguridad de que nuestro matrimonio fue probado, pasó a través del fuego. Gary lo decidió, y creo que si alguien le pregunta en este día, ella diría que se siente bastante segura en nuestro amor y en mi compromiso con nuestro matrimonio.
5: Bueno, ya sea la tentación o un tiempo de prueba que podría atravesar un matrimonio, Gary, lo que acabas de describir, sin embargo, determina si una relación avanza hacia la madurez, hacia la piedad y hacia todas las cosas que Dios quiere, o si uno da un paso atrás hacia la inmadurez, la infantilidad y la necedad. No pude evitar, Gary, mientras hablabas, pensar en qué hubiera pasado si decidías ocultarlo, si permitías que el pecado se hubiera gestado y nacido por completo. Tu vida hoy podría ser radicalmente diferente, ¿no es así?
4: Uh-huh.
5: No estarías aquí sentado con nosotros.

0: Creo que ese es el punto, Dennis, que en cierto momento sentí que me estaba cortando mi brazo derecho al alejarme. Me sentía solo y la mayoría de matrimonios atraviesan por un período de soledad durante la crianza del primer hijo. Pero ahora miro atrás y me da cosas pensar en lo que casi perdí. Veo ahora a mi hijo y a mis dos hijas que no habían nacido en ese tiempo, cuyas vidas y existencia estaban amenazadas si no hubiera sido yo fiel a mis votos matrimoniales. Pienso en el matrimonio que Dios me ha dado, que jamás podría ser reemplazado. Incluso fuimos novios desde la secundaria, nos casamos muy jóvenes, pero funcionó. Y no podría reemplazar esa historia con ninguna otra persona. Pienso en lo que habría perdido si tan solo hubiera seguido mis emociones, si tan solo hubiera seguido ese sentimiento, y si Dios no me hubiera dado en su gracia algunos hombres fuertes que pudieran mirar las cosas objetivamente y decir, Gary, la situación es mucho más seria de lo que te das cuenta. Y ellos me ayudaron a salir de esa situación. No estoy seguro si por mi cuenta, en mis fuerzas, habría podido salir de eso.
1: Gary, sin duda hay una persona, un hombre o una mujer, que nos escucha en este momento. Y acabas de describir la trampa en la que están a punto de caer, y ellos lo saben. Con todo, lo que Dios te ha dado 12 años después de la tentación, ¿qué le puedes decir a esta persona?
0: Le rogaría que vaya a la cruz. Como dijo Jesús, tome su cruz cada día. Es al morir que encontramos la vida. Yo sé cómo es la atracción. Sé que uno siente como si se cortara el brazo derecho al alejarse. Que usted estaría negando todo lo que aprecia. Que siente que está muriendo al no hacerles caso a estos sentimientos. Y puedo asegurarle que sí hay una resurrección después de la muerte. Es morir a los intereses personales, pero la intimidad que Dios le da como producto de la obediencia no ocurre de la noche a la mañana, no. No le voy a prometer que eso ocurrirá. No puedo prometerle a nadie que no habrá días de soledad, que no habrá días de dolor, que no habrá sentimientos ocasionales de remordimiento. La santidad se prueba con frecuencia con el tiempo. Nuestras decisiones correctas a menudo son solamente concepciones, y puede que se requieran varios meses o incluso años para que den a luz el gozo que proviene de la obediencia a largo plazo. Pero al final, escuche bien, al final de su vida o incluso en los próximos 5, 6, 10 años, sin duda usted verá atrás y dirá, oh, he recibido mucha más satisfacción y plenitud por ser obediente al llamado de Dios, por ser obediente a los votos originales que hice, más que si hubiera ido tras una emoción ilícita que se desvanecerá por sí misma, que se hará rancia por sí misma, aquella vez que tuve la tentación de dejar a esa persona por una tercera persona y luego una cuarta. La infidelidad es un hábito, nunca nos dará plenitud. Los segundos matrimonios tienden a ser mucho peores que los primeros en lo que se refiere al éxito, así que yo le diría que no se vaya por ese camino. Permanezca fiel, soporte el sufrimiento sabiendo que eso crea algo mucho mejor en usted y que es un proceso que Dios usa para establecer un matrimonio más fuerte. Un buen matrimonio no es algo que uno encuentra, y esa es la seducción de los amoríos. Muchos dicen, oh, no había encontrado a la persona correcta todavía. Es tan triste pertenecer a alguien más cuando la persona correcta aparece.
1: ¿Qué cosa?
0: Esa es una forma incorrecta de pensar. Un buen matrimonio no es algo que uno encuentra, es algo que uno hace. Se requieren años, se requieren décadas, no pasa de la noche a la mañana. No se trata de encontrar a la persona correcta. Se trata de convertirse en la persona correcta.
1: Bien recuerdo Proverbios 4:23, que es una excelente advertencia. Por sobre todas las cosas, cuida tu corazón, porque de él mana la vida. Si usted es la persona a la que nos dirigimos en este momento, necesita encontrar a un amigo en quien confiar, que le ayude a darle la fortaleza, tal como los amigos de Gary le ayudaron a salir de ese agujero. Y entonces

0: comience a caminar hacia Dios y hacia la cruz.
1: Una vez más llegamos al final de esta edición de Vida en Familia Hoy. Agradecemos a Gary Thomas por habernos acompañado y haber compartido su conocimiento, experiencia y sabiduría en Vida en Familia Hoy. Estuvimos junto a usted, Vicente Vieira, como Dennis Rainey, Ahmed Otero como Gary Thomas y quien les habla, Duval Rueda, interpretando a Roberto Lepín. Que Dios le bendiga.
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0: En los 14:60 de Nuevo Continente, esta es la hora. Son las 8 de la noche y 45 minutos.
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8: En medio del ruido, el cansancio y las tormentas de la vida, hay alguien que nos consuela, el Señor Jesucristo. Consuelo en la tormenta,
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10: Es posible eliminar del corazón los resentimientos y permitir que florezca el perdón, la paz y el amor, erradicando las raíces de amargura. 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
1: En los 14:60 de Nuevo Continente, esta es la hora. Son las 8 de la noche y 57 minutos.
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1: Primera de Timoteo 4.
2: El Espíritu dice claramente que en los últimos tiempos algunos abandonarán la fe y seguirán a espíritus engañadores y enseñanzas de demonios. Tales enseñanzas vienen por boca de embusteros hipócritas que tienen la conciencia endurecida como marcada a fuego. Estos prohíben el matrimonio y ordenan la abstención de ciertos alimentos que Dios ha creado para que quienes son creyentes y conocen la verdad los coman con acción de gracias. Pues todo lo que Dios ha creado es bueno, y no se debe rechazar nada si se toma con acción de gracias, porque queda santificado por la palabra de Dios y por la oración. Si les indicas esto a los hermanos, serás un buen servidor de Cristo Jesús, nutrido con las verdades de la fe y de la buena enseñanza que has seguido. No tengas nada que ver con cuentos profanos que no tienen sentido. Ejercítate más bien en la piedad, porque el ejercicio físico sirve para algo, pero la piedad es útil para todo, ya que tiene promesa para la vida presente y para la venidera. Es digna de confianza y de ser aceptada por todos esta afirmación. Si trabajamos y nos esforzamos, es porque hemos puesto nuestra esperanza en el Dios viviente, que es el Salvador de todos, especialmente de los que creen. Encarga y enseña esto, que nadie te menosprecie por ser joven. Al contrario, sirve de ejemplo a los creyentes en la manera de hablar, en la conducta, en el amor, en la fe y en la pureza. Mientras llego, dedícate a la lectura pública de las Escrituras, a la predicación y a la enseñanza. No descuides el don que tienes, que se te dio mediante un mensaje profético, cuando el grupo de ancianos te impuso las manos. Sé diligente en estos asuntos. Entrégate a ellos plenamente, de modo que todos puedan ver cómo progresas. Ten cuidado de tu conducta y de tu enseñanza. Persevera en todo ello, porque si así lo haces, te salvarás a ti mismo y salvarás también a los que te escuchan.

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0: ¿Sabes qué hora es? Aquí en Nuevo Continente te decimos. Son las 9 de la noche y 31 minutos.
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7: En medio del ruido, el cansancio y las tormentas de la vida, hay alguien que nos consuela, el Señor Jesucristo. Consuelo en la tormenta,
0: del pastor Dani Albeiro Aguillón.
4: Es posible eliminar del corazón los resentimientos y permitir que florezca el perdón, la paz y el amor. Erradicando las raíces de amargura. 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
0: Nuevo Continente te informa la hora Bogotá, Lima, Quito. Son las 10 de la noche y 5 minutos.

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8: En medio del ruido, el cansancio y las tormentas de la vida, hay alguien que nos consuela, el Señor Jesucristo. Consuelo en la tormenta,
9: del pastor Dani Albeiro Aguillón.
5: Es posible eliminar del corazón los resentimientos y permitir que florezca el perdón, la paz y el amor, erradicando las raíces de amargura. 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
11: 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En Nuevo Continente son las 11 de la noche y 2 minutos.
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1: Hola, amiga. ¿Alguna vez has estado muy asustada? No me refiero a estar ansiosa, sino tan temerosa que se te ha hecho un nudo en el estómago, tu boca se ha secado y tu corazón ha latido muy acelerado. Seguramente, si no todas, diría casi todas, habremos experimentado algo así en algún momento de nuestras vidas.
2: Una jovencita de nombre Juni experimentó mucho temor en un momento de su vida. Ella trabajaba para una familia realizando todas las tareas domésticas y un día sucedió algo que realmente la llenó de temor. Permanece con nosotras y ya te lo contaremos.
3: Bienvenida, amiga, a un nuevo programa Mujeres de Esperanza. Estamos muy agradecidas a las amigas que desde alguna parte del mundo nos escriben. Gracias a Internet nos pueden escuchar y escribir y podemos saber unas de otras. Gracias por integrar este círculo de amigas. Esperamos que disfrutes con nosotras.

0: ¿Alguna vez has experimentado un susto muy grande por algo que te ha sucedido? Quiero contarte acerca de Juni, una jovencita que experimentó mucho temor en una ocasión que fue hasta el río a lavar unas ropas de la familia con quienes trabajaba como empleada doméstica. Sentada sobre una balsa de palos, movía sus dos pies dentro del agua mientras fregaba la ropa. Estaba completamente sola y repentinamente se llenó de temor cuando escuchó el silbido de un pájaro entre los arbustos. Esta pequeña ave se veía muy feliz fabricando un nido donde poner sus huevos para luego tener pichones. Pero a Juni le habían enseñado que este era un sonido terrible. En su cultura se creía que cuando una persona escuchaba el canto de esta ave, significaba que pronto alguien cercano moriría. Dejó las ropas sobre esta balsa de madera y corrió tan rápido como pudo hasta su casa. La señora, al verla tan pálida y temblando, se asustó mucho. Alarmada de verla así, le preguntó qué problema había tenido. Juni le contó acerca de la canción del pájaro y lo que en su cultura se creía. Ella o alguien cercano pronto moriría.
1: Detengámonos un momento y pensemos acerca de lo que realmente es el temor. No es un sentimiento lindo. ¿Qué clase de cosas pueden hacernos sentir con temor? ¿Las serpientes? ¿Los terremotos? ¿Enfermedades infecciosas? ¿Un extraño en la casa? Creo que todo aquello que representa un peligro para ti o para alguien a quien amas.
0: Así es. Y las personas podemos sentir miedo por diferentes cosas. Mi amiga tiene mucho miedo al viento porque durante una tormenta se voló el techo de su casa. Yo, sin embargo, tengo miedo a las arañas. No las quiero ni ver. ¿Y tú, mi amiga, a qué le tienes miedo? No eres la única, como hemos escuchado, porque la mayoría de nosotras tememos a algo: sufrir dolor, tener un accidente o enfrentar un desastre. Las que son madres siempre están pensando que nada malo suceda a sus hijos.
1: Existen otros temores que nada tienen que ver con peligros físicos. ¿Cómo te sientes si debes hablar delante de un grupo de personas? ¿Te da miedo? Mi amiga tenía que hablar en una reunión de vecinos y sabía muy bien todo lo que iba a decir. Pero cuando llegó la hora de salir, estaba temblando y sus manos transpirando y la boca seca, así que apenas le salían las palabras. Pero cuando comenzó a hablar, logró hacerlo bien.
0: ¡Qué bueno! Me alegro por ella. Muchas veces tenemos miedos de lo que pueda suceder y por lo general no sucede nada. Así que debemos enfrentar nuestros temores y realizar lo que es necesario. Pienso que muchas de nosotras tenemos miedo al fracaso o ser rechazadas. A menudo tememos ser puestas en ridículo y ser avergonzadas. Nuestros cuerpos pueden no estar en peligro, pero nuestros sentimientos de temor son tanto más fuertes. Nuestro cuerpo hace cosas extrañas cuando estamos con temor. Por ejemplo, tenemos un nudo en el estómago o nos sentimos enfermas, parece que nos falta el aire o transpiramos, el corazón late muy fuerte o nos sentimos muy inquieta. ¿Qué es lo primero que haces cuando estás asustada?
1: Dios hizo tu cuerpo para responder al temor de algunas maneras. A menudo lo llamamos respuestas como luchar o quedarte quieta. Te encuentras lista para luchar, para enfrentar el peligro, o salir corriendo, o quedarte muy tranquila por seguridad. Y es muy bueno cuando enfrentas peligros reales. Piensa en los animales, ellos hacen eso. A veces luchan contra el peligro. Otras veces salen disparando de él muy rápidamente o quedan estáticos camuflándose para pretender que no están allí.
0: Cuando una persona se asusta, siente como que se le corta la respiración o en realidad nuestra respiración se pone rápida y superficial. Nos mantenemos respirando, pero no de la manera apropiada y eso hace que nuestra respuesta al miedo se ponga peor. Así que lo primero es detenernos y respirar. Puedes decir en tu cabeza: yo aspiro y espero. Yo expiro y espero. Practica eso varias veces y comenzarás a sentirte mejor, y así podrás pensar en el siguiente paso de lo que harás frente al problema. Siéntate derecha y practícalo varias veces, tomando el aire y soltándolo una y otra vez. Aun si no experimentas temor y solo estás tensa, ansiosa o preocupada, si te detienes y respiras lenta y profundamente por unos minutos, realmente qué bien te sentirás.
1: De verdad, realmente te ayudará a distenderte y pensar con más claridad en lo que tienes que hacer. A menudo nos sentimos temerosas por la manera que pensamos acerca de lo que está sucediendo, y a veces tenemos miedo de lo que pueda suceder. Nuestros pensamientos y creencias son muy poderosos. Esperamos que sucedan cosas malas, así que nos aprontamos para eso. Pensamos que las personas quieren lastimarnos, o piensas que el mundo es muy peligroso, por tanto estás completamente pendiente acerca de dónde estarán tus hijos. Gastas mucho tiempo preocupándote por cosas que podrían nunca suceder.
0: Por tanto, la siguiente cosa que deberías preguntarte es, ¿realmente existe un peligro? Si así fuere, por supuesto, deberás hacer todo lo necesario para protegerte. Si supieras que tu hijo está en peligro, correrías a rescatarlo. Pero a menudo debemos preguntarnos, ¿es verdadera la razón para mi temor? ¿Estoy asustada por algo que sucedió hace tiempo? ¿Me preocupo ahora por algo que podría suceder en el futuro? ¿Estoy preocupada por ciertas creencias que podrían no ser verdaderas? ¿El temor de Juni realmente tenía fundamento? ¿Era una creencia que iba pasando de familia en familia y de generación en generación, pero nadie sabía de dónde provenía esa creencia? La jovencita estaba muy afectada. Todas las culturas tienen sus creencias. Yo recuerdo que a veces me han dicho, no abras el paraguas dentro de la casa porque es mala suerte.
1: Y existen muchas creencias y dichos que se han hecho populares en medio de nuestra sociedad de generación en generación. Lo cierto es que muchas veces ni sabemos por qué las personas lo dicen. ¿Y tu amiga, crees en estos dichos? Si deseas opinar, escribe un correo a mujeres@transmundial.org o una carta a Mujeres de Esperanza, casilla de correo 5051 Montevideo, Uruguay. Visita el sitio en proyectoana.org o el Facebook de Proyecto Ana. Disfrutemos de una canción y continuaremos con el tema de hoy.

0: en nuestro programa Mujeres de Esperanza estamos hablando acerca del temor. He escuchado de muchas personas que le temen a los espíritus o al mal de ojo. ¿Tienes idea acerca de cómo mantenerlos alejados? Cosas tales como hechizos y amuletos, o decir palabras mágicas o hacer algún ritual. Pero cuando piensas acerca de ellos, a menudo no hay una buena razón para hacer esas cosas. Pueden ser solo costumbres que mantienen las personas que viven en el temor. ¿Conoces algunas creencias así en tu comunidad? ¿Las tomas en cuenta? ¿Permites que te asusten? Deberíamos preguntarnos, ¿por qué creo en eso? ¿Realmente es verdadero? ¿Permito que esta creencia cultural me llene de temor? ¿Dónde pongo mi confianza?
1: ¿Recuerdas lo que te conté de Juni y de sus temores al escuchar el silbido de un pequeño pájaro? La señora de la casa donde Juni trabajaba era una mujer que creía en el Dios de la Biblia. Trató de calmarla y tranquilizarla. Ella comprendía los temores de la joven, pues ya había oído de otras personas en su cultura que sufrían de los mismos temores. La señora le leyó de la Biblia unas promesas de Dios que dicen: «No temas, porque yo estoy contigo. No tengas miedo, porque yo soy tu Dios. Te fortaleceré y te ayudaré». Juni sabía que la señora de la casa creía en un poderoso Dios. Otras personas de la villa creían también en ese Dios. Le dijeron que ella no necesitaba estar tan asustada por el silbo de un ave. ¿Y tú, amiga, has experimentado mucho miedo en algún momento por algo que te ha sucedido?
0: Hay muchas cosas reales que pueden hacernos sentir con miedo también. Por ejemplo, haber estado en medio de una tormenta o ciclón donde muchas cosas han salido volando. ¿Te ha pasado algo así?
2: Y quizás sí, quizás hay personas que han tenido que enfrentar un ciclón, alguna inundación y han sufrido de eso. Pero también en nuestras culturas hay terribles creencias de cosas que son tan tontas, diríamos, pero la gente se aferra a costumbres culturales y las guarda y cree que va a sucederles algo por alguna cuestión que ha pasado. Pero sabemos que no siempre es así. Y hoy quiero contarte una historia verdadera y que la encontramos relatada en la Biblia acerca de unas personas que vivieron una tremenda tormenta en un lago y sintieron mucho temor. Jesús y sus seguidores se encontraban en un lago llamado el Mar de Galilea, donde enormes tormentas podían formarse repentinamente. Los hombres que estaban con él eran grandes y fuertes y probablemente acostumbraban remar en aguas revueltas, pero ese día tendrían un viaje a través del lago que jamás olvidarían. Escuchemos la historia como la relata la Biblia. Si tienes Biblia en tu casa, en Lucas capítulo 8 o en Marcos 4, puedes encontrarla y leerla. Nos cuenta la Biblia lo siguiente, que una tarde, después que Jesús estuvo todo el día enseñando a las personas, dijo a sus seguidores: «Pasemos al otro lado del lago». Así que entraron a una barca y comenzaron a navegar dejando la multitud atrás. Jesús estaba tan cansado que se acostó atrás en el barco y pronto se quedó dormido. Mientras Jesús dormía, una fiera tormenta de viento se desarrolló. El viento arrojaba las olas sobre la barca, de modo que la barca se anegaba. Pero ellos recordaron a Jesús, que dormía plácidamente en el bote. Le despertaron diciendo: «Maestro, ¿no te importa que perecemos?». Y despertándose, reprendió al viento y dijo a la mar: «Calla, enmudece». Y el viento cesó y se hizo grande bonanza. Luego preguntó a sus seguidores: «¿Por qué están tan miedosos? ¿Todavía no tienen fe en mí? ¿No confían en mí?». Estaban absolutamente maravillados y llenos de temor. Se decían uno al otro: «¿Quién es este hombre que hasta el viento y el mar le obedecen?». Aquí, amiga, termina la historia de la palabra de Dios. Pero te pregunto, ¿cómo te hubieras sentido si estuvieras en ese bote? yo también hubiera tenido mucho miedo y mucho temor. No me sorprende que les haya agarrado el pánico y pensaran que iban a hundirse. Podemos imaginar que tendrían un nudo en sus estómagos y les habría venido fiebre. Puedo imaginar sus corazones latiendo muy rápido por el pánico que les dominaba. Probablemente recordarían otras embarcaciones que se hayan hundido en ese lugar por alguna tormenta. Así que el temor que sentían era muy real. ¿Has notado qué le dijeron a Jesús? Ellos le dijeron, ¿no te importa que perecemos? ¿Crees que a Jesús le importaba? ¿A veces te has sentido como si Dios no se interesa en la manera que te sientes? Todo lo que hicieron sus seguidores fue llamarlo, y él tomó control de lo que estaba sucediendo. Eso es lo que nosotras podemos hacer también. El Señor sabe qué situaciones estamos enfrentando. Él se interesa por cada cosa que nos sucede y es Él quien puede cambiar lo que nos está sucediendo, calmar la tormenta en nuestros corazones y rescatarnos. Hubiera querido saber cómo se sintieron sus seguidores cuando Él les dijo, ¿todavía no tenéis fe en mí? Hacía un tiempo que eran amigos y supongo que lo habían visto hacer milagros. Quizás él quiso decir que ellos deberían haber confiado que los salvaría de ese peligro también. En ese momento no lo hicieron, pues el temor los habría invadido completamente. Deben haber sentido vergüenza por no confiar en Jesús. Es muy fácil permitir que el temor nos paralice y no nos permita pensar claro. Pero Dios siempre está allí para escuchar nuestro clamor a Él. Es tu creador y tiene el poder para ayudarte. Así que si sientes temor o algo está fuera de control en tu vida, pídele ayuda a Dios. Dile que tienes temor. Él comprende lo que te pasa. No estás sola. Confía en Dios y Él te ayudará. Algo importante que debes saber es que Dios no te prometió librarte de las tormentas de la vida, sino cuidarte a través o en medio de ellas. A menudo aprendemos cosas muy importantes en los momentos más duros de la vida. Para terminar, quiero leer para ti unas hermosas palabras que se encuentran en el Salmo 57 de la Biblia. Y dicen así, «Ten misericordia de mí, oh Dios, porque en ti ha confiado mi alma. En las sombras de tus alas me ampararé hasta que pasen las calamidades. Clamaré al Dios Altísimo, al Dios que me favorece». Él enviará desde los cielos y me librará de la infamia del que me oprime. Dios enviará su misericordia y su verdad. Quiero contarte que Dios envió su misericordia y su verdad a la vida de Juni, la joven de la cual te hemos contado, te hemos hablado. Ella aprendió que Dios es todopoderoso y podía librarla de los temores que esclavizaban su vida. La señora para la cual ella trabajaba le enseñó lo que dice la palabra de Dios. Oró con ella y la invitó a creer en Jesús. Le volvió a leer las palabras donde dice, en Isaías 41, «No temas porque yo estoy contigo, porque yo soy tu Dios, yo te ayudaré». Cuando volvió a escuchar el silbido de esa pequeña ave, sintió un poco de temor, pero inmediatamente recordó las palabras de la Biblia y que nada le habría pasado a la vez anterior. Nadie había muerto realmente, no sucedió nada. La señora donde vivía Juni la animó a aprender esas palabras de memoria para grabarlas en su mente para cuando tuviera miedo y que se las dijera para sí misma. La joven las aprendió y en momentos de temor repetía, «No temas, porque yo estoy contigo, porque yo soy tu Dios, siempre te ayudaré». Juni llegó a amar esas palabras que tanta confianza le daban y siguió aprendiendo otras promesas del Señor. Las siguientes que aprendió de memoria fueron las que dicen, «Nunca te desampararé, nunca te abandonaré». Por eso podemos decir confiadamente, «El Señor es mi socorro, no temeré». En la villa donde vivía Juni se reunían algunas personas para aprender juntas acerca de Dios y de Jesús. Aprendieron a cantar canciones y a repetir preciosas promesas de la Biblia a la palabra de Dios. También aprendieron a confiar en Dios y fueron venciendo los miedos y temores por cosas que no eran ciertas, sino solamente costumbres aprendidas de generación en generación. Aprendieron a orar y a poner sus vidas en las manos de Dios cada día al comenzar con sus tareas. Es cierto que pueden haber muchas cosas que nos preocupan y nos afligen, cosas que suceden y otras que nunca van a suceder, pero como seres humanos que somos, nos dejamos afectar. Amiga, aprendamos a disfrutar de las promesas de Dios para nuestras vidas. Dios, el Señor, es todopoderoso y quiere socorrernos siempre. Confiémosle nuestra vida y vivamos en paz.

Y así hemos llegado al final de otro programa. Nuestro correo es mujeres@transmundial.org o por carta Mujeres de Esperanza, casilla de correo 5051, Montevideo, Uruguay. Visita el sitio de proyectoana.org o el Facebook de Proyecto Ana y déjanos tus comentarios. Será hasta pronto y que Dios te bendiga. Jesús.

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0: Esa es la hora en Nuevo Continente 1460. Son las 12 y 4 minutos.
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2: Lectura de la Biblia en un año. Nueva versión internacional para hoy, 11 de octubre. Libro del profeta Zacarías. Zacarías, capítulo 1. En el mes octavo del segundo año del reinado de Darío, la palabra del Señor vino al profeta Zacarías, hijo de Berequías y nieto de Ido. El Señor está ardiendo en ira contra los antepasados de ustedes. Por lo tanto, adviértele al pueblo que así dice el Señor Todopoderoso. Vuélvanse a mí, y yo me volveré a ustedes, afirma el Señor Todopoderoso. No sean como sus antepasados, a quienes se les proclamaron los profetas de antaño que así dice el Señor Todopoderoso. Vuélvanse de su mala conducta y de sus malas prácticas, porque ellos no me obedecieron ni me prestaron atención, afirma el Señor. ¿Dónde están los antepasados de ustedes? ¿Acaso los profetas siguen con vida? ¿No se cumplieron en sus antepasados las palabras y los decretos que a mis siervos los profetas ordené comunicarles? Entonces ellos se volvieron al Señor y dijeron: El Señor Todopoderoso nos ha tratado tal y como había resuelto hacerlo, conforme a lo que merecen nuestra conducta y nuestras acciones. En el segundo año del reinado de Darío, en el día 24 del mes de Sebat, que es el mes undécimo, la palabra del Señor vino al profeta Zacarías, hijo de Berequías y nieto de Ido. Una noche tuve una visión, en la que vi a un hombre montado en un caballo alazán. Ese hombre se detuvo entre los arrayanes que había en una hondonada. Detrás de él había jinetes en caballos alazanes, bayos y blancos. Yo le pregunté: ¿Qué significan estos jinetes, mi señor? El ángel que hablaba conmigo me respondió: Voy a explicarte lo que significan. Y el hombre que estaba entre los arrayanes me dijo: El Señor ha enviado estos jinetes a recorrer toda la tierra. Los jinetes informaron al ángel del Señor, que estaba entre los arrayanes: Hemos recorrido toda la tierra. Por cierto, la encontramos tranquila y en paz. Ante esto, el ángel del Señor replicó: Señor Todopoderoso, ¿hasta cuándo te negarás a compadecerte de Jerusalén y de las ciudades de Judá, con las que has estado enojado estos 70 años? El Señor le respondió con palabras buenas y consoladoras al ángel que hablaba conmigo, y luego el ángel me dijo: Proclama este mensaje de parte del Señor Todopoderoso. Mi amor por Sión y por Jerusalén me hace sentir celos por ellas. En cambio, estoy lleno de ira con las naciones engreídas. Mi enojo no era tan grave, pero ellas lo agravaron más. Por lo tanto, así dice el Señor: Volveré a compadecerme de Jerusalén. Allí se reconstruirá mi templo y se extenderá el cordel de medir, afirma el Señor Todopoderoso. Proclama además lo siguiente de parte del Señor Todopoderoso: Otra vez mis ciudades se rebosarán de bienes. Otra vez el Señor consolará a Sión. Otra vez escogerá a Jerusalén. Alcé la vista y vi ante mí cuatro cuernos. Le pregunté entonces al ángel que hablaba conmigo, ¿qué significan estos cuernos? Y el ángel me respondió, estos cuernos son los poderes que dispersaron a Judá, a Israel y a Jerusalén. Luego el Señor me mostró cuatro herreros. Le pregunté, ¿y estos qué han venido a hacer? Y el Señor me respondió, los cuernos son los poderes que disiparon a Judá, a tal punto que nadie pudo volver a levantar la cabeza. Los herreros han venido para aterrorizarlos y para deshacer el poder de las naciones que levantaron su cuerno contra la tierra de Judá y dispersaron a sus habitantes. Zacarías, capítulo 2. Alcé la vista, y vi ante mí un hombre que tenía en la mano un cordel de medir. Le pregunté, ¿a dónde vas? Y él me respondió, voy a medir a Jerusalén. Quiero ver cuánto mide de ancho y cuánto de largo. Ya salía el ángel que hablaba conmigo cuando otro ángel vino a su encuentro y le dijo, corre a decirle a ese joven, tanta gente habrá en Jerusalén y tanto ganado que Jerusalén llegará a ser una ciudad sin muros. En torno suyo, afirma el Señor, seré un muro de fuego, y dentro de ella seré su gloria. ¡Salgan! ¡Salgan! ¡Huyan del país del norte! Afirma el Señor. Fui yo quien los dispersó a ustedes por los cuatro vientos del cielo. Afirma el Señor. Sión, tú que habitas en Babilonia, sal de allí. Escápate. Porque así dice el Señor Todopoderoso, cuya gloria me envió contra las naciones que los saquearon a ustedes. La nación que toca a mi pueblo, me toca la niña de los ojos. Yo agitaré mi mano contra esa nación, y sus propios esclavos la saquearán. Así sabrán que me ha enviado el Señor Todopoderoso. Grita de alegría, hija de Sión. Yo vengo a habitar en medio de ti, afirma el Señor. En aquel día, muchas naciones se unirán al Señor. Ellas serán mi pueblo, y yo habitaré entre ellas. Así sabrán que el Señor Todopoderoso es quien me ha enviado a ustedes. El Señor tomará posesión de Judá, su porción en Tierra Santa, y de nuevo escogerá a Jerusalén. Que todo el mundo guarde silencio ante el Señor, que ya avanza desde su santa morada.

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0: Esta es la hora en Nuevo Continente 1460. Son las 12 y 44 minutos.
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2: Aquí está la hora exacta en toda Colombia a través de Nuevo Continente. Es la 1:01 a.m.
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1: Dice Isaías 61:11, porque como la tierra produce su renuevo, y como el huerto hace brotar su semilla, así Jehová el Señor hará brotar su justicia y alabanza delante de todas las naciones. Con esta perspectiva y esperanza, abrimos un nuevo programa de Semillas al Aire, sembrando la palabra de Dios a las naciones. Gracias por acompañarnos. Soy Santiago Escopazo desde Buenos Aires. Y ya llega el hermano Raúl Ferrero para nuestro programa de hoy. Adelante, por favor.
2: Vamos a continuar en esta noche con la ayuda de Dios y su poder, su voluntad, con la epístola de Santiago. Vamos a avanzar ya ingresando al capítulo 4. Así que pueden ir tomando sus Biblias y abriéndolas allí en capítulo 4. Y estamos avanzando en una carta donde desde el principio el escritor se plantea un gran desafío: ser perfectos y cabales en Cristo sin que os falte cosa alguna. Y eso es algo importantísimo para el testimonio que debemos dar en el mundo, pero también para nuestra vida personal y nuestra comunión con los hermanos. Así que vamos a proseguir en capítulo 4. Es un capítulo relativamente corto. Vamos a avanzar en estos 17 versículos del capítulo 4. Oremos al Señor y los voy a invitar para leer juntos como hemos hecho en estas noches. ¿De acuerdo? Oremos al Señor. Dios y Padre, te damos gracias en esta noche por poder estar aquí reunidos, un hermoso grupo de tus hijos. Gracias, Señor, por poder estudiar, por poder considerar tu palabra y en especial esta epístola de Santiago, aquel gran pastor de la iglesia en Jerusalén, columna junto con Juan y Pedro de la iglesia en Jerusalén, un hombre recto, un hombre santo, pero un hombre franco y un hombre preocupado por la vida de su gente, por la vida de los hermanos. Que podamos nosotros aprender de esta palabra, Señor, aplicarla a nuestras vidas y también aplicarla en función de beneficio de los demás hermanos. Gracias por esta oportunidad y te pedimos que nos hables a cada uno en particular, porque esta carta tiene mucho de personal: conflictos, cargas, pruebas que se deben sobrellevar y conflictos que se deben solucionar en forma personal en nuestros corazones. Así que ayúdanos a estar atentos, a aprender y a aplicar tu palabra en esta noche y en estos días. En el nombre de Cristo, amén. Muy bien, como les decía, tomen sus Biblias, por favor, y vamos a leer juntos el capítulo 4. ¿Están listos allí? ¿Vamos en voz alta? ¿De dónde vienen las guerras y los pleitos entre vosotros? ¿No es de vuestras pasiones las cuales combaten en vuestros miembros? Codiciáis y no tenéis, matáis y ardéis de envidia, y no podéis alcanzar. Combatís y lucháis, pero no tenéis lo que deseáis, porque no pedís. Pedís y no recibís, porque pedís mal, para gastar en vuestros deleites. Oh almas adúlteras, ¿no sabéis que la amistad del mundo es enemistad contra Dios? Cualquiera, pues, que quiera ser amigo del mundo, se constituye enemigo de Dios. ¿O pensáis que la Escritura dice en vano: El Espíritu que Él ha hecho morar en nosotros nos anhela celosamente, pero Él da mayor gracia. Por esto dice, Dios resiste a los soberbios y da gracia a los humildes. Bueno, estamos allí para continuar con el versículo 7, pero veo que han bajado sus voces. Vamos a levantar la voz y seguir la lectura a partir del versículo 7. Todo esto es para creyentes, ¿eh? Así que escuchemos, escuchemos. Vamos, hermanos. Someteos pues a Dios, resistid al diablo y huirá de vosotros. Acercaos a Dios y Él se acercará a vosotros. Pecadores, limpiad las manos, y vosotros los de doble ánimo, purificad vuestros corazones. Afligíos y lamentad y llorad. Vuestra risa se convierta en lloro y vuestro gozo en tristeza. Humillaos delante del Señor y Él os exaltará. Hermanos, no murmuréis los unos de los otros. El que murmura del hermano y juzga a su hermano, murmura de la ley y juzga a la ley. Pero si tú juzgas a la ley, no eres hacedor de la ley, sino juez. Uno solo es el dador de la ley, que puede salvar y perder. Pero tú, ¿quién eres para que juzgues a otro? Vamos ahora, los que decís, hoy y mañana iremos a tal ciudad y estaremos allí un año y traficaremos y ganaremos, cuando no sabéis lo que será mañana. Porque ¿qué es vuestra vida? Ciertamente es neblina que se aparece por un poco de tiempo y luego se desvanece. En lugar de lo cual deberíais decir, si el Señor quiere, viviremos y haremos esto o aquello. Pero ahora os jactáis en vuestras soberbias. Toda jactancia semejante es mala, y al que sabe hacer lo bueno y no lo hace, le es pecado. Allí concluimos la lectura del capítulo 4. Titulé este capítulo Dependiendo de Dios en medio de los conflictos y las cargas de la vida. Bueno, creo, estoy convencido de que todos tenemos conflictos y cargas en la vida, en esta vida terrenal, aunque somos cristianos, y aún pese a que procuremos ser los mejores cristianos posibles, digámoslo así. Si alguno no tiene cargas o conflictos, puede levantar la mano y decir, yo no, yo estoy fenómeno, muy bien, estoy re contento, no tengo ningún problema, ni carga, ni conflicto. ¿Alguno así? Me parece que no, ¿no? Bueno, es que es así, este tránsito por la vida terrenal. Y tenemos que aprender a depender en Dios para sobrellevar esta vida, para la gloria del Señor, y en términos espirituales lo mejor posible, para nuestro beneficio, el beneficio de nuestra familia, la iglesia y aún alcanzando a otros para Cristo. En los primeros cuatro versículos, Santiago plantea una serie de conflictos humanos, pero conflictos que todavía tenemos los creyentes. Fíjense, vamos a ir repasando. Dice, ¿de dónde vienen las guerras y los pleitos entre vosotros? Aquí no está hablando de la guerra en Irak o en algún lugar del mundo. Está hablando de guerras o problemas entre nosotros y en nosotros, es decir, en mi interior o en tu interior. Miren, tenemos la tendencia a pensar que los conflictos y los pleitos provienen de afuera. Son iniciados por otros y luego combaten en nuestros miembros. O sea, tenemos la tendencia a pensar que otro tiene la culpa, que otro inició el problema. Santiago vuelve a sondear nuestro interior para hacernos tomar conciencia de que muchos problemas nacen dentro nuestro, en nuestras pasiones interiores. Dice el versículo 1 eso. Y cuando digo pasiones, no hablo simplemente de, o aquí no habla de pasiones sensuales o sexuales, no. Pasiones de enojos, murmuraciones, peleas, contiendas, ese tipo de conflictos pasionales, ¿eh? Santiago entonces nos hace tomar conciencia de que muchos problemas nacen en nuestro interior, en nuestro corazón. Pero también mencionará la amistad con el mundo, lo leímos recién, como un factor que agravará la situación, versículo 4, como así también va a citar en versículo 7 la presión del diablo, los demonios que operan en este mundo sin duda y nosotros no los vemos. Pero el punto para comenzar a observar nuestra problemática aquí y desenredar un poco los conflictos de nuestra vida es nuestro interior, nuestro ego, nuestro yo, nuestras pasiones. Si comenzamos echándole la culpa al otro o al mundo o a los hermanos o al diablo, hermanos, no lograremos ningún cambio en nosotros. Por eso Santiago comienza diciendo, el principio del conflicto, ¿dónde nace? ¿Dónde se origina? En nosotros mismos. Así que estemos atentos. Dice versículo 1, lo voy a leer de nuevo. ¿De dónde vienen las guerras y los pleitos entre vosotros? ¿No es de vuestras pasiones, las cuales combaten en vuestros miembros? Eso es en nuestro corazón, en nuestro interior, en nuestra mente, y bueno, después sale afuera, ¿no? Y ahí comienza una serie de luchas, de conflictos que tenemos. Dice allí versículo 2, en primer lugar, codiciáis y no tenéis. Bueno, la codicia es pecado, es el décimo mandamiento de la ley de Moisés, no codiciarás. Pero somos codiciosos, codiciamos y no tenéis. Segundo, dice, matáis y ardéis de envidia y no podéis alcanzar. Obviamente no está diciendo aquí que los creyentes somos homicidas, sino que es como un afán de superar al otro o una contienda espiritual. Matáis, ardéis de envidia y no podéis alcanzar lo que queréis. Tercero, combatís, lucháis, pero no tenéis lo que deseáis. ¿Por qué? Esto nos lleva a otro punto, porque no pedís. Pero esto nos lleva a otro eslabón más. Muchas veces pedimos y no recibimos. ¿Y por qué? Porque pedimos mal. ¿Saben? No podemos pedir cualquier cosa a Dios o de cualquier manera. Aquí Santiago dice, están pidiendo mal para gastar en vuestros deleites. En siguiente lugar dice, buscando poseer cosas mundanas, el alma llega a ser adúltera en su relación para con Dios. Entiende, hermano, que la iglesia es la esposa de Cristo. Es como un vínculo conyugal allí. Dios con su iglesia. Y si tenemos amistad con el mundo, es como que nuestras almas son adúlteras. Pero estamos ahí luchando carnalmente, queriendo avanzar y progresar y ser y no ser y cambiar. Y nos involucramos, no debería ser así. Estoy analizando el planteo de Santiago y entendiendo que es para creyentes, haciéndolo un poco nuestro. No quiere decir que todos estemos aquí enganchados en todo esto, pero algo de esto hay, poco, mucho. Y dice Santiago, el que se hace amigo del mundo se constituye enemigo de Dios. Y no solamente amigo del mundo en lo sensual, en lo sexual, en ir a los bailes o en fumar. Cuidado, se puede uno hacer amigo del mundo en la codicia, en ir tras negocios deshonestos, en avaricias, en envidias. Eso es irse tras del mundo también, porque el mundo procede así, y de la vida antigua y del mundo traemos eso en nuestros corazones. Ahora bien, llevado por sus deseos y luchas egoístas, debemos entender esto, ¿eh? El creyente puede llegar a ser amigo del mundo y se puede alejar de Dios. No que tenga permiso, sino que puede como posibilidad. Y aún hasta puede ponerse en un estado de enemistad con Dios. Así que debemos abrir los ojos, hermanos, analizar qué hay en nuestro interior, en nuestro corazón, considerar estos conflictos, esta problemática. Que algo de esto tenemos en nuestros corazones y tratar de desenredar un poco esta madeja de pasiones, avaricia, codicia, combatís, luchás, pedís, no pedís, pedís mal, que el otro, envidiás el otro, mirás el otro, codiciás, tratar de parar y analizar un poco nuestro corazón. Eso está diciendo aquí Santiago desde versículo 1 al 4. Ahora bien, felizmente Dios no nos deja solos. No es que nos salvó en Cristo y chao. Dijo Dios, arreglate lo más que puedas, arreglátela como puedas, hasta el día que Cristo te venga a buscar o te lleve al cielo. No. Yo fui salvo en 1978. Dios me salvó. Yo acepté a Cristo como Salvador. Nací de nuevo. Y Dios no me dejó así, salvo, pero desamparado en el mundo. No. Me ha dado su consejo, la palabra de Dios. Ha puesto en mí y en todo creyente su Espíritu Santo. Nos conduce, nos disciplina, nos enseña, nos quiere guiar a la madurez. Por eso yo veo aquí en versículos 5 y 6 la intervención de Dios. En medio de todos los conflictos que tenemos dentro nuestro, la intervención de Dios. Si Dios, hermano, escuche esto, no interviniera en nuestras vidas hoy, como creyentes, si no interviniera ahora en mi interior y con Biblia y con consejo, realmente llegaríamos a un estado miserable, aún siendo creyentes. Se lo digo de mi propia parte, es decir, nos volveríamos a involucrar en el pecado por nuestras pasiones pecaminosas, por el mundo, etcétera, etcétera. Pero Dios interviene. Dice que en su infinita gracia, Él nos ha provisto su Espíritu Santo para que, habitando en nosotros, el Espíritu luche contra nuestros deseos carnales. Y en su inmensa misericordia otorga nueva y mayor gracia al creyente que, humilde y arrepentido de su problemática pecaminosa, retorna y recurre a Dios para una vida de comunión y crecimiento espiritual.

¿Saben que hay otros pasajes paralelos, parecidos a esto? Por ejemplo, podemos leer algo así en Gálatas 5:17. Guarda el lugar acá en Santiago, porque vamos a volver, obviamente. Pero en Gálatas, capítulo 5, el apóstol Pablo va a hablar de las obras de la carne y del fruto del Espíritu. Las obras de la carne son todas esas obras que haría mi yo, mi ego, mi deseo egoísta. Y ahí hay un buen listado, ¿eh? Versículo 19 en adelante, manifiestas son las obras de la carne, adulterio, fornicación, inmundicia, lascivia, idolatría, hechicería, etcétera, etcétera, etcétera. Y más adelante, estamos hablando de Gálatas 5, el apóstol Pablo va a hablar del fruto del Espíritu. ¿Por qué? Porque el Espíritu vino a nosotros para darnos un nuevo carácter, un nuevo fruto en nuestras vidas, algo que estaba ausente antes. Hermano, piense en esto. El Salvador, nuestro Señor Jesucristo, murió en la cruz para pagar por nuestros pecados. Hace ya casi 2000 años hizo una obra externa a nosotros, allá en Jerusalén, lejos, y hace 2000 años de distancia, ¿entiende? Pero fue a nuestro favor para pagar por nuestros pecados. Una vez que recibimos a Cristo como Salvador, el Espíritu viene a nuestras vidas. Es decir, el Padre y el Hijo envían al Espíritu Santo, cuando aceptamos a Cristo, para que haga una obra interior en nuestros corazones. Nosotros, para venir a la reunión, nos arreglamos, nos peinamos lo mejor posible y lucimos lindos. No mostramos toda la problemática de nuestro corazón. Pero que hay conflicto, hay envidia, hay avaricia, hay problemas, hay esto, y eso, sí que los hay. Y somos todos seres humanos, y los hay. Todavía como creyentes, aún siendo creyentes, todavía tenemos esta problemática. Entonces Dios, a Dios gracias, ¿no? No nos desamparó, nos dio su Espíritu Santo. Y dice Gálatas 5:17, fíjense por favor, el deseo de la carne, es decir, el deseo de mis pasiones egoístas, mi ego, el deseo de la carne es contra el Espíritu de Dios que habita en mí. Y el del Espíritu es contra la carne. Hay una lucha interna en mí ahora y en usted también. Y estos, dice versículo allí 17 continuando, ¿esto qué? Mi ego y el Espíritu se oponen entre sí. ¿Para qué? Para que no hagáis lo que quisiereis. Esto es algo bárbaro. Tenemos que apreciar esto. Dios nos ha dado su Espíritu para que luche contra nuestro ego dentro nuestro. ¿Para qué? Para que yo no haga lo que quiero. Porque si llegase a hacer lo que quiero, me destruiría a mí mismo involucrándome de nuevo en el pecado del cual Dios me salvó. ¿Entiende eso? Dios sabía. Miren, cuando yo acepté a Cristo como mi Salvador, ni sabía lo del Espíritu Santo y cuántas cosas más que ni sabía. Solo recibí a Cristo como mi Salvador. Después fui aprendiendo. Pero Dios sí sabía todas mis necesidades de antemano, y las tuyas también, hermano. Entonces nos dio de su Espíritu, y uno de los trabajos tremendos que se toma el Espíritu Santo de Dios es luchar contra mi ego, para que yo no haga lo que quiero o lo que deseo. Entonces, de esa forma me va salvando de mis pasiones pecaminosas, aquí y ahora, en nuestro interior. Volvamos a Santiago.

Allí tenemos que Dios interviene en nuestro interior, en nuestras vidas, aquí ahora. Versículos 5 y 6. Estamos en Santiago capítulo 4, ¿no? Dice, ¿o pensáis que la Escritura dice en vano, el Espíritu que Él ha hecho morar en nosotros nos anhela celosamente? ¿Ven? El Espíritu que Él hizo habitar dentro de nosotros nos anhela celosamente y lucha, combate contra mis pasiones pecaminosas, porque Dios me quiere guardar del pecado, conducir a la santidad. Y dice versículo 6, pero en medio de todo ese conflicto, Él nos da mayor gracia. Ojo, ¿tienes conflictos? Debes reconocerlo en humildad. Y cuando lo hacemos, ¿sabes que Dios no nos recrimina, no nos reta, no nos dice, viste lo que hiciste? No, Dios nos da mayor gracia para que superemos eso, para que avancemos en santidad. Dice versículo 6, Él da mayor gracia. Por esto dice la Escritura, Dios resiste a los soberbios y da gracia a los humildes. Aquí Santiago toma varios textos del Antiguo Testamento. Miren, yo les voy a dar algunos. Por ejemplo, Ezequiel 36, versículos 25 al 27. Allí están años atrás prometidas las bendiciones del nuevo pacto y que Dios nos daría un nuevo corazón, una nueva mente y que pondría dentro de nosotros el Espíritu Santo. En principio es para los judíos y se cumplirá completamente al futuro, pero nosotros como iglesia recibimos esto también. Así que a eso se refiere. Leímos Gálatas 5:17, en Isaías 63:10 dice que Dios resiste a los soberbios y da gracia a los humildes. También en Isaías 66:2 dice que Dios mira al que es humilde de corazón y tiembla ante su palabra. Dios resiste al soberbio, el que dice, yo voy a hacer lo que quiero, lo que me gusta. Bueno, no lo va a decir acá. En la iglesia somos todos buenos, ¿no? Pero lo va a decir en su mente, en su corazón, durante la semana. Pero Dios resiste al soberbio. Pero al que se humilla, al que confiesa, al que es sincero, le da mayor gracia para superar esos conflictos y madurar espiritualmente hablando. Eso es algo muy bueno. En Mateo 23:12 podemos leer. Mateo 23:12. Siempre guardando el lugar allí en Santiago 4, Mateo 23:12, el que se enaltece, dijo el Señor Jesucristo, será humillado, y el que se humilla será enaltecido. Y en un momentito vamos a leer, y ya lo hemos leído, Santiago va a decir, humillaos bajo la poderosa mano de Dios, humillaos pues, humillaos, humillémonos delante del Señor. Así que allí tenemos la intervención de Dios en nuestras vidas para ayudarnos en nuestros conflictos, salvarnos de nuestros pecados, de nuestros conflictos actuales y llevarnos a la madurez, llevarnos a la espiritualidad.

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0: Aquí está la hora exacta en toda Colombia a través de Nuevo Continente. Es la 1:58 a.m.
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2: El pastor Adrian Rogers tiene una pregunta muy importante para usted.
3: ¿En qué ha puesto usted su dependencia? ¿En qué tiene anclada su confianza? ¿Fama, riquezas, educación, influencia, popularidad? Pues usted tiene puesta su confianza en las cosas equivocadas. Usted puede decirme, ya no le quiero escuchar. Usted no es más que un pastor intolerante. Yo soy una persona de mente abierta y educada. Bueno, probablemente lo sea. Y me alegra saber que es una persona tolerante y educada, aunque si se expresa de esa manera, yo tengo mis dudas al respecto. Pero con todo respeto y educación, permítame decirle algo. Yo prefiero estar en el cielo con mi abecedario básico que en el infierno, hablando de filosofía.
2: Bienvenidos una vez más a El Amor que Vale. ¿Sabe lo que nos gusta hacer a la mayoría de nosotros? Nos gusta encontrar a alguien ante quien nos podamos sentir mejores y superiores. 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
3: Estamos estudiando las bienaventuranzas que son parte del Sermón del Monte que Jesús enseñó a sus discípulos primordialmente, pero también lo compartió con la multitud. Recordemos que las bienaventuranzas comienzan con bienaventurados los pobres en espíritu, porque de ellos es el reino de los cielos. En el programa anterior comenzamos a ver tres cosas básicas que se derivan de esta porción bíblica. Primero, el pordiosero espiritual y su bancarrota. ¿Qué es lo que Jesús quiso decir con aquello de bienaventurados los pobres? ¿Son bendecidos los pobres? ¿Bendecidos son los que están en bancarrota? ¿Qué significa esto? Bueno, déjeme decirle que Jesús no está hablando de pobreza financiera. Jesús jamás dijo que es una bendición el ser financieramente pobre. Ojalá que usted no piense de esa manera. Bien, prosigamos con el nuevo material de estudio para hoy. Si alguna vez hubo un hombre que difícilmente se hubiera considerado a sí mismo en bancarrota espiritual, fue el apóstol Pablo. Nacido hebreo de hebreos, su círculo social fue siempre de lo mejorcito. Prominente fariseo, tenía además el privilegio de ser ciudadano romano. Poseía la mejor educación que uno podía anhelar, educado a los pies del famoso Gamaliel. En la actualidad, la educación que Pablo tuvo equivaldría a poseer por lo menos 3 doctorados o maestrías. Hablando varios idiomas, era un experimentado viajero y guardaba las leyes judías con una exactitud asombrosa. Pero un día él tuvo un atisbo de Jesucristo y entonces dijo, «Cuantas cosas eran para mí ganancia, las he estimado como pérdida por el amor de Cristo. Y ciertamente aún estimo todas las cosas como pérdida por la excelencia del conocimiento de Cristo Jesús, mi Señor». Pablo tuvo una bancarrota espiritual. Totalmente fue un pordiosero delante de Dios. Si hay un más absoluto ejemplo de alguien que haya visto su orgullo humano convertido en menos que el polvo de la tierra, Pablo ciertamente lo era. Estoy seguro que muchos de quienes me están escuchando este mismo momento estarán pensando, bueno, pastor, eso no es para mí. ¿Sabe? Yo soy una persona muy buena. No quiero herir ni su vanidad ni sus sentimientos, Pero con toda franqueza debo decirle que usted, junto con todos aquellos que se consideran a sí mismos muy buenas personas, están yendo derecho al infierno. Y si alguno de ustedes escandalizado, asombrado y enojado me pregunta, ¿por qué? Pues le diré por qué. Porque así será hasta que no se vea usted mismo como un pordiosero espiritual delante de un justo y santo Dios, o sea, hasta cuando no experimente una bancarrota espiritual. Cuando usted descubre y vive esta realidad, su sentido de dependencia será diferente, porque dejará de depender de las cosas en las que antes dependía. Esto suena un poco como trabalenguas, pero ¿qué quiero decir con esto? Usted ya no depende de la cuna dorada en la cual nació. No depende del abolengo que su familia puede tener. No depende de la fama o el prestigio o la influencia que sus padres o familiares puedan tener. Porque ninguna de estas cosas serán tomadas en cuenta el día del juicio. Recuerde que Dios solo tiene hijos, no nietos. Y que para que usted llegue a ser hijo de Dios, debe nacer de nuevo. De acuerdo a lo cual haya sido su posición en la vida, a lo mejor usted dependa de eso cuando muera. A lo mejor tengan un gran servicio funeral para usted, con la presencia de muchas personas y un gran número de lujosos carros. Dirán eulogías acerca de usted, poniendo de relieve que fue un excelente ciudadano que hizo esto y aquello y lo demás allá. Ciertamente se dirá que usted fue un hombre de prestigio e influencia. Pero mientras sucede todo esto, su alma ya estará en el infierno, mucho antes de que entierren su cuerpo. Si usted no experimentó su bancarrota espiritual mientras vivía y no se volvió un pordiosero espiritual delante del Dios justo y santo, ni nació de nuevo. ¿En qué ha puesto usted su dependencia? ¿Fama, riquezas, educación, influencia, popularidad? Pues usted tiene su confianza en las cosas equivocadas. Usted puede decirme, ya no le quiero escuchar. Usted no es más que un pastor intolerante. Yo soy una persona tolerante, de mente abierta y educada. Bueno, probablemente lo sea. Y me alegra saber que es una persona tolerante y educada, aunque si se expresa de esa manera, yo tengo mis dudas al respecto. Pero con todo respeto y educación, permítame decirle algo. Yo prefiero estar en el cielo con mi abecedario básico que en el infierno hablando de filosofía. Y el Señor Jesucristo dijo, no, Adrian Rogers. Jesús dijo, bienaventurados los pobres en espíritu, o sea, los pordioseros espirituales que se acercan a Él. Tal vez usted tiene habilidades y una personalidad que siempre le ayuda a salir adelante, y debo reconocer que alguna gente tiene una dulce e irresistible personalidad. Pero, mi amigo, si eso es lo único que usted tiene, ¿cree usted que una deslumbrante sonrisa será suficiente para evitar el juicio final? ¿Cree usted que podrá estrechar firmemente la mano de Dios, darle unas cuantas palmaditas en la espalda, decirle que se alegra de que sea un Dios tolerante y evitar de esa manera el juicio que le espera? Piénselo. Piénselo. Cassius Clay, mejor conocido como Muhammad Ali, cuando estuvo en lo más alto de su fama y prestigio, una vez abordó un avión para ir a alguna parte. Por supuesto, pasajero en primera clase. La azafata se le acercó y le dijo que debía ajustarse el cinturón de seguridad. Él, hablador y vanidoso como era, le dijo, «Señorita, Superman no necesita cinturón de seguridad». Y la azafata, inteligente y rápida como un rayo, le contestó, «Cierto, pero Superman tampoco necesita un avión». Mi amigo, no importa lo que haya ganado o cuánto haya ganado, No importa quién sea usted o las habilidades que tenga, cuando un hombre se mira como lo que realmente es, en bancarrota delante de Dios, deja de depender de todas aquellas cosas que de nada le sirven y que al final de cuentas no le podrán ayudar de ninguna manera. Busque Mateo 5:20. Jesús está hablando y dice: porque os digo que si vuestra justicia no fuere mayor que la de los escribas y fariseos, no entraréis en el reino de los cielos. Y alguno de ustedes me pregunta, ¿cuán grande debe ser nuestra justicia? Me alegra que haya hecho esa pregunta. La respuesta la encontramos en el verso 48. Sed pues vosotros perfectos, como vuestro Padre que está en los cielos es perfecto. Así de mayor debe ser nuestra justicia. ¿Podría alguno de ustedes decir, soy tan perfecto como Dios? Absolutamente no. Pero ese es el estándar que Dios demanda, que solo puede ser alcanzado por medio de la muerte expiatoria del Señor Jesucristo, para que la justicia de Dios le sea otorgada a usted. Pero usted nunca conocerá esa justicia, nunca tendrá esa perfección que es otorgada por medio de Jesucristo hasta que entienda exactamente lo que es usted a los ojos de un Dios santo y justo. Ahora lo que debemos dejar de hacer es el medirnos nosotros mismos de acuerdo a un estandarte falso. ¿Sabe lo que nos gusta hacer a la mayoría de nosotros? Nos gusta encontrar a alguien frente a quien nos podamos sentir mejores y superiores. Generalmente, un hipócrita en la iglesia. De vez en cuando escucho a alguien decir, no voy a la iglesia porque hay muchos hipócritas. Vaya novedad. Siempre ha habido y siempre habrá hipócritas en las iglesias, no importa de la denominación que sea. ¿Se acuerda que uno de los 12 apóstoles del Señor fue un hipócrita? Amigo, es mejor que usted no se compare con ningún hipócrita, únicamente para sentirse mejor. Mídase de acuerdo al estandarte del Dios Todopoderoso. Sed pues vosotros perfectos, como vuestro Padre que está en los cielos es perfecto. Algunos dicen, soy tan bueno como cualquiera de aquellos que están en las iglesias. Creo que lo más ajustado a la realidad sería decir, soy tan malo como cualquiera de aquellos que van a las iglesias. Todos, cada uno de nosotros, somos pordioseros a los ojos de un Dios justo y santo. Y hasta que enterremos nuestro orgullo en el polvo, no dejaremos de ser pordioseros. Una vez que hagamos este descubrimiento y dejemos de depender de las cosas en las cuales dependíamos, entonces y solo entonces podremos declarar que nuestro orgullo y vanidad han sido enterrados. Alguna vez estuve en la ciudad de Los Ángeles, en California, y vi a un hombre que, inclinado sobre un tacho de basura, estaba comiendo lo que encontraba en la basura. En otros lugares he visto pordioseros que extienden temblorosas manos, implorando una caridad, una ayuda. He visto a madres con sus senos completamente secos y marchitos, sosteniendo a su bebecito en sus brazos, tratando de dar de lactar a esa criatura, que se desespera porque no encuentra ni una gota de leche. Esas escenas realmente quebrantan mi corazón. Pero ¿sabe usted qué es lo más triste? Que esas personas han perdido todo sentido de vergüenza y ya no les importa pedir, suplicar, rogar la ayuda que necesitan. Algunas personas van a irse al infierno porque no quieren renunciar a su obstinado orgullo, no quieren reconocer su bancarrota espiritual delante de Dios, no quieren verse como personas que necesitan a Dios. Creen que todo lo pueden solucionar por ellas mismas. No quieren entender que antes de ser bendecidos, tienen que declararse en bancarrota espiritual. Bienaventurados los pobres en espíritu. Para terminar, quiero hablar en segundo lugar del mendigo espiritual y su bienaventuranza. Jesús no está diciendo que este es el camino hacia la miseria o la devastación. Más bien está diciendo que este es el camino hacia la bendición. Bienaventurados los pobres en espíritu, porque de ellos es el reino de los cielos. ¿Por qué es una bendición? Bueno, porque es la única forma de llegar al cielo. Busque Isaías 57:15. Porque así dijo el alto y sublime, el que habita en la eternidad y cuyo nombre es el santo. Yo habito en la altura y la santidad, y con el quebrantado y humilde de espíritu, para hacer vivir el espíritu de los humildes y para vivificar el corazón de los quebrantados. Escuche, todo pecado tiene su raíz en el orgullo. Y hasta que no se reconozca esta realidad, la gente no está lista ni dispuesta a recibir al Señor Jesucristo como Salvador personal. La razón por la cual esta bienaventuranza está en primer lugar es porque es el fundamento, el cimiento para las otras bienaventuranzas que Jesús va a mencionar. Si usted no tiene esta llave, las demás no tendrán ningún sentido. Busque Mateo 17, los versos 3 y 4. Jesús está hablando y dijo, «De cierto os digo que si no os volvéis y os hacéis como niños, no entraréis en el reino de los cielos. Así que cualquiera que se humille como un niño, ese es el mayor en el reino de los cielos». Hasta que el hombre no se despoje de su orgullo, no puede ser salvo. Ni siquiera Dios puede llenar algo que ya está lleno. Nunca podremos vivir espiritualmente hasta que no admitamos que estamos muertos espiritualmente. Jesús alguna vez les dijo a los fariseos que debido a que ellos decían que no tenían pecado, era una clara señal de que permanecían en sus pecados. ¿Sabe usted lo que es el evangelismo? Es un pordiosero diciéndole a otro pordiosero en dónde encontrar alimento. Eso es todo. Este momento, usted está escuchando a un pordiosero que le está informando en dónde encontrar el pan más importante. Jesús, el pan de vida. Permítame terminar contándole algo de la vida real de una persona. Era una jovencita hermosa, encantadora y talentosa, querida por todos, propios y extraños. Se sentó frente al piano e interpretó la música en forma magistral. La audiencia estaba admirada, tanto de su juventud y belleza, como de su talento. Pero entre el público había un predicador, César Millán, quien después del concierto se acercó donde esta jovencita y le dijo... Tienes encanto, gracia, belleza y juventud, y es extraordinario el talento musical que tienes. Pero si no eres salva, si no puedes ver la necesidad espiritual que tienes, y si no entregas tu corazón a Jesucristo, querida jovencita, estás tan perdida como cualquier prostituta de Londres. Ella se sintió insultada y sorprendida por la rudeza de ese predicador. Es evidente que el Espíritu Santo sabía que ella necesitaba escuchar algo así. Estando ya en su casa y en su dormitorio, ella trató de dormir y olvidarse de esas palabras, pero no pudo hacerlo. Y a las 3 de la mañana, Carlota Elliot entregó su corazón a Cristo y nació de nuevo. Ella es quien escribió el himno cuya primera estrofa dice, «Tal como soy, de pecador, sin más confianza que tu amor, ya que me llamas, vengo a ti, Cordero de Dios, heme aquí». Esa fue la forma en que Carlota Elliot vino a Cristo. Y mi estimado amigo, esa es la forma en que usted puede, debe venir, porque... Fue el mismo Señor Jesucristo quien dijo, «Bienaventurados los pobres en espíritu, porque de ellos es el reino de los cielos». Eso, mi amigo, es la llave del reino. Me pregunto cuántos de ustedes, amigos oyentes, podrían decirme, «Pastor Rogers, me he arrepentido de mis pecados y he recibido a Jesucristo en mi corazón como mi Salvador y Señor en forma personal. Y el Espíritu Santo da testimonio a mi propio espíritu de que soy hijo o hija de Dios. Y sé que por la gracia de Dios y las promesas de su palabra y el testimonio de su Espíritu Santo, sé que si muero hoy iré a su presencia, porque sé que soy salvo. Si usted puede decir eso, doy muchas gracias a Dios por usted. Pero estoy seguro que muchos de ustedes no podrán decir lo mismo. Pues quiero decirles que Jesucristo les ama y quiere salvarles. Él murió para salvarle en forma personal. Él murió para que usted pueda vivir. Y Él le salvará si usted confía en Él. La Biblia dice, cree en el Señor Jesucristo y será salvo. Y la palabra creer significa entrega, compromiso, confianza. Cuando usted reconozca su gran necesidad espiritual y descubra y acepte quién es, Él le salvará. Si usted quiere hacer la decisión más importante de su vida, más importante que con quién me casaré, más importante que qué profesión seguir, etc., la decisión más importante es en dónde va a pasar la eternidad. Si con Cristo en el cielo o separado de Él para siempre.
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3: Permítanos unos minutos más. 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
5: 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Aprovechamos para agradecer a Maritza Edmiston y Lenín de Llanón por la producción de esta enseñanza. Y le esperamos para el próximo mensaje, cuando continuaremos escudriñando aún más con el pastor Adrian Rogers las ricas verdades del amor de Dios. 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
1: En los 14:60 de Nuevo Continente, esta es la hora. Son las 2 de la mañana y 43 minutos.
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0: 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Son las 3 de la mañana.
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1: Quiero pedir que todo mundo en este estadio encuentre un lugar sobre sus rodillas, porque esta noche la estamos culminando arrodillados delante del Señor. Le pido que donde quiera que usted esté, busque la manera de poder estar sobre sus rodillas para darle homenaje a Jesús.

0: Nuevo Continente te informa la hora Bogotá, Lima, Quito. Son las 4 de la mañana y 3 minutos.
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1: Todos los seres humanos, tarde que temprano, tenemos que atravesar por la experiencia de la muerte. De hecho, el destino eterno de cada individuo es un acto que se define en vida y no cuando ocurre la experiencia de la muerte. La manera en la que se vive, las prioridades que se establecen y los intereses que se persiguen son los que se constituyen en claros indicativos que muestran dónde las personas pasarán la eternidad. El Señor Jesucristo hizo una declaración y la misma fue muy acertada. No solamente porque presentaba la verdad de los seres humanos, sino porque la misma estaba vinculada también a lo que era su futuro eterno. Él en una ocasión dijo: cada árbol se conoce por su fruto. Y esto lo podemos identificar de la siguiente manera. Podemos entenderlo de una mejor manera considerando lo siguiente: lo que la persona hace, eso indica lo que la persona es. El que practica la inmoralidad se convierte en un inmoral. El que practica el alcoholismo se convierte en un borracho. El que practica el robo se convierte en un ladrón. Las prácticas que efectúa regularmente indican claramente lo que la persona es. Pero esto tiene un significado o una connotación mucho más profunda, porque lo que la persona es, eso indica dónde pasará la eternidad. De hecho, no se necesita ser muy sabio, ni tampoco tener mucha inteligencia para poder saber dónde pasará la eternidad. Lo único que se requiere es que se preste atención a la manera en la que uno vive. ¿Cómo es que se conduce en este mundo? ¿Cómo se relaciona con las demás personas? Y principalmente, ¿cuál es el lugar que Dios tiene en su vida? Estos son los detalles que le indican a uno de manera acertada dónde pasará la eternidad. Ahora, lo que hemos hablado hasta el momento trae a colación una importante verdad, y esta es que la experiencia de la muerte no es igual para todos. Unos mueren de una forma, otros mueren de otra, y suponiendo el caso de que todos, o por lo menos algunos, tuvieran que morir de la misma forma, eso no significa en lo más mínimo que todos van al mismo lugar. Existen dos lugares donde las personas estarán residiendo eternamente. Uno es considerado la gloria eterna con Dios, y otro es la condenación eterna, separado totalmente de Dios. Y cuando se habla de lo que es traspasar de esta vida a la otra, o atravesar por la experiencia de la muerte, estamos hablando que ahí es donde comienza la verdadera vida, y eso es por toda la eternidad. O sea, es un evento que tiene repercusiones eternas. Y de acuerdo a lo que registran las Sagradas Escrituras, los destinos que se habrán de manifestar son totalmente diferentes. El profeta Daniel, por ejemplo, tiene en sus tiempos, recibe lo que es una noción, un vislumbre de lo que representa este acontecimiento. Y él habla en términos futuros, lo que habría de ocurrir después de lo que sería el nacimiento de nuestro Señor Jesucristo, y está registrado en el libro que lleva su nombre, Daniel capítulo 12, versículo número 2. Hablando de lo que es este acontecimiento, Daniel describe lo siguiente: y muchos de los que duermen en el polvo de la tierra serán despertados, unos para vida eterna y otros para vergüenza y confusión perpetua. Esta declaración que realiza el profeta Daniel describe de manera clara y entendible lo que se habrá de manifestar en todos aquellos que atraviesan por la experiencia de la muerte. Que de acuerdo a lo que ellos son, a la manera que han determinado vivir en este mundo, por la forma en la que se condujeron, estarán destinados, ya sea para gozar, disfrutar eternamente de la vida con Dios, lo que se identifica como la vida eterna, o para sufrir eternamente en lo que entendemos como condenación eterna. Y él utiliza una manera muy interesante de dar a entender los que estarían separados de Dios por toda la eternidad. Él dice: otros para vergüenza y confusión perpetua, lo cual significa que será una experiencia muy desagradable que se padecerá por toda la eternidad. Vergüenza y confusión. Estos dos detalles presentan la idea de que en cualquier término que los ponga, producen sensaciones muy desagradables. Cada vez que uno atraviesa por momentos bochornosos, es una sensación muy desagradable en el interior. ¿Nunca le tocó a usted caerse cuando estaba lloviendo, que salió rápido del supermercado? ¿O nunca le tocó que pisó una cáscara de plátano y aterrizó de espalda? ¿O que le ocurre algo vergonzoso? Uno, ante semejante experiencia, quiere enterrarse, quiere desaparecer por el efecto que provoca la vergüenza. Y el otro tiene que ver con la confusión, donde las personas estarán, después de la muerte, experimentando confusión. confusión es un estado donde momentáneamente usted no logra dimensionar o entender lo que está pasando o lo que ocurrió. Y esto apunta a una verdad, de que habrá gente que estará pensando que el tema de la muerte no es importante, que la vida futura no existe, que cuando dejan de existir aquí en la tierra, entonces se terminó todo para siempre. Ellos pasan por alto que la verdadera vida comienza después de la muerte. Ahí es donde todo se hará palpable, donde las personas estarán en un lugar o en otro, y aquellos que no se prepararon para semejante acontecimiento se encontrarán confundidos. Pues mi mamá decía, mis amigos hablaban, que cuando uno moría ahí se terminaba todo. Yo pensaba que iba a ir a gozar eternamente con el Señor. Y pasaron por alto que el mismo Señor Jesucristo en una oportunidad dijo: en aquel día muchos me dirán, Señor, en tu nombre echamos fuera demonios, en tu nombre hicimos muchos milagros, en tu nombre le dimos una correteada al diablo que ni te imaginas. Y el Señor les dirá: apártense de mí, hacedores de maldad, no los conozco. ¿Cómo que no? Si ahí estábamos en la iglesia todos los domingos, en las oraciones, entre semana, sirviendo. Bien, no es en sí lo que a veces uno se imagina, es lo que Dios establece en su palabra. Y hablando particularmente de lo que es la confusión, la vergüenza y confusión perpetua, el sufrimiento que provoca la experiencia de la condenación no será solamente un profundo pesar por causa de que se vivirá separado de Dios por toda la eternidad, sino que vivirán confundidos y avergonzados por todo lo que representa estar ahí. Porque en este mundo determinaron vivir de manera equivocada. Básicamente, eso no es otra cosa que vivir carente de sentido y de comprensión en cuanto al propósito fundamental de nuestra existencia. Porque nadie viene a este mundo por experimento. Todos somos el resultado de un propósito divino. Y el tener vida representa una excelente oportunidad para disfrutar de las muestras del favor de Dios, pero es nuestra responsabilidad vivir de manera adecuada. El versículo número 3 registra lo siguiente. Dice: los entendidos resplandecerán como el resplandor del firmamento, y los que enseñan la justicia a la multitud como las estrellas a perpetua eternidad. Esto es simple. Pudiéramos decir que la diferencia entre la condenación eterna y la vida eterna descansa en una sola palabra: entender. Entender por qué estamos aquí. Entender cómo uno puede prepararse y estar, por supuesto, preparados para ese acontecimiento. Porque los entendidos son aquellos que tienen la facultad de comprender la importancia de Dios en sus vidas, la necesidad de vivir de acuerdo a su voluntad y la capacidad de hacer una gran diferencia en la manera en la que se conducen en este mundo. Comprender es fundamental. Si Dios no es lo más importante en su vida, entonces es muy posible que usted viva ajeno a sus intereses, a sus deseos, distante de su voluntad y desviado de su propósito. Esto es lo que hace que las personas desarrollen patrones de conducta que suelen ser muy nocivos, destructivos y peligrosos. Vivir distantes de Dios puede significar que uno comienza a utilizar su potencial, todo lo bueno que Dios depositó en uno, con un propósito incorrecto. Y cuando comienza a vivir así, entonces uno se convierte en una amenaza, en un instrumento del diablo, en un elemento que genera daños y que viene a este mundo, pero no para aportar al propósito o a los intereses de Dios, sino simple y sencillamente para experimentar, para probar y para afectar la vida de aquellas personas que le rodean. De hecho, se constituyen en instrumentos del enemigo. Él usa sus vidas con intenciones perversas, pero además ellos generan toda una serie de daños que no únicamente afectan a sus seres queridos, sino que también dañan su vida y comprometen su futuro eterno. Pudiéramos decir entonces que la experiencia de la muerte para ellos, o el término de sus días para los que les rodean, pudiera representar una gran noticia, pudiera producir un gran alivio, pero para ellos, para este tipo de personas, representa la lamentable realidad de tener que enfrentarse con la verdadera vida y donde se habrá de manifestar dónde pasarán la eternidad. El libro de Hebreos, capítulo 9, versículo 27, declara lo siguiente. Dice: y de la manera que está establecido para los hombres que mueran una sola vez y después de esto el juicio. El acontecimiento de la muerte se considera un evento que ya está establecido por Dios desde la eternidad. El ser humano, aunque es eterno, tiene un cuerpo material que le permite vivir por determinados años. Puede ser que usted viva 50, 70, 80, 90, si le va bien 100, 110. Ya 115 o 120 se considera algo anormal. Pero por muchas vitaminas Shakele que usted consuma, de igual manera está establecido que tarde que temprano atravesará por la experiencia de la muerte. Lo que consideramos un punto negativo en nuestra vida o algo que opera en nuestra contra es que con frecuencia desarrollamos intereses en querer prepararnos para la vida. Nos preocupa el futuro, los cambios del seguro social, lo que pueda ocurrir cuando estemos avanzados en edad. Y hay quienes suelen ser más inteligentes. Se preparan para tener una vida trabajando poco y ganando mucho. Son los que estudian para realizar determinadas labores, ejerciendo una profesión. Y todo eso es bueno. Lo que es malo es cuando hay personas que se corrompen y usan sus dones para enriquecerse y tener una mejor vida, comprometiendo su bienestar presente y su futuro eterno. La idea es en sí que el ser humano quiere tener seguridad para el futuro. Y esto hace que se preparen para eso. Pero lamentablemente no todos se preparan para lo que es la experiencia de la muerte. Y usted puede saberlo simplemente, sencillamente. Lo único que tiene que hacer es preguntarle a la persona dónde pasará la eternidad. Y quien no sabe dónde pasará la eternidad, quien no dispone de la seguridad de su salvación eterna, le va a decir: pues si Dios quiere, en el cielo. Y si no quiere, pues a donde Él me mande. Y es que esto no es cuestión, no es Dios quien se encuentre en el trabajo de enviar a las almas al infierno o a la vida eterna. Lo que es el destino eterno de cada individuo depende exclusivamente de él, de la persona. El anhelo de Dios es que ninguno de los hombres se pierda, y tampoco las mujeres. Los hombres no se pongan contentos diciendo: en el cielo no va a haber mujeres. Lo que Dios quiere es que todos procedan al arrepentimiento. Pero Dios no puede salvar a alguien que no quiera ser salvo. Y esto usted lo encuentra en el Evangelio según San Marcos, capítulo 10. Cuando el joven rico llegó y que Cristo le dijo: guarda los mandamientos, ya los guardé. Anda, vende todo lo que tienes y dalo a los pobres y tendrás tesoro en el cielo. Y que el hombre dijo: no, pues esto es mucho. Y se fue entristecido porque tenía muchas posesiones. Dice la Escritura que Cristo, mirándole, le amó. Y dijo: cuán difícil es que entren en el reino de Dios los que tienen riquezas. Y el hecho de que el Señor Jesucristo lo haya amado y lo haya mirado con compasión, eso no pudo producir en él la seguridad de la vida eterna. Porque lo que es el que usted alcance este maravilloso regalo que se obtiene por fe, depende particularmente de su entrega para con Dios. Usted no necesita vender su casa para ser salvo. No necesita entregar los bienes a los pobres para ser salvo. No necesita convertirse en una persona pobre para poder heredar la vida eterna. En el caso del joven rico, el Señor Jesucristo le pidió que hiciera eso, porque eso representaba el mayor obstáculo para que verdaderamente él fuera la persona más importante en su vida. Y si uno no está dispuesto a dejar lo que estorba, Dios no puede dar lo que quiere darnos. Ahora, concerniente a lo que es la muerte, un hombre que se caracterizó por ser sabio en extremo, dotado de una inmensa sabiduría, hablando con temas prácticos para vivir bien, pero también él escribió acerca de lo que es la muerte. Y dice Eclesiastés 8, versículo 8, lo siguiente: no hay hombre que tenga potestad sobre el espíritu para retener el espíritu, ni potestad sobre el día de la muerte. Potestad se traduce como poder, autoridad, dominio, facultad, habilidad. No hay hombre que tenga potestad sobre el espíritu. Recuérdese, el ser humano es espíritu. tiene un alma, vive en un cuerpo. Cuando ocurre la experiencia de la muerte, inmediatamente se desprende el alma y el espíritu. Entonces la persona ya no vive en este mundo, pero vive en la eternidad. Después de este suceso, comienzan a ocurrir una serie de detalles que son muy interesantes y que es importante que estemos conscientes de las mismas. No se puede retener el espíritu. Mientras usted tenga espíritu y mientras usted tenga alma, entonces usted estará vivo. Desde el momento en que su cuerpo comienza a fallar, en que su cuerpo ya no puede funcionar, entonces inmediatamente el alma y el espíritu se separan y el espíritu vuelve a Dios que lo dio.

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3: Nuevo Continente te informa la hora Bogotá, Lima, Quito. Son las 4 de la mañana y 35 minutos.
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5: El temor sano. En la ciudad de Sevilla, al sur de España, se estableció uno de los dos principales tribunales de la Inquisición en los primeros años de la Reforma Protestante. Allí muchos hermanos en Cristo fueron perseguidos y condenados por confesar la fe reformada. Familias fueron destruidas y personas desterradas. Sin embargo, no se les puede atribuir el miedo de confesar su fe, pues para todos los mártires del cristianismo, el único temor era ofender al Señor de los señores, el Dios de amor. El profeta Isaías, en su ministerio delante de los reyes de Judá, su nación y de los demás pueblos de su tiempo, afirma que Dios es quien administra los tiempos de la historia, porque está presente y junto a su pueblo. Advierte que los conceptos sociales sobre el poder deben considerar la soberana autoridad del Señor, pues no hay conspiración que pueda cambiar lo que Dios determina. Si alguien desea buscar poder para enfrentar el destino, una fuente de sabiduría para interpretar la vida, una manifestación extraordinaria para redirigir los pasos distorsionados de la humanidad, debe volverse a la ley del Señor y su testimonio revelado en su palabra. Cualquier otra realidad resultará en fatiga, hambre, enojo y rebelión contra toda autoridad y contra el propio Dios, desembocando en tribulación, tinieblas y angustia. Isaías apunta al Dios Emmanuel, al Dios con nosotros, al Dios Hijo, Cristo, nuestro Salvador. En Él encontraremos cobijo para nuestros afanes, pues a Él temeremos para estar bajo su poder y salvación. Temer al Señor es encontrar la vida. Meditación escrita por Dirceu Amorín de Mendoza, España.

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0: 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En Nuevo Continente son las 5 de la mañana.
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1: Lectura de la Biblia en un año. Nueva versión internacional para hoy, 11 de octubre. Libro del profeta Zacarías. Zacarías, capítulo 1. En el mes octavo del segundo año del reinado de Darío, la palabra del Señor vino al profeta Zacarías, hijo de Berequías y nieto de Ido. El Señor está ardiendo en ira contra los antepasados de ustedes. Por lo tanto, adviértele al pueblo que así dice el Señor Todopoderoso: vuélvanse a mí, y yo me volveré a ustedes, afirma el Señor Todopoderoso. No sean como sus antepasados, a quienes se les proclamaron los profetas de antaño que así dice el Señor Todopoderoso: vuélvanse de su mala conducta y de sus malas prácticas, porque ellos no me obedecieron ni me prestaron atención, afirma el Señor. ¿Dónde están los antepasados de ustedes? ¿Acaso los profetas siguen con vida? ¿No se cumplieron en sus antepasados las palabras y los decretos que a mis siervos los profetas ordené comunicarles? Entonces ellos se volvieron al Señor y dijeron: el Señor Todopoderoso nos ha tratado tal y como había resuelto hacerlo, conforme a lo que merecen nuestra conducta y nuestras acciones. En el segundo año del reinado de Darío, en el día 24 del mes de Sebat, que es el mes undécimo, la palabra del Señor vino al profeta Zacarías, hijo de Berequías y nieto de Ido. Una noche tuve una visión, en la que vi a un hombre montado en un caballo alazán. Ese hombre se detuvo entre los arrayanes que había en una hondonada. Detrás de él había jinetes en caballos alazanes, bayos y blancos. Yo le pregunté: ¿qué significan estos jinetes, mi señor? El ángel que hablaba conmigo me respondió: voy a explicarte lo que significan. Y el hombre que estaba entre los arrayanes me dijo: el Señor ha enviado estos jinetes a recorrer toda la tierra. Los jinetes informaron al ángel del Señor, que estaba entre los arrayanes: hemos recorrido toda la tierra. Por cierto, la encontramos tranquila y en paz. Ante esto, el ángel del Señor replicó: Señor Todopoderoso, ¿hasta cuándo te negarás a compadecerte de Jerusalén y de las ciudades de Judá, con las que has estado enojado estos 70 años? El Señor le respondió con palabras buenas y consoladoras al ángel que hablaba conmigo, y luego el ángel me dijo: proclama este mensaje de parte del Señor Todopoderoso. Mi amor por Sión y por Jerusalén me hace sentir celos por ellas. En cambio, estoy lleno de ira con las naciones engreídas. Mi enojo no era tan grave, pero ellas lo agravaron más. Por lo tanto, así dice el Señor: volveré a compadecerme de Jerusalén. Allí se reconstruirá mi templo y se extenderá el cordel de medir, afirma el Señor Todopoderoso. Proclama además lo siguiente de parte del Señor Todopoderoso: otra vez mis ciudades se rebosarán de bienes. Otra vez el Señor consolará a Sión. Otra vez escogerá a Jerusalén. Alcé la vista y vi ante mí cuatro cuernos. Le pregunté entonces al ángel que hablaba conmigo: ¿qué significan estos cuernos? Y el ángel me respondió: estos cuernos son los poderes que dispersaron a Judá, a Israel y a Jerusalén. Luego el Señor me mostró cuatro herreros. Le pregunté: ¿Y estos qué han venido a hacer? Y el Señor me respondió: los cuernos son los poderes que disiparon a Judá, a tal punto que nadie pudo volver a levantar la cabeza. Los herreros han venido para aterrorizarlos y para deshacer el poder de las naciones que levantaron su cuerno contra la tierra de Judá y dispersaron a sus habitantes. Zacarías, capítulo 2. Alcé la vista, y vi ante mí un hombre que tenía en la mano un cordel de medir. Le pregunté: ¿a dónde vas? Y él me respondió: voy a medir a Jerusalén. Quiero ver cuánto mide de ancho y cuánto de largo. Ya salía el ángel que hablaba conmigo cuando otro ángel vino a su encuentro y le dijo: corre a decirle a ese joven: tanta gente habrá en Jerusalén y tanto ganado que Jerusalén llegará a ser una ciudad sin muros. En torno suyo, afirma el Señor, seré un muro de fuego, y dentro de ella seré su gloria. ¡Salgan! ¡Salgan! ¡Huyan del país del norte!, afirma el Señor. Fui yo quien los dispersó a ustedes por los cuatro vientos del cielo, afirma el Señor. Sión, tú que habitas en Babilonia, sal de allí, escápate, porque así dice el Señor Todopoderoso, cuya gloria me envió contra las naciones que los saquearon a ustedes. La nación que toca a mi pueblo, me toca la niña de los ojos. Yo agitaré mi mano contra esa nación, y sus propios esclavos la saquearán. Así sabrán que me ha enviado el Señor Todopoderoso. Grita de alegría, hija de Sión. Yo vengo a habitar en medio de ti, afirma el Señor. En aquel día, muchas naciones se unirán al Señor. Ellas serán mi pueblo, y yo habitaré entre ellas. Así sabrán que el Señor Todopoderoso es quien me ha enviado a ustedes. El Señor tomará posesión de Judá, su porción en tierra santa, y de nuevo escogerá a Jerusalén. Que todo el mundo guarde silencio ante el Señor, que ya avanza desde su santa morada.

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0: 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En Nuevo Continente son las 5 de la mañana y 55 minutos.
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1: Esa es la hora en Nuevo Continente 1460. Son las 6 de la mañana.
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2: Amigos míos, un saludo muy especial. Qué privilegio el que el Señor me concede de ponerme frente al micrófono de Nuevo Continente para compartir con cada uno de ustedes enseñanzas bíblicas de pastores maestros que han dedicado su vida, que están completamente dedicados a la enseñanza de las Sagradas Escrituras, y nosotros tenemos el privilegio de compartirle algunos segmentos de programas que han sido emitidos durante la semana que finalizó. Así que preparemos el corazón, la mente, la Biblia, una libreta de apuntes, y escuchemos lo que el Señor tiene para decirnos en esta oportunidad. Bienvenidos todos.
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3: Invasión final a la familia. Muy bien. Desde el principio de la creación han tenido el propósito de alterar el genoma humano. Y en este siglo han regresado estos poderes espirituales con más fuerza que nunca para lograr este propósito en la institución más santa y más sagrada que Dios estableció desde el principio del mundo, que es el matrimonio. Si estos poderes espirituales malignos que nos rodean han podido influenciar a filósofos, genetistas, biólogos, maestros de escuela, políticos, deportistas, comentaristas, etcétera, etcétera, si han podido influenciar y han llegado a convencer que la ciencia no es ciencia, que la biología no es biología, que el matrimonio y la familia no juegan más que un papel secundario en la sobrevivencia de la sociedad, entonces nos encontramos en un mundo que se encuentra a la orilla de un abismo. Y es precisamente, damas y caballeros, santos de Dios, donde el mundo se encuentra. Estamos en la orilla de un abismo. Vayamos al libro del Génesis, y dichosos todos ustedes que trajeron su Biblia. Bienaventurados sean. Génesis capítulo 1, versículo 27. Veamos desde el principio, y vamos a ir progresivamente en la Biblia rápidamente, observando la estrategia de nuestro enemigo y la forma a la que ellos han llegado a poder influir finalmente para terminar con la familia, principalmente con el matrimonio. Génesis 1:27, y los bendijo Dios y les dijo: fructificad y multiplicaos, llenad la tierra y sojuzgarla, señoread en los peces del mar, en las aves de los cielos, en todas las bestias que se mueven sobre la tierra. Y en el versículo anterior, y creó Dios al hombre a su imagen. A imagen de Dios lo creó, varón y hembra. En la Biblia solo hay dos géneros: gato y gata, venado y venada, perro y perra, caballo y yegua, toro y vaca, y no existen más. Y podemos ir a la Biblia y recurrir a la biología y a la genética, y no hay más que dos géneros. Sin embargo, es muy importante que al establecer Dios desde el principio de la creación, que Él crea a una mujer con órganos reproductores femeninos, diseña a las mujeres y les coloca en su genoma los cromosomas XX. Y cuando Dios crea al varón, nos crea con órganos reproductores femeninos, y con cromosomas diferentes a los de la mujer. El varón tiene el cromosoma XY. Las mujeres no tienen el cromosoma Y, ni nosotros tenemos el doble X que tienen ellas. Entonces, biológica y genéticamente, si tú tienes el cromosoma Y y en tu mente crees que no eres lo que el sexo Dios te otorgó y por lo cual fuiste creado, tu problema no es físico, es mental. Y este es el propósito principalmente por el cual Dios desde el principio establece dos géneros nada más. Pero vamos a continuación a ver en Génesis 3, versículo 15, la primera promesa en la Biblia de un Salvador. Y otra vez veamos la continuidad de las menciones del genoma y del esperma para que podamos entender en el punto en que nos encontramos. Dice en Génesis 3:15, y pondré enemistad entre ti y la mujer, entre tu simiente y la simiente suya, esta te herirá en la cabeza y tú le herirás en el calcañar. Es importante, los que traen su Biblia, que vean que la palabra simiente en el hebreo es la palabra sera, con Z, sera, que significa, y se tradujo, esperma, descendencia o generación. Vamos a traducirlo. Y pondré enemistad entre ti, la mujer, entre tu esperma. Le está hablando al hombre, ¿verdad? El esperma lo tiene el hombre, no lo tiene la mujer. Y el esperma suya. Esta te herirá en la cabeza y tú le herirás en el calcañar. Aquí Dios está mencionando dos cosas demasiado profundas que no se pudieron entender hasta 1954 del siglo pasado. Aunque en 1860 Gregorio Mendel comenzó a hacer experimentos con chícharos para demostrar las leyes de la herencia, pasó más de casi un siglo, hasta 1954, cuando los doctores Crick y Watson se les otorgó el premio Nobel de química por descubrir la hélice o el ácido desoxirribonucleico llamado el ADN. Y este descubrimiento se llamó el descubrimiento más grande científico del siglo XX por el presidente Clinton y el doctor Collins, director y cristiano también del proyecto El Genoma Humano en el año 2000. El presidente Clinton dijo, hemos llegado a abrir el libro de la vida. Y este ADN o este descubrimiento es un código genético que en los billones de células que tenemos, Dios lo encriptó con toda la información que contienen 25 o 30 enciclopedias. En cada célula de tu cuerpo tienes una información impresionante y desde luego que si hay información tiene que haber una mente inteligente que haya hecho este programa. Porque la nada no produce nada, por el amor de Dios. Entonces, Dios nos pone desde el principio que la mujer iba a tener una descendencia genética y Satanás también. Esto es importante porque menciona tanto el esperma de la mujer como el esperma de Satanás. Lo voy a explicar. Sabemos científicamente, genéticamente, biológicamente, que la mujer no contiene la semilla, el esperma, lo contenemos nosotros. La mujer es la que recibe, la receptora de nuestro esperma. Pero nosotros somos los que portamos, los varones, la semilla. Entonces, oye, aquí en Génesis se equivocó el Espíritu Santo. ¿Cómo es posible que diga que la mujer contiene el esperma? Es el varón que lo tiene. Pero repito, pasaron siglos hasta que pudiéramos entender que era una profecía donde Dios establecía que cuando naciera el Salvador, Jesucristo nuestro Señor, no iba a nacer como nacimos tú y yo. Él tenía que entrar al mundo a través de un esperma que no fuera humano. Porque como lo vamos a ver a continuación también, en esa semilla del varón va el pecado. o el veneno con el cual fuimos mordidos o por la serpiente, y todos los seres humanos fuimos infectados. Uno les llaman reptilianos, extraterrestres, fantasmas, etcétera, etcétera. Pero todos coinciden en que el ser humano contiene maldad dentro de él. Pero el Hijo de Dios no podía venir a este mundo conteniendo la herencia genética del pecado. Y antes que se descubriera las leyes de la genética, repito, 1860, 1954, este libro que se llama la Biblia ya nos hablaba de esperma. Ya nos hablaba que Dios había establecido en los árboles un código para que las uvas produjeran uvas y no melones, la semilla del melón, melones y no sandías, la semilla de la sandía, sandías y no chabacanos, ni tampoco higos. Y en toda la creación, las semillas, las aves, los animales y los seres humanos, teníamos un ADN, una información encriptada que tendría que producir exactamente la información que Dios puso. Vemos entonces claramente que Lucifer, como se le llama al origen de Satanás, la palabra Satanás significa adversario, no es su nombre. Diablo significa el acusador. Su nombre es Lucifer, Ezequiel capítulo 28. Vemos entonces desde el principio que Lucifer se enfoca en impedir que esa semilla, ese esperma de la mujer que iba a venir de una forma milagrosa, porque la mujer no tiene la semilla, Dios iba a poner el esperma Y o el cromosoma Y en María, la madre de Jesucristo, y no José. Entonces, la Biblia nos muestra, Lucas 2, Mateo, que Jesucristo nace del Espíritu Santo. José le dice al ángel: no vas a tener nada que ver con esta mujer. Pero ¿cómo? No te asustes. Esta mujer va a producir del Espíritu Santo y su santo nombre será llamado Jesús.
2: Hemos oído esta enseñanza bíblica con el pastor Armando Alducin, aquí en el resumen de la semana. De lo que nos enseñó el pastor Armando Alducin, destacamos que la familia y el matrimonio son instituciones establecidas por Dios desde la creación, que debemos acudir a la Biblia para comprender el propósito divino para el hombre y la mujer, sin dejar de distinguir entre las afirmaciones religiosas y los hechos científicos. También el pastor nos enseñó que Génesis 3:15 anuncia la victoria futura sobre Satanás, promesa que los cristianos relacionan con Jesucristo, nacido milagrosamente por obra del Espíritu Santo. Como aplicación de este mensaje, cuidemos nuestro hogar, fundamentemos nuestra vida en la palabra de Dios y mantengamos a Jesucristo como centro de nuestra familia y de nuestras decisiones. Eso es lo que hemos aprendido de esta enseñanza con el pastor Armando Alducin, aquí en el resumen de la semana. Enseñanzas bíblicas que nos nutren, que fortalecen nuestra fe. Sigamos con otro segmento más de la eterna palabra del Señor enseñada por otro pastor maestro.
1: Este es Salvador de Lutri en el resumen de la semana.
4: Capítulo 21 de Génesis, capítulo 21, desde el versículo 9 en adelante. Dice así: y vio Sara que el hijo de Agar, la egipcia, el cual ésta le había dado a luz a Abraham, se burlaba de su hijo Isaac. Por tanto dijo a Abraham: echa a tu sierva y a su hijo, porque el hijo de esta sierva no ha de heredar con Isaac mi hijo. Este dicho pareció grave en gran manera a Abraham a causa de su hijo. Entonces dijo Dios a Abraham: no te parezca grave a causa del muchacho y de tu sierva. En todo lo que te dijere Sara, oye su voz, porque en Isaac te será llamada descendencia. Y también del hijo de la sierva haré una nación, porque es tu descendencia. Entonces Abraham se levantó muy de mañana y tomó pan y un odre de agua y lo dio a Agar, poniéndolo sobre su hombro, y le entregó al muchacho y la despidió. Y ella salió y anduvo errante por el desierto de Berseba. Y le faltó el agua del odre y echó al muchacho debajo de un arbusto y se fue y se sentó enfrente a distancia de un tiro de arco porque decía, no veré cuando el muchacho muera. Y cuando ella se sentó enfrente, el muchacho alzó la voz y lloró. Y oyó Dios la voz del muchacho y el ángel de Dios llamó a Agar desde el cielo y le dijo, ¿qué tienes, Agar? No temas, porque Dios ha oído la voz del muchacho en donde está. Levántate, alza al muchacho y sosténlo con tu mano, porque yo haré de él una gran nación. Entonces Dios le abrió los ojos y vio una fuente de agua, y fue y llenó el odre de agua y dio de beber al muchacho. Hasta aquí nada más en la lectura de la palabra de Dios. La historia de Agar es una historia llena de ternura, porque Agar es una esclava egipcia. Es una esclava. Egipto era en ese momento una potencia y los cananeos eran un pueblo, eran pueblos nómades del desierto. ¿Cómo puede ser que una egipcia esté de esclava en estos pueblos nómades? ¿Cómo puede ser que la hija de una potencia en ese momento haya estado sirviendo en el desierto a estas tribus? Lo que sucede es que muchas veces había comerciantes de esclavos que iban y cazaban a la gente cuando estaba desprevenida, fuera del lugar donde vivían, fuera de la ciudad, cuando iban a los pozos de agua o donde sea, las tomaban y las vendían como esclavos. Y no había ningún derecho, no había leyes internacionales como puede haber hoy, ninguna ley internacional. Cuando uno salía de su ciudad estaba a merced de lo que pasara, nadie lo defendía. No había derechos humanos y había trata de personas. Y la trata de personas era esta, era tomar a cualquier persona, sacarla del entorno y de su pueblo, llevarla y venderla como esclava. Y posiblemente Agar haya sido una de esas personas que ha sido llevada como esclava. Una persona con pensamiento propio, con voluntad propia, una persona con libertad, que la despojaban de todas esas cosas. En un momento la transformaban en una cosa, en una herramienta, en un instrumento. Sus amos podían disponer de su vida, podían disponer de todo de ella. Y si el amo se le ocurría que tenía que matar a su esclavo, lo mataba y nadie le iba a pedir cuenta, porque era lo mismo que quien tira un mueble a la calle. Ella había sido reducida a esa condición. Agar era sierva de Sara, la esposa de Abraham. Sierva. Y Abraham toma un odre y lo coloca sobre ella. Ella toma a su hijo y se va al desierto. Hay que conocer un poco esa tierra para saber lo que significa el desierto. Alta temperatura, nada de gente, no hay vegetación, piedras por todas partes. Y entra allí y llega un momento que el agua se acaba. Y cuando se acaba el agua, ella ve que su hijo se deshidrata y se está muriendo. Y entonces lo lleva debajo de una planta y lo deja allí y se aleja un tiro de arco hasta donde llegaría una flecha. No quiere verlo morir. Y lejos se escucha que su hijo llora, llora. Y allí viene el ángel de Jehová, nuevamente, y se acerca a ella. Dice, no temas, porque Dios ha oído la voz del muchacho. Y entonces ve, es como si se le abrieran los ojos y ve un manantial de agua. Dios estaba con ella. Agar era una esclava. Para la sociedad no era nadie. La sociedad la ignoraba. Para quienes la rodeaban era un objeto, una herramienta. No tenía calidad de persona. Para Sara y Abraham era tan insignificante, que Sara la entrega a su marido para que le haga un hijo para ella. Que Abraham la entrega a su esposa y le dice, haz con ella lo que te parezca. Que luego tiene un poco de escrúpulos por Ismael, pero la larga igual al desierto. El ángel dice, el Señor ha oído tu aflicción. No temas, porque Dios ha oído la voz del muchacho. Dios está oyendo. Para Dios, Agar era significativa. No importaba su condición. No importaba los antecedentes ni lo que hubiera pasado en la vida. No importaba el origen. Es significativa. Es significativa. Significa algo. Por eso, al pozo de agua donde llegó por primera vez, le pone un nombre, Agar, lo llama el pozo del viviente que me está mirando. del Dios que me mira, del Dios que me mira. El Señor Jesucristo está yendo por el camino. Viene un importante hombre de la sinagoga porque su hija se está muriendo. Y entonces Jesús comienza a acompañarlo y la multitud va con él porque su hija está grave, en peligro de muerte. Y mientras que va caminando, Jesús se detiene y dice: alguien me tocó. Los discípulos le dicen: Señor, hay un montón de gente, todos te tocaron. No, alguien me tocó, alguien me tocó. Alguien que está buscando algo de mí. Y se da vuelta y hay una mujer. Y Jesús se para. Delante tiene al príncipe de la sinagoga, que le ha pedido un favor porque su hija está muerta. Y acá aparece una mujer insignificante. Y Jesús se para y conversa con la mujer, porque la mujer tiene significación para Dios. Porque cada uno tiene significación para Dios. Y deja que pase el tiempo y conversa con la mujer, y hasta que no la deja tranquila, no reinicia el camino. Jesús entra a la ciudad de Jericó. La multitud está alrededor de él. Es la ciudad más rica de Israel en aquel momento. Y cuando llega a la puerta de la ciudad, la multitud va gritando detrás de él, pero él escucha que hay un ciego que está diciendo: ten misericordia de mí. Y se para y se acerca al ciego y le pregunta qué quiere. Porque ese ciego tiene significación para Dios. Y tiene significación para Jesús. Porque cada ser humano tiene un valor especial para Dios. No importa qué diga la sociedad de nosotros. No importa en qué lugar estamos, no importa la tarea que estemos haciendo, no importa nada de eso. Cada ser humano lleva la imagen de Dios y Dios está preocupado por ese ser humano. Como estuvo preocupado por Agar, como fue a buscarla en el camino. La presencia del ángel de Dios dos veces con Agar demuestra que Dios se preocupa por sus hijos, que tiene cuidado de ellos, que está presente siempre en sus aflicciones. Y cuando llegan estos dos momentos de tremenda aflicción de Agar, Dios está presente. David va a decir: el ángel de Jehová acampa alrededor de los que le temen y los defiende, y los defiende. Es decir, que él está pensando en el momento de peligro, en el momento de adversidad, en el momento de crisis. Y dice: Dios, Dios está presente allí. Está presente en medio de la crisis y en medio de la necesidad. Dios se preocupa por los que le temen. Cada uno de nosotros es significativo para Dios. Puede que para la sociedad no seamos más que un número, el número de nuestro documento. Puede que para la sociedad simplemente ese documento signifique carga impositiva y nada más. Que nuestra muerte signifique simplemente que hay que borrar este número, nada más. Pero para Dios seguimos siendo personas. Cada uno de nosotros, como persona, tiene un valor individual. Y Él trata con cada uno en particular. Cada uno en particular. Nosotros armamos una sociedad de diferencias. Hay gente que es significativa y hay gente que es menos significativa y hay gente que es insignificante. Eso lo hemos armado nosotros. Para Dios todos tienen valor. Todos. Y cuando Cristo muere, por todos murió. Por todos. Es el Cristo que se acerca a todos y que se extiende a todos.
2: Hemos oído la enseñanza bíblica con el pastor Salvador de Luteri. De lo que nos enseñó el pastor, destacamos que la historia de Agar nos enseña que cada ser humano tiene un valor especial para Dios, sin importar su origen, condición social o pasado. Aunque Agar fue rechazada y enviada al desierto con su hijo Ismael, Dios escuchó su llanto y acudió en su ayuda y le mostró una fuente de agua. Así como se preocupó por Agar, Jesús también se detenía para atender al enfermo, al ciego y al necesitado. La sociedad puede ignorar o despreciar a las personas, pero para Dios nadie es insignificante. En medio de nuestras crisis, recordemos que Dios nos ve. Escucha nuestro clamor y cuida de nosotros. Asimismo, Valoremos a cada persona con amor, dignidad y compasión. Luego de haber escuchado al pastor Salvador de Luteri, una canción. Este tema en la voz de Miguel Casina. Cámbiame, Jesús.

0: era la participación musical de Miguel Casina con este tema titulado Cámbiame, Jesús. Estamos acompañándole con el resumen de la semana aquí en Nuevo Continente. Gracias por estar en sintonía, también por orar por nosotros. Déjenos un mensaje en el WhatsApp 311-830-4162. He aquí otra enseñanza más de la eterna palabra de Dios.
1: Este es un fragmento que destacamos de la enseñanza de Sugel Michelén.
2: Romanos capítulo 5, versículos 12 al 21. Y vamos a decir que nunca antes en toda la historia de la humanidad tantos le debieron tanto a un solo hombre. Nunca antes. Porque el tema de este pasaje tan denso en su contenido, es uno de los pasajes más densos de la carta de Pablo a los romanos, y sin embargo, el tema es increíblemente simple. Sí, es un tema sencillo. Porque el tema de toda esta sección es que así como el pecado y la muerte vinieron por medio de Adán, así también la vida y la justificación vinieron por medio de Jesucristo. ¿Ven qué simple? El pecado y la muerte entraron por Adán, la justicia y la vida vinieron por Jesús. Si puedes entender eso que yo acabo de declarar, vas a entender la enseñanza central de este pasaje de las Escrituras. Es posible que te pierdas en un detalle aquí, otro detalle allá, pero la enseñanza central de este pasaje lo vas a entender perfectamente. Hay una similitud entre Adán y Cristo, a quien la Biblia llama el segundo Adán, al mismo tiempo que hay una diferencia abismal, irreconciliable entre los dos. Es a eso que se refiere Pablo cuando dice en el versículo 14 de Romanos 5 que Adán es una figura, literalmente es un tipo del que había de venir, es decir, nuestro Señor Jesucristo. Adán fue un personaje histórico real. De hecho, la historicidad de Adán es necesaria para entender este pasaje y para aceptar la enseñanza de este pasaje. Adán fue un personaje histórico real de carne y hueso como tú y como yo, pero que prefigura a Cristo en el sentido de que ambos impactaron la raza humana, uno para mal, el otro para bien. Lo que hizo Adán afectó a todos los que descienden de él. Lo que hizo Jesús trae bendición sobre todos los que están unidos a él por la fe. Ahora, ¿cómo puede ser posible que millones de pecadores a través de todos los siglos puedan recibir el favor de Dios por la obra de un solo hombre? O usando las palabras de Churchill, ¿cómo puede ser que por un solo hombre tantos reciban tanta bendición? Bueno, eso es lo que Pablo va a explicarnos ahora en los versículos 12 al 21 de Romanos 5. Y todo esto con el propósito de asegurar la esperanza de los creyentes, que es lo que Pablo viene hablando en los versículos 1 al 11, al contemplar la abrumadora superioridad de la obra de Cristo, el segundo Adán, sobre el pecado del primer Adán. Podemos dividir este pasaje en dos grandes secciones. La primera la encontramos en los versículos 12 al 14, donde Pablo nos muestra que el reino del pecado y de la muerte entraron en el mundo por causa de la desobediencia de un solo hombre, el primer Adán. Vean el versículo 12. Por tanto, tal como el pecado entró en el mundo por un hombre, y la muerte por el pecado, así también la muerte se extendió a todos los hombres porque todos pecaron. Si alguna vez tú te has preguntado por qué el mundo está tan mal, aquí está la respuesta. Pablo resume la historia de la degradación humana en tres pasos descendentes. Primer paso, el pecado entró en el mundo. Segundo paso, por causa del pecado entró la muerte. Tercer paso, La muerte se extendió a todos los hombres por cuanto todos pecaron. Hace un tiempo salió en los periódicos que un grupo de científicos estaban tratando de reducir el índice de mortalidad. Eso es imposible. El índice de mortalidad siempre será un 100%. Siempre. Tú puedes ir al gimnasio, tú puedes tomar vitaminas, tú puedes hacer lo que tú quieras. Te vas a morir. Tal vez con buen cuerpo, pero te vas a morir. Tal vez físicamente puro, pero te vas a morir. El índice de mortalidad es 100%. ¿Por qué? Por el pecado. Pablo está presentando el pecado aquí como un invasor extranjero. Fíjense que entró, que penetró en el mundo para corromper la buena creación de Dios. Dios, todo lo que Dios se había hecho era bueno en gran manera, pero el pecado se introdujo en el mundo. Y el que le abrió la puerta de par en par, y para decirlo de alguna manera, después le entregó las llaves de la ciudad, fue Adán. Fue Adán. El pecado se originó con Satanás, pero entró en el mundo por la desobediencia de Adán. Por eso se dice de un hombre, no de una mujer. No fue por Eva, fue por Adán. Y vamos a explicar en un momento por qué. No es que somos machistas. Y por causa de ese primer acto de rebelión, toda la raza humana que desciende de Adán hereda la culpa y la corrupción de ese primer pecado. Eso es lo que los teólogos llaman pecado original, que no lo limpia el bautismo. Si tú te bautizaste cuando niño, eso no te lava del pecado original. Lo que Pablo nos está diciendo en este texto no es únicamente que todos los seres humanos que vinieron después de Adán también pecaron y también se rebelaron contra Dios. De hecho, eso es verdad. Todos los hombres han pecado, todos personalmente se han rebelado contra Dios. Pero eso no es de lo que Pablo está hablando aquí. Lo que Pablo nos está enseñando en este pasaje es que todos nosotros pecamos en Adán. Todos nosotros pecamos en Adán. ¿Ustedes recuerdan que hace unos domingos atrás yo les decía que la bendición está en la gramática? La bendición está en la gramática. Bueno, permítanme hacer la siguiente observación gramatical. Aquí dice: el pecado entró en el mundo por un hombre, la muerte por el pecado, y así la muerte se extendió a todos los hombres porque todos pecaron. Todos pecaron. ¿Qué es lo que Pablo quiere decir con esa frase? Bueno, la palabra pecaron, el verbo pecaron en el texto original en griego, se encuentra en un tiempo que es muy particular de este idioma, que señala una acción única que se llevó a cabo en el pasado. Lo que Pablo está diciendo en el texto es que en ese momento histórico en que Adán pecó, todos pecaron en él. Miren, mis hermanos amados, si no entendemos eso, no entendemos el Evangelio. Si no entendemos esto, tampoco vamos a poder entender la obra de Cristo a nuestro favor, que es realmente lo que Pablo nos quiere explicar. No es cómo entró el pecado, sino cómo entró la justicia. Pero hay una similitud en cómo entró el pecado. Así entró la justicia. Adán fue designado por Dios como representante legal de la raza humana. Para usar un lenguaje teológico más preciso, no se asusten con las palabras grandes. Este pasaje fue escrito a una iglesia de gente comunes y corrientes como tú y como yo. Pero para usar un lenguaje teológico preciso, Adán era nuestra cabeza federal. ¿Qué significa eso? La palabra federal proviene del latín y significa pacto. Eso es todo. Solo que en vez de decir cabeza pactal, porque suena raro en español, decimos cabeza federal. Dios siempre ha tratado con la raza humana a través de pactos por medio de un mediador, por medio de un representante. Ese es el modo de operar de Dios. Bueno, la cabeza o representante federal es una persona que a través de una relación de pacto sustituye a otra o actúa en representación de otra. Y aunque ese concepto de primera impresión puede parecer confuso, en realidad no es tan extraño como parece. Pensemos en la historia de David y Goliat. Esta es una ilustración bíblica. ambos representaban a sus naciones respectivas, ¿verdad? De manera, o sea, no era un problema personal entre David y Goliat. No, era un problema entre los filisteos y los israelitas. Uno representaba a los filisteos, el otro representaba a los israelitas. De tal manera que la victoria de uno era la victoria de todos y la derrota de uno era la derrota de todos. ¿Ven el concepto de representación? Otro ejemplo que podemos usar es el de un gobernante que le declara la guerra.

0: monumental, porque esto es universal en su alcance. Adán se rebeló contra Dios como nuestro representante, y no solo corrompió a toda su descendencia, porque el hijo de dos pecadores nace pecadorcito. Todos los hijos de dos pecadores nacen con naturalezas, y yo sé que los niños parecen angelitos, pero tienen una naturaleza pecaminosa que tarde o temprano se va a desarrollar y van a comenzar a pecar. Pero no fue solamente que la corrupción se traspasó a toda su descendencia, sino también la culpa. Adán nos involucró en esa declaración de guerra contra Dios.
1: Esta era la enseñanza entregada por el pastor Sujel Michelén. ¿Qué podemos destacar de lo que nos dijo el pastor? En primer lugar, por Adán entraron el pecado y la muerte. Su desobediencia afectó a toda la humanidad. Romanos 5 nos enseña que el pecado corrompió nuestra relación con Dios y que todos necesitamos su salvación. En segundo lugar, Jesucristo vino a cambiar nuestra condición. Así como Adán representó a la humanidad en la caída, Cristo trajo justicia y vida a quienes creen en Él. Su obra supera ampliamente las consecuencias del pecado. En tercer lugar, nuestra esperanza está en la obra de Cristo. No podemos resolver por nosotros mismos el problema del pecado. Necesitamos la gracia y la salvación que Dios ofrece por medio de Jesús. Y como aplicación a nuestra vida, reconozcamos nuestra necesidad de Dios, abandonemos el pecado y pongamos nuestra fe en Jesucristo, porque en Él encontramos perdón, vida y esperanza eterna. Esta ha sido la enseñanza de la eterna palabra del Señor que nos ha entregado en esta oportunidad el pastor Sujel Michelén de la República Dominicana. El resumen de la semana entregándole enseñanzas bíblicas que le fortalecen, que le ayudan a crecer en el conocimiento de nuestro Señor.
2: Unos minutos para destacar algo de esta semana del amor que vale con Adrián Rogers.
3: En el Nuevo Testamento de su Biblia, tenga la bondad de buscar el capítulo 5 del Evangelio de Mateo para empezar un extraordinario viaje a través del Sermón del Monte. Creo que en términos generales, la gran mayoría de cristianos han leído por lo menos una vez este mensaje que el Señor Jesús dio a sus discípulos y a la multitud. Hoy quiero empezar con esta porción que la conocemos como las bienaventuranzas. Alguien muy acertadamente dijo que las bienaventuranzas son las actitudes que deben ser practicadas. Yo las llamo las llaves del reino. Y en realidad son un esquema para la felicidad. Son cimientos sobre los cuales podemos construir nuestras vidas y nuestros hogares. Por eso las llamo las llaves del reino. Bien, empecemos con el primer versículo del capítulo 5 del Evangelio según San Mateo. Viendo a la multitud, y se refiere a Jesús observando la multitud, subió al monte y sentándose vinieron a él sus discípulos, y abriendo su boca les enseñaba diciendo: Bienaventurados los pobres en espíritu, porque de ellos es el reino de los cielos. Bienaventurados los que lloran, porque ellos recibirán consolación. Bienaventurados los mansos, porque ellos recibirán la tierra por heredad. Bienaventurados los que tienen hambre y sed de justicia, porque ellos serán saciados. Bienaventurados los misericordiosos, porque ellos alcanzarán misericordia. Bienaventurados los de limpio corazón, porque ellos verán a Dios. Bienaventurados los pacificadores, porque ellos serán llamados hijos de Dios. Estas son extraordinarias bienaventuranzas. Escuché de un enorme perro que observaba cómo un pequeño perrito se afanaba por alcanzar su propio rabo. Y el gran perro le preguntó: ¿Por qué haces eso? Y el perrito le contestó:

0: Verás, he estado estudiando filosofía y creo que he llegado a dominarla. Creo que he descubierto la respuesta a los problemas del universo. Creo que he descubierto cuál es la más profunda necesidad de un perro. Es la felicidad. Y he descubierto que la felicidad está en el rabo del perro. Esa es la razón por la que estoy tratando de alcanzar mi rabo. Y si alguna vez logro alcanzar mi rabo y sostenerlo, entonces seré un perro verdaderamente feliz. El gran perro, que era un perro muy sabio, le dijo al perrito, «¿Sabes? Yo también estudié filosofía y he pensado y ponderado sobre estas mismas inquietudes y en algunas cosas estoy de acuerdo contigo. Pienso, por ejemplo, que es una buena cosa que un perro sea feliz». Y hasta cierto punto, creo que la felicidad está en el rabo del perro. Pero también he descubierto que mientras más corro tratando de alcanzar mi rabo parece que corre más rápido. Cuando me olvido de estar cazándolo, parece que siempre está más cerca de mí. Mi amigo, así mismo es con la felicidad. Mientras más la perseguimos, más se aleja de nosotros. Pero cuando nos dedicamos y nos preocupamos de nuestros asuntos, ella nos alcanzará, vendrá tras nosotros. Pero, obviamente, la felicidad no está en el rabo de un perro, ni siquiera para el mismo perro. Para todos aquellos que conocen íntima y personalmente al Señor Jesús, saben que el gozo y la felicidad, que es lo que la palabra bienaventurado significa, aunque es una palabra bastante difícil de traducirla, puede significar ser lleno de gozo o puede significar una palabra de felicitación. En el idioma griego, esta palabra quiere decir algo que está contenido en sí mismo, el tener dentro de uno mismo lo que necesita, y a eso lo llamamos felicidad. Así que vamos a hablar de este esquema de la felicidad, leyes para vivir, actitudes que deben ser. Y la primera la encontramos en el verso 3. Bienaventurados los pobres en espíritu, porque de ellos es el reino de los cielos. Esta es la primera llave del reino. Bienaventurados los pobres en espíritu. Note que en todas estas bienaventuranzas, el Señor Jesucristo está hablando acerca de lo que somos y no primordialmente de lo que tenemos. En cambio, en la época actual en la que vivimos, el énfasis primario es en lo que se tiene. El mundo tiene sus propias bienaventuranzas. Bienaventurados los ricos y los que tienen poder. Bienaventurados los que tienen conocimiento, prestigio y popularidad. Dinero, inteligencia, físico, osadía. De acuerdo a nuestra moderna sociedad, esas son las cosas que nos darán la felicidad. Y sin embargo, hay mucha gente que tiene todo eso y carece de gozo y felicidad. Hay varias palabras en la Biblia para referirse a los pobres. Por ejemplo, la pobreza de la mujer que como ofrenda en el templo puso 2 moneditas, que era todo lo que tenía. Pero aunque era realmente pobre, tenía 2 moneditas. O sea, tuvo algo que ofrendar. Una palabra describe esa pobreza, pero no es la palabra que Jesús usa en este versículo. Es una palabra que significa pordiosero, un hombre que no tiene absolutamente nada. Es la misma palabra que encontramos en Lucas 16, en referencia al pordiosero llamado Lázaro, que se sentaba a la puerta de la casa del hombre rico y los perros venían a lamerle las llagas, y él se alimentaba de las migajas que caían de la mesa del hombre rico. Era pues completa y totalmente pobre, destituido de todo. Así que no solamente era pobre, sino también pordiosero. Y Jesús dice que esos pobres son bendecidos. ¿Quiénes son estos pordioseros bendecidos? ¿Qué significa todo esto? El mundo jamás admitirá que esa es la forma de ser bendecido, de ninguna manera. Al estudiar este pasaje bíblico, quiero que vea conmigo 3 cosas básicas. Primero, el pordiosero espiritual y su bancarrota. ¿Qué es lo que Jesús quiso decir con aquello de bienaventurados los pobres? ¿Son bendecidos los pobres? ¿Bendecidos son los que están en bancarrota? ¿Qué significa esto? Bueno, déjeme decirle que Jesús no está hablando de pobreza financiera. Jesús jamás dijo que es una bendición el ser financieramente pobre. Ojalá que usted no piense de esa manera. La Biblia nunca tiene como premisa el que debemos ser financieramente pobres, pero sí enseña que debemos tener compasión por los pobres y que debemos dar y ayudar a los pobres. La Biblia dice que muchas veces la gente pobre es rica en fe, pero en ninguna parte enseña que la pobreza material en sí misma sea una bendición. Si aquí Jesús estuviera hablando de la bendición que significa la bancarrota financiera, entonces nuestro trabajo consistiría en ver que todos sobre la tierra sean pobres, comenzando con nosotros mismos. Esa sería nuestra responsabilidad. Despojarnos inmediatamente de cualquier riqueza material y ayudar a todos a que hagan lo mismo y tener un mundo abarrotado de pobres para que todos seamos felices. ¿Tiene eso algún sentido para usted? ¿Cree que eso fue lo que Jesús enseñó? Absolutamente no. Recuerde que Jesucristo tuvo muchos amigos que tenían muchas bendiciones materiales. Por lo tanto, Jesús no está hablando de pobreza financiera, ni siquiera está hablando acerca de una persona con un espíritu pobre. Y aunque dijo, bienaventurados los pobres en espíritu, no dijo que son bienaventurados los que tienen un espíritu pobre. O sea, esa clase de persona con complejo de mártir que se considera buena para nada y que pasa el tiempo teniendo conmiseración de ella misma. Y lo que muchas personas llaman humildad, yo lo llamo postura, presunción. Y no es de eso de lo que está hablando Jesús. Él no se está refiriendo a alguna expresión externa, o el ir por ahí con una cara larga y portarse como un director de pompas fúnebres. Nada de eso. De hecho, Jesús dijo, cuando ayunes, unge tu cabeza y lava tu rostro. Y esto hay que hacerlo más bien en forma íntima, reservada, y no estar proclamando a los cuatro vientos que está ayunando. ¿De qué está hablando Jesús al decir, bienaventurados los pobres en espíritu? Nuestra naturaleza humana está hecha de cuerpo, alma y espíritu. Con su cuerpo usted tiene vida física, con su alma usted tiene vida psicológica, y con su espíritu usted tiene vida espiritual. Con su cuerpo usted conoce el mundo que está debajo suyo. Con su alma usted conoce el mundo alrededor suyo. Y con su espíritu usted conoce el mundo que está sobre usted. Dios es espíritu. Y los que le adoran en espíritu y en verdad es necesario que adoren. Antes de que una persona entre en el reino de los cielos, debe admitir que el plano espiritual, sin que importe cuánto tenga en el plano material o psicológico, en el plano espiritual está absoluta y totalmente en bancarrota. Y es un pordiosero delante de Dios. Si es que no lo ve de esa manera, nunca entrará en el reino de los cielos. No solo espiritualmente pobre, sino pordiosero espiritual en total bancarrota. Amigo, cuando viene a Jesucristo, usted no se pavonea en su presencia. La raíz misma de la palabra pobre y pordiosero significa encogerse, acobardarse, retroceder. Le puedo asegurar que no hay pavos reales en el cielo. Cuando una persona en bancarrota espiritual reducida al nivel de pordiosero se acerca a Dios, debe decir, en mis manos nada traigo y solo a tu cruz me aferro. Ese es el comienzo. Esa es la razón por qué está la calidad de carácter número uno. Bienaventurados los pobres en espíritu.
1: Otra enseñanza más de la eterna palabra del Señor. En esta oportunidad hemos oído al pastor Adrián Rogers en El Amor que Vale. Destaquemos algo de lo que nos dijo el pastor Rogers. Las bienaventuranzas son claves para una vida feliz. Jesús enseñó en Mateo 5 que la verdadera felicidad no depende de las riquezas, el poder o la popularidad, sino de las actitudes que cultivamos delante de Dios. La felicidad no se encuentra persiguiendo cosas materiales, como enseña la ilustración del perro. Cuanto más perseguimos la felicidad por medios equivocados, más se nos escapa. El verdadero gozo se encuentra en una relación personal con Jesucristo. Ser pobre en espíritu es reconocer nuestra necesidad de Dios. No se refiere a la pobreza económica, sino a reconocer que, espiritualmente, no podemos salvarnos por nuestras propias fuerzas y que necesitamos la gracia del Señor. ¿Qué podemos aplicar de esto a nuestra vida? Dejemos el orgullo y reconozcamos nuestra necesidad de Dios. Acerquémonos humildemente a Jesucristo, confiando no en nuestros méritos, sino en su gracia para encontrar el verdadero gozo. Esto es lo que hemos aprendido de El Amor que Vale con el pastor Adrián Rogers y el pastor Lenín de Llanón. Llegó el momento de hacer una pausa, pero ya retornaremos con la segunda parte, el segundo segmento de El Resumen de la Semana.

0: Esta es la hora en Nuevo Continente 1460. Son las 6 de la mañana y 57 minutos. 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

0: lavados para servir a Dios. Zacarías capítulo 3, versículos del 1 al 7 dice: Me mostró al sumo sacerdote Josué, el cual estaba delante del ángel de Jehová, y Satanás estaba a su mano derecha para acusarle. Y dijo Jehová a Satanás: Jehová te reprenda, oh Satanás. Jehová que ha escogido a Jerusalén te reprenda. ¿No es este un tizón arrebatado del incendio? Y Josué estaba vestido de vestiduras viles, y estaba delante del ángel. Y habló el ángel, y mandó a los que estaban delante de él, diciendo: Quitadle esas vestiduras viles. Y a él le dijo: Mira que he quitado de ti tu pecado, y te he hecho vestir de ropas de gala. Después dijo: Pongan mitra limpia sobre su cabeza. Y pusieron una mitra limpia sobre su cabeza, y le vistieron las ropas. Y el ángel de Jehová estaba en pie. Y el ángel de Jehová amonestó a Josué, diciendo: Así dice Jehová de los ejércitos: Si anduviereis por mis caminos, y si guardares mi ordenanza, también tú gobernarás mi casa, también guardarás mis atrios, y entre estos que aquí están te daré lugar. ¿Cuántas veces nos hemos sentido sucios e indignos de estar en la presencia de Dios debido a nuestros pecados y fallas? Pensamos que el llamado que Dios tiene para nosotros se ha estancado y que ya no vamos a poder servirle al Señor. Creo que en esa misma condición estaba Josué, el sumo sacerdote, quien estaba vestido con ropas viles que simbolizaban su pecado. Y aparte de eso, el mismo Satanás estaba a su lado, acusándolo delante del Padre. No debemos olvidar que al lado del Padre ya no está un simple ángel, sino que el mismo Jesucristo está allí, como nuestro abogado, para defendernos de toda acusación del enemigo. Cuando estamos ante su presencia en un genuino arrepentimiento, su sangre nos limpia de todos nuestros pecados y, por su gracia, nos viste con ropas de gala, renovando de esta manera nuestro llamado y dándonos un nuevo impulso para levantarnos del pecado y avanzar en el reino de Dios. No podemos olvidar que la razón más importante por la cual el Señor perdona nuestros pecados es para que andemos por sus caminos y guardemos sus mandamientos, para que, de esta manera, podamos servir en la casa de Dios y guiar a otros a un encuentro verdadero con Cristo. Así que levántate y dile al acusador: Jehová te reprenda. Lávate en su sangre, vístete de Cristo y levántate para cumplir tu llamado.
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1: Aquí continuamos con la segunda parte del resumen de la semana. 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
2: Escuchemos a continuación a Itiel Arroyo con algo de lo compartido en la semana.
3: A mí me encanta el amor, pero hoy te voy a hablar de lo que es amor y de lo que tú crees que es amor, pero en realidad no lo es. Si quieres tener una historia de amor que puedas recordar durante años en tu vida, eso depende de las decisiones que tomes hoy. Y si vas a tomar apuntes, puedes titular este taller Relaciones sanas o tóxicas. Di conmigo, sanas o tóxicas. Una vez más, sanas o tóxicas. Quiero empezar con este principio y es este. Esta es la generación más presionada y más expuesta a un sistema de valores dañinos en cuanto a las relaciones románticas y la sexualidad de toda la historia humana. Y te lo voy a demostrar. Decidme, ¿no es cierto que las relaciones sentimentales son el gran enfoque de nuestra cultura juvenil? Por ejemplo, ¿de qué hablan las canciones de moda en la radio? ¿De qué hablan? No sé si de amor, pero de relaciones sentimentales, ¿cierto o no? ¿De qué hablan las series de televisión de moda que se llevan los máximos ratings de audiencia, las telenovelas? ¿De qué hablan? ¿De relaciones sentimentales? Sentimentales, ¿sí o no? ¿De qué hablan, por ejemplo, las revistas que están en los kioscos que más se venden o los programas de corazón que inundan nuestras televisiones? ¿Hablan de qué? De relaciones sentimentales. Todo a tu alrededor te está presionando para que tengas novio. Es más, incluso en Navidad, para venderte un perfume, ¿qué es lo que utilizan? La imagen de dos fajando, ¿verdad? De un hombre y una mujer relacionándose, besándose, como si un perfume tuviese algo que ver con relaciones. Constantemente somos influenciados por una presión social, invisible pero real, que te presiona, te presiona, te presiona, al punto de sentir que tienes 15 años y si no tienes novia, eres tonto. Todo te está rodeando con una mentira, que tu valor se basa en que alguien te quiera y alguien te bese. Ahora, no solo eso, también somos la generación que tiene el acceso más fácil y gratuito a la pornografía de toda la historia de la humanidad. Millones y millones y millones y millones de imágenes y vídeos pornográficos a nuestra mano. Escúchame, en tiempos de mi papá en España, no sé en México, pero si mi papá quería conseguir una revista porno, tenía que traerla importada como si fuese droga del país vecino Francia, porque en España estaba prohibida en tiempos del dictador Franco las revistas pornográficas. En mi generación, ya en la libertad y democracia, aún cuando yo tenía 13, 14 años, si yo quería conseguir una revista pornográfica, tenía que ser lo suficientemente valiente como para ir al kiosco de mi barrio, hablar con la kiosquera que conocía a mi mamá y pedirle una revista pornográfica. Todo con el riesgo de esconderlo en mi habitación, que no sé tu madre, pero la mía tenía como un detector de pecado. Entraba en la habitación, lo olía, lo olía. Pero hoy, en ese móvil que tienen esas dos señoritas ahí, ese móvil que tiene esa señorita ahí, ese móvil que tiene ese señorito ahí, con solo una palabra clave en el buscador, tienes acceso a todo el contenido pornográfico que quieras, gratis, para destruir tu sexualidad. Y no sé en México, pero en España, ya con 12 años, van a los colegios con un plátano y un preservativo y nos enseñan a ponernos preservativo y nos dicen, explora tu sexualidad y descubre qué es lo que eres. Si quieres ser hombre, si quieres ser mujer, si quieres relacionarte con hombres o con mujeres, lo que tú quieras, descúbrete. Eso es lo que se dice en Europa. Por lo tanto, cuando viene un pastor de la época de mis papás y se pone aquí y os dice, ¡no consumáis pornografía! Yo entiendo su corazón porque quiere librarte de la destrucción de tu mente y tu sexualidad. Pero muchos no entienden que nosotros somos la generación que lo tiene más difícil para guardarse puro de toda la historia de la humanidad. Pero creo además que Dios va a traer una unción especial de santidad en este último tiempo para levantar a jóvenes puros, con mente pura y sexualidad pura, para ser un ejemplo allá afuera. Pero esto no va a pasar hasta que no seamos capaces de hablar de las cosas claramente desde aquí. Y no os voy a hablar como alguien que no sabe lo que es ser un adicto a la pornografía. Yo tuve muchos años de adicción y sé lo que es. Pero también sé cómo Dios me liberó de esa atadura. Y hoy soy libre. Sé que no necesito haber probado la boca de ninguna otra mujer para saber que la boca de la mía es suficiente y no necesito más en toda mi vida. Quiero hablarte desde la vulnerabilidad de corazón a corazón y decirte que sé que no es fácil, pero no estás solo. Tienes al Espíritu Santo para ayudarte en la tarea de ser puro en medio de una generación perversa y contaminada. Y te diré algo, la verdadera sexualidad es la sexualidad que Dios ha instaurado. Es la mejor, te lo prometo. Escúchame, te lo prometo. No vas a tener nada que envidiar a nadie. Si sigues los principios de Dios, vas a tener la sexualidad más plena que te puedes imaginar. Te lo prometo. ¿Está bien? Vamos a orar y vamos a pedir la ayuda de Dios para lo que voy a enseñar. Señor, ayúdanos. Señor, haznos entender que no estamos solos en la lucha por nuestra pureza. Señor, que tú nos vas a levantar como una generación de gente que guarda su virginidad hasta el matrimonio, que no pone su mirada en las imágenes sensuales y que respeta el corazón de los que les rodean. Espíritu Santo, hoy te pido que puedas hablar al corazón de mis amigos. Y que puedan salir de este lugar tomando una decisión de hacer las cosas como tú quieres. En el nombre de Jesús. Amén. Si tienes Biblia, puedes abrirla en Marcos capítulo 12, versículos 28 al 33. Dice así: acercándose uno de los escribas que los había oído disputar y sabía que les había respondido bien, le preguntó a Jesús: Jesús, ¿cuál es el primer mandamiento de todos? Escúchame bien. Jesús le respondió: el primer mandamiento de todos es: oye Israel, el Señor nuestro Dios, el Señor uno es. Y amarás al Señor tu Dios con todo tu corazón, con toda tu alma y con toda tu mente y con todas tus fuerzas. Este es el principal mandamiento. Y el segundo es semejante: amarás a tu prójimo como a ti mismo. No hay otro mandamiento mayor que estos. Entonces el escriba le dijo: bien, maestro, verdad has dicho, que uno es Dios y no hay otro fuera de él. Y el amarle con todo el corazón, con todo el entendimiento, con todo el alma y con todas las fuerzas, y amar al prójimo como a uno mismo, es más que todos los holocaustos y sacrificios. Una pregunta. Según Jesús, ¿cuál es el mandamiento más importante de todos que engloba a todos los demás mandamientos? Jesús dijo que el mandamiento más importante tenía que ver entonces ¿con qué? Con amar. El gran mandamiento de Jesús está relacionado con dos relaciones. La relación que tenemos con Dios, pero en igual medida está determinado por la relación que tenemos con los que nos rodean. Jesús dice: ama a tu prójimo. Es el mandamiento que engloba a todos los demás. Y yo no sé si estarás de acuerdo conmigo en que amar es algo que tiene que ver con la forma en la que tratamos el corazón de las personas que nos rodean. Si los cuidamos o los dañamos. Amar tiene que ver con la manera en la que tratamos el corazón de la persona que tienes al lado. Si cuidas su corazón o si dañas su corazón. Y Dios dice que amar al prójimo es más importante que ¿qué? Que todos los holocaustos y sacrificios. ¿Qué quiere decir eso? Que en el día del juicio final, escúchame bien, ¿eh? En el día del juicio final, cuando te pongas delante del juez del universo, lo más importante para ese juez no será a cuántas reuniones de la iglesia has asistido. Para ese juez, lo más importante no será si has sido fiel con tus diezmos y ofrendas. Para ese juez, lo más importante no será si has ejercido algún ministerio en la iglesia o no. Aunque es importante, lo más importante para ese juez ese día será cómo has tratado el corazón de las personas que te rodeaban. La pregunta de ese juez será, ¿cuidaste del corazón de los que yo puse a tu lado? Esa será la pregunta más importante. Ahora te puedes preguntar, Itiel, ¿por qué es tan importante para Jesús la manera en la que tratamos el corazón de los que nos rodean? Por esto, fíjate bien. El impacto emocional más grande en el corazón de un joven vendrá por parte de alguien del que se enamorará. Ese impacto dejará una marca profunda de bendición o de destrucción. La marca más fuerte que alguien va a dejar en tu corazón es la marca de aquella persona de la que te vas a enamorar. Y esa marca puede ser una marca de bendición o una marca de destrucción. ¿Y sabes qué? Me he dado cuenta de que en las iglesias cristianas no tenemos ni idea de relacionarnos con el prójimo.
1: Era la enseñanza de Itiel Arroyo. Nos ha dicho a jóvenes y adultos que no nos dejemos llevar por la presión social. La cultura presenta la idea de que nuestro valor depende de tener pareja, pero nuestra identidad no depende de que alguien nos quiera o nos bese. Proteger nuestra mente y nuestra pureza. La pornografía y los contenidos sexuales pueden afectar nuestra manera de entender el amor. Con la ayuda del Espíritu Santo, podemos vencer las tentaciones y vivir conforme a los principios de Dios. Itiel Arroyo también nos ha enseñado que amar significa cuidar el corazón de los demás. Jesús enseñó que debemos amar a Dios con todo nuestro ser y al prójimo como a nosotros mismos. Nuestras decisiones sentimentales pueden bendecir o herir profundamente a otras personas. Aplicándolo a nuestra vida, antes de iniciar una relación, preguntémonos si esta relación nos acerca a Dios y si estamos dispuestos a cuidar el corazón de la otra persona. El amor verdadero no utiliza ni destruye, respeta, protege y honra. Itiel Arroyo con esta enseñanza que con todo gusto le hemos entregado a esta hora aquí en El Resumen de la Semana. Gracias por estar en sintonía. El Señor se glorifica por medio de la enseñanza de su palabra cuando nosotros la escuchamos y la ponemos en práctica. A continuación, le vamos a compartir un segmento de una de las enseñanzas del pastor Baruch Korman, del ministerio Amarás a Israel. Escuchémoslo atentamente.
4: David está allí intercediendo por su pueblo, por su nación y por la santa ciudad de Jerusalén. Luego dice, sus palabras son suaves como aceite y son como... Y aquí tenemos diferentes opiniones. Algunos dicen que aquí dice que son como una espada desenvainada. Ellos hablan de forma amable, pero lo hacen con una espada amenazante. Dicen cosas buenas aparentemente, pero bajo amenaza. Es decir, que dicen estas cosas y al mismo tiempo amenazan a la persona. Por otro lado, el comentario rabínico dice que es la palabra shav, que significa vano o fútil. Así que dice una de dos cosas. Sus palabras, eso que ellos dicen, no les creas, son mentiras, son palabras fútiles o son en vano. O que ellos, aunque dicen cosas amables, todo el tiempo están sosteniendo una espada contra tu garganta. Así que no creas lo que te están diciendo. no creas esas palabras amables. Ellos tienen una intención. Ellos están dispuestos a dañar, matar, a usar el peligro para lograr sus objetivos. Verso 23 en hebreo, 22 en español. Echa sobre el Señor o arroja sobre el Señor tu carga. Esta es una declaración maravillosa. Dice, echa al Señor tu carga. ¿Y qué hará Él? Él te sostendrá. Es de esta palabra de donde se deriva el término en hebreo moderno para economía. El término economía tiene que ver, por supuesto, con el comercio. Pero es aquello que sustenta a un pueblo, a una nación, a un gobierno. Y lo que David está diciendo es, puedes echar tu carga sobre el Señor y Él te sostendrá, Él proveerá, Él se moverá. Y además, dice aquí, no dará para siempre, o Él nunca permitirá, esa es una mejor manera de decirlo, Él no permitirá el tropiezo del justo. Así que estas personas no son justas. David está persiguiendo la justicia. Lo que quiere hacer está basado en los estándares justos de Dios. Ahora debemos hacernos una pregunta muy importante y es la siguiente. ¿Tengo objetivos justos y rectos? Si es así, Dios me sostendrá, me sustentará. Él no dejará que yo sea abatido por el enemigo. David dice, Él nunca permitirá, lo yiten leolam, Él no permitirá que el justo tropiece. Último verso, dice aquí, porque tú, oh Dios, los haces descender a aquellos que están trayendo corrupción a nuestra ciudad y nación. Esto que él dice, a mí me parece que es una oración maravillosa. Ya él ha hablado del hecho de que ellos no van a cambiar, no van a cambiar sus pensamientos ni sus objetivos. Están comprometidos con lo que quieren, están dispuestos a amenazar y están dispuestos a matar a cualquiera que se interponga en su camino. David dice, Dios, quiero que actúes para que yo pueda volver, para que pueda ser restaurado y para que pueda traer un cambio en mi pueblo y en mi nación. Así que él dice, y tú, oh Dios, hazlos descender al pozo de la destrucción. Simplemente está diciendo que ellos deben morir y que deben dejar de existir. ¿Por qué? Porque son hombres anshe damim. Damim es la palabra para sangre en plural, pero la implicación es que estos son hombres que derraman sangre. Es lo que hacen. Y noten la siguiente frase. No solo son hombres que derraman sangre, sino también que engañan. Y David dice, lo yehasu Yemeham, que significa no permitas que alcancen ni siquiera la mitad de sus días. Si se supone que vivamos 70 años, córtales la vida a los 35. Veamos cómo concluye David. Aquí hay un hombre de Dios que está orando para que Dios vaya contra sus enemigos. Algunos podrían decir, oye, ¿no se supone que oremos por nuestros enemigos? Sí, es cierto. Pero eso es para que el enemigo cambie. En este contexto, por lo que David ha revelado, estos hombres están haciéndole daño a otras personas, están derramando sangre. Por lo tanto, el juicio debe caer sobre ellos, no sobre la ciudad. La ciudad puede salvarse. La ciudad puede ser llevada al arrepentimiento. La ciudad puede cambiar. Y David dice, todo esto que yo deseo, yo tengo fe, yo espero confiado a que esto suceda. ¿Por qué? Noten lo que dice. Y yo confiaré en ti. Esto es algo grande. David está diciendo, a pesar de lo que veo, a pesar de lo que temo, David ve al enemigo, él ve que son hombres que derraman sangre. Estos son hombres que dirían cualquier cosa, mentiras, engaños, para lograr sus objetivos. Y además son numerosos. Entran en un pacto y rompen ese pacto. Dicen lo que tengan que decir para lograr engañar a las personas. Esas personas son aduladoras, con palabras resbaladizas. Pero David dice, a pesar de todo eso, Dios, yo confiaré en ti. La maldad, las malas acciones de ellos, no logran hacer que David cambie. Él va a permanecer fiel y entiende que, en última instancia, es Dios quien los derribará. David está diciendo, Dios, haz tú esto, restáurame, y yo seré una fuerza para la justicia. Seré un instrumento de restauración. Yo serviré para que tus propósitos sean realizados. Quisiera cerrar con esto. Cuando te encuentras lleno de estrés y ansiedad, sintiendo que el enemigo tiene la ventaja contra ti, ¿es porque no estás logrando lo que tú quieres o porque no estás logrando lo que Dios quiere? En lo personal, he encontrado que, normalmente, no siempre, pero la gran mayoría de las veces que me siento lleno de estrés o ansiedad, es porque estoy enfocándome en mis propios deseos. O porque en lugar de confiar en Dios, estoy mirando al enemigo y a lo que el enemigo trae sobre mí. La otra noche, en nuestro centro de estudio, estábamos estudiando la primera carta de Juan, capítulo 4. Y allí está este versículo maravilloso que dice que el perfecto amor echa fuera todo temor. Y ese amor, si miras el contexto, es el Espíritu de Dios. Dios mismo morando en su pueblo. Y eso produce un cambio increíble. Y eso es lo que David está esperando en esta situación. Un cambio. Cuando estás caminando y estás comprometido con los propósitos de Dios, serás usado para traer un cambio maravilloso.
1: Esta ha sido la enseñanza del pastor Baruch Korman, aquí en el resumen de la semana. ¿Qué destacamos de lo que nos dijo el pastor Baruch? No nos dejemos engañar por las apariencias. David advierte que hay personas que usan palabras amables para ocultar engaños y malas intenciones. Debemos actuar con prudencia y buscar la justicia de Dios. Entreguemos nuestras cargas al Señor. El Salmo 55, versículo 22, nos enseña a echar nuestra carga sobre Dios, confiando en que Él nos sostendrá y no permitirá que el justo caiga. Confiemos en Dios aún en medio de la adversidad. Aunque David veía enemigos y amenazas, permaneció confiado en el Señor, esperando que Él actuara con justicia y trajera restauración. Apliquemos esto a nuestra vida. Cuando sintamos ansiedad o temor, dejemos de enfocarnos solamente en nuestros problemas y depositemos nuestras cargas en Dios. Confiemos en Él y permitamos que su amor transforme nuestro corazón para que seamos instrumento de justicia y restauración. Un buen momento para escuchar una canción y en esta oportunidad Juan Carlos Fernández, más conocido como Rabito, nos entrega el tema Oiga.

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1: Esta era la voz de Juan Carlos Hernández con la canción titulada Oigan. Estamos acompañándole con estos segmentos de enseñanza bíblica que hemos tomado de algunas de las enseñanzas de pastores maestros que han compartido con nosotros en la semana inmediatamente anterior, enseñanzas de la eterna palabra de Dios.
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3: El amor humano es muy diferente al amor divino. Los humanos pecadores y falibles debemos aprender a imitar el amor de nuestro Dios santo e infalible. Solo imitando el ejemplo divino, podemos tener el verdadero amor que necesitamos los humanos. Por supuesto que es imposible que en un capítulo de un libro pueda escribir lo indescriptible. Haré mi mejor esfuerzo para presentar un resumen de lo que explico con detalles en mi libro sobre el amor. Dios nos creó con la necesidad de amar y ser amados, y por ello que la Biblia nos enseña que el amor no es un sentimiento que debe ser experimentado, sino una orden que debe ser cumplida. De otra manera, Cristo nunca hubiera dado la orden de amar y nunca hubiera ordenado que amemos aún a nuestros enemigos. Nos corresponde ahora estudiar la octava decisión, y es desarrollar lo que necesitemos para suplir nuestra necesidad de amar y ser amados. Dije bien, desarrollar, porque el amor no es un sentimiento que debe ser experimentado, sino sentimientos que son ejecutados con acciones que son reglamentadas por la moralidad divina. Escuche esta octava decisión. Decisión que suple mi necesidad de amar y ser amado. Creo que fui creado con la insustituible necesidad de amar y ser amado. Por lo tanto, determino que me amaré a mí mismo y a los demás, no basado en las emociones humanas, sino en el modelo de amor divino. Nuestra tendencia es amar como hemos aprendido, como hemos visto, como se nos ha enseñado. Es amar de la forma que ha sido definido por el mundo y sus ideas. No podemos vivir saludablemente sin amar y sin ser amado. Amar de acuerdo a la errónea decisión humana es fácil. Solo debemos seguir nuestros gustos, sentimientos y pasiones. Amar al estilo divino es difícil. Pues debemos imitar las palabras, actitudes y obras de amor que modeló nuestro Salvador. Hablemos un poco primero de las ideas humanas sobre el amor. Lamentablemente, la mayoría de las personas no entiende el concepto divino del amor. Como es lógico, todos hemos sido enseñados con fundamento en las ideas humanas. Y lamentablemente no todos los líderes cristianos han profundizado su estudio y sus prédicas sobre el concepto bíblico del amor. Pero el verdadero amor tiene su origen en Dios y sus ideas, en Dios y sus principios. Para entender cuán diferente pensamos y cuántos conceptos nuevos necesitamos evaluar y cambiar, le invito a que demos una mirada a las ideas humanas sobre el amor. La primera es que el amor es una emoción que puede variar. Este es un concepto muy común, debido a que todos pensamos que el amor es una emoción que sentimos, y como las emociones son cambiantes, como resultado, tenemos que pensar que el amor puede variar, porque las emociones varían. Como consejero, escucho constantemente a cónyuges que declaran que ya no quieren más a su esposo, o que preguntan, ¿se me acabó el amor? Es que para muchos el amor es una emoción. Por ello las personas quieren casarse cuando están enamoradas, quieren separarse cuando dicen ya no sentir aquella pasión, esa conexión que antes tenían. Alguien dijo, el amor ciertamente es la emoción más poderosa que se puede sentir, y lo más grande que se puede dar a otro ser humano es el amor. El contagio de esta emoción noble crea lazos de armonía y solidaridad. Si se niega y se destruye, sobreviene el vacío, y todo se vuelve espantoso y sin sentido. Esa es la forma de pensar de muchas personas, pero, perdóneme, ese no es el concepto bíblico del amor. El amor no es una emoción, aunque puede incluir emociones. No existe nada de atracción, no existen emociones atractivas que nos unan a quienes nos maltratan. Pero todavía tenemos que amar. Sí puede existir amor, aunque nuestras emociones sean la ira y el rechazo de las acciones destructivas de las personas. Todavía podemos amar. Cuando las personas creen que el amor es una emoción que varía, entonces el amor se les puede acabar. Y como depende de las emociones, sentirá cercanía por quienes le traten bien y odio por quienes le traten mal. Cuando hablamos de amor, no hablamos de lo que el mundo piensa. Ellos piensan que es ese acercamiento que realizamos debido a la atracción que sentimos. Es hermoso, misterioso. Puede ocurrirnos muchas veces en la vida. Podemos quedar flechados y sentir atracción en cualquier estado civil. Pueden sentirla los solteros y los casados, así como los viudos y las divorciadas. La atracción es una conexión muy motivadora. Mediante ella somos animados a anhelar compañía. Anhelamos estar con la persona que nos atrae. Estamos con fascinación. La atracción no es mala ni pecaminosa. Ella se produce porque existe un estado de encanto. La atracción es linda. Y cuando uno es soltero y desea iniciar relaciones amorosas, este es un paso importante que puede llevarnos a amar a una persona. Pero perdón, todavía no es amor. También podemos sentir una atracción apasionante por una persona que no es nuestro cónyuge. Y la pregunta es, ¿en ambos casos esa pasión y enamoramiento indica que amamos? ¿Se puede amar y pecar a la vez? Cuando existe esa química que nos atrae, que es sumamente fácil y emocionante sentir una pasión desbordante. Pero eso no es amor. Puede ser el inicio que nos motiva a una acción amorosa, pero no es amor. El segundo concepto erróneo es que el amor es un lindo sentimiento que se puede acabar. No debemos creer que tenemos amor solo porque alguien nos gusta. Incluso podemos no amar, pero estar infatuados porque encontramos a alguien que nos gusta en demasía. Cuando encontramos a alguien que es mucho o todo lo que esperamos, estamos vulnerables. Esa persona puede cautivar nuestra mente, motivarnos a enfocar en ella sin restricciones. Podemos pasar por todos los límites morales cuando nos sentimos infatuados por esa relación cautivante. Sentirse infatuado es sentirse fatuo, cautivado por otra persona. Y puede movernos a tal extremo que no respondemos bien a la razón. Peor a nuestros principios. La persona infatuada puede sentirse inundada de romanticismo. Puede anhelar con pasión la compañía de la otra persona. Pero la verdad es que está viviendo movido por un mundo emocional que no es amor integral. ¿Pero podemos amar aún lo ilícito? No. Podemos sentirnos atraídos por lo ilícito. Podemos amar al cónyuge ajeno por los fuertes sentimientos de cariño que experimentamos. ¿Puede amar a su cuñada porque es atractiva y sensual y coqueta? El deseo de alcanzar lo ilícito no es un problema nuevo. Esa es la realidad de todos los seres humanos. Pero el hecho de que sintamos atracción no es amor. Y el hecho de que no sintamos lo mismo por la persona no es que se acabó el amor, se acabó el sentimiento. Toda persona que ha tenido ideas erróneas con respecto al amor terminará decepcionada cuando descubra que lo que ha creído sobre el amor ha sido un triste error. Cuando creemos que el amor depende de las emociones, nos preparamos para muchas decepciones. Tercera forma errónea de concebir el amor. Alguien dice el amor es tan fuerte que todo lo permite. Parece que fuera verdad, porque la Biblia dice el amor todo lo puede, todo lo soporta. Pero no es eso. Por los conceptos erróneos sobre el amor, algunos creen que tienen tanto amor que no pueden separarse de la esposa que le engaña con otro hombre. O creen que tienen tanto amor que deben seguir orando y soportando la violencia de un marido violento. Esas personas creen amar, pero no han entendido el concepto bíblico del amor. Es un serio error pensar de esa manera. Las personas que creen que tienen tan fuertes sentimientos que permiten abuso y maltrato no aman. Son personas atrapadas en relaciones codependientes. La codependencia es un trastorno caracterizado por una carencia de identidad. La persona codependiente tiene un trastorno. No está bien conectada con sus necesidades, sentimientos y deseos desde un punto de vista de alta moralidad. Sus conexiones son solo emocionales, pero no basadas en principios correctos. Los buenos sentimientos que tiene

0: Pero esas relaciones de codependencia no son relaciones amorosas. El amor es tan fuerte que no permite el maltrato. Así que esa idea, que el amor es tan fuerte que todo lo permite, como permitir que el cónyuge adúltero, maltrato, violencia, es errónea.
1: Esta ha sido la enseñanza del pastor David Ormachea de su programa Principios con David Ormachea. El pastor nos enseñó que el amor verdadero se aprende de Dios. El amor no consiste únicamente en sentir emociones, sino en tomar decisiones y demostrarlo mediante acciones que reflejen los principios de Dios. La atracción no es lo mismo que amar. Los sentimientos pueden cambiar, pero el amor bíblico se demuestra con fidelidad, respeto, compromiso y obediencia a Dios. No solamente con pasión o enamoramiento. Amar no significa tolerar el maltrato. El amor verdadero no justifica la violencia, el adulterio ni el abuso. Amar también implica establecer límites saludables y proteger la dignidad de las personas. Aplicando esto a nuestra vida, pidámosle a Dios que nos enseñe a amar como Cristo nos amó, demostrando el amor con hechos, actuando con fidelidad y sin confundir el amor con la dependencia o el sufrimiento. Esto es lo que nos ha enseñado el pastor David Ormachea en su programa Principios con David Ormachea.
2: Aquí está David Yeremaya con un fragmento de Momento Decisivo en este resumen de enseñanzas bíblicas.
3: Cualquier lugar en el cielo es una mansión comparado a lo que tenemos aquí. La palabra clave en Juan capítulo 14 es Padre, que aparece 23 veces en las Escrituras. Dios Padre es quien da paz, perspectiva y preeminencia y permanencia a nuestro atormentado corazón y por su Hijo Jesucristo. En esta imagen reconfortante de la casa del Padre, nos vemos frente a frente con la cercanía e intimidad y un cielo eterno. El cielo no es un sentimiento ni una fantasía. El cielo es un lugar preparado para personas preparadas. Vamos a reunirnos, congregarnos, interactuar y disfrutar de nuestro tiempo allí. Jesús dijo, voy a preparar lugar para ustedes. No simplemente dijo que el cielo es real, dijo que es personal. Es un lugar para usted, es un lugar para mí. Cuando usted llegue allá, lo que sucederá en los primeros momentos de su existencia en el cielo es que usted va a pensar para sus adentros. Ah, así que esto es lo que he estado esperando. Me hace recordar algo que leí en un libro escrito por el médico suizo Paul Tournier, titulado Un lugar para ti. Él era psicólogo y creía que una de las necesidades más profundas que todos tenemos es pertenecer a alguna parte, tener un lugar. En ese libro cuenta de un joven que tuvo una vida difícil. Su familia era disfuncional y él nunca sintió que encajaba allí. Incluso al crecer, no podía conectarse con personas en el trabajo. Siempre se sentía como estando perdido. Un día, en una sesión de consejo, el joven dijo, «Pienso que el problema real es que siempre estoy buscando un lugar, algún lugar en donde pueda ser yo mismo». Eso es algo que todos sentimos en el corazón. Queremos saber que pertenecemos, queremos un lugar en donde se nos quiere, en donde nos sentimos en casa. Algunos viven toda su vida buscando eso y nunca lo hallan. Pero Jesús nos da esta promesa. Él dijo que todos los creyentes tenemos un lugar. Él está preparándolo ahora mismo. No es simplemente una casa, es su hogar, su futuro. Es en donde usted va a estar con Jesús y con todos sus seguidores. Ese será nuestro hogar permanente. Recuerde que todavía no estamos en casa. ¿Recuerda el antiguo himno? El mundo no es mi hogar, soy peregrino aquí. Pues bien, eso es verdad. La Biblia nos describe como peregrinos y extranjeros en esta tierra. Tal vez tengamos nuestra vivienda y puede que sea hermosa, pero solo es temporal, porque no estaremos aquí por mucho tiempo, ¿verdad? Simplemente pregúnteselo a Edward Harriman. Era hijo de

0: predicador y abandonó los estudios para trabajar como mensajero en Wall Street. En menos de 10 años se abrió paso para llegar a ser miembro de la Bolsa de Valores de Nueva York. Luego llegó a ser uno de los gigantes de los ferrocarriles de los Estados Unidos de América. Se le llegó a conocer como el rey de los ferrocarriles. En 1885 compró cientos de hectáreas al norte de la ciudad de Nueva York para su hogar permanente, una mansión a la que llamó Arden. La mansión de como 10.000 metros cuadrados se levanta en la cumbre del Monte Orama y tiene paisajes impresionantes. La mansión, que todavía se usa como un centro de conferencias exclusivo, y algunos de ustedes tal vez hayan oído de ella, alardea de amplios corredores, gigantescas salas de estar, enormes patios, fuentes de todo tipo y lujosos dormitorios. Es una de las casas privadas más grandes de todos los Estados Unidos de América. Harriman se aseguró de que todos los materiales procedieran de los Estados Unidos: madera tallada, mármol, pinturas, alfombras, esculturas y muebles. Incluso el enorme órgano en la galería fue hecho en el país. Harriman se mudó mansión a principios de 1909 y murió allí el 9 de septiembre del mismo año. Tenía 61 años y disfrutó de su mansión apenas unos pocos meses antes de que la muerte se lo quitara todo. Nuestras viviendas terrenales, sea que vivamos en una choza de cartón o en una enorme propiedad, son todas temporales. El cielo es nuestro hogar permanente, del que disfrutaremos en un cuerpo resucitado con un glorioso amigo llamado Jesucristo. Así que el cielo significa creer en una persona y significa creer en un hogar, pero también el cielo significa creer en una promesa. Jesús dijo: "Y si me voy y les preparo un lugar, vendré otra vez y los tomaré a donde yo voy, para que donde yo esté, allí estén ustedes también". Dentro del contexto de la inminente muerte de nuestro Señor, su resurrección y ascensión, la única interpretación lógica de esta promesa incluye su retorno y el rapto de la iglesia. Es increíble considerar cuánto el Señor quiere estar con nosotros. Quiere que estemos donde Él esté, dijo en oración, según Juan capítulo 17, versículo 24. Padre, quiero que los que me has dado estén también conmigo donde yo estoy, para que vean mi gloria. No recuerdo si alguna vez me di cuenta de eso, sino hasta hace poco al estudiar el Nuevo Testamento, cuántas veces Jesús dice que quiere que estemos con Él. Nosotros queremos estar con Jesús, pero esto es lo asombroso. Jesús quiere que nosotros estemos con Él. Jesús tuvo muchas cosas que decir en esta tierra, y la Biblia también tiene mucho para decirnos. Algunas de las palabras son verdades que debemos aceptar, oraciones que debemos elevar, advertencias de cosas que debemos evitar, y otras son palabras que dan seguridad. Hay largos pasajes dedicados a la alabanza de la gloria de Dios, y Jesús dijo mucho en cuanto a la ética: amar a Dios y amarnos unos a otros. Pero para mí, la categoría más maravillosa de enseñanzas bíblicas son las promesas que el Señor nos ha dado. Representan el cimiento de nuestra fe. Jesús dijo: voy a preparar un hogar para ustedes, y si me voy y les preparo un lugar, vendré otra vez y los tomaré a donde yo voy, para que donde yo esté, allí estén ustedes también. Esa es una maravillosa verdad. Alguien ha dicho: Dios hace una promesa, la fe la cree, la esperanza la espera y la paciencia la aguarda. De todas sus promesas, las palabras sencillas del Señor de que Él está preparando un lugar para nosotros y que volverá y que nos llevará para que estemos con Él por la eternidad. No sé si podría haber una promesa mejor que esa. Todos necesitamos la promesa de nuestro Señor y la tenemos. Vanita Rendall Risner ha aprendido a apoyarse en esa promesa. Voy a contarles su historia, que es más bien triste. Vanita contrajo poliomielitis en su infancia. Se equivocaron en el diagnóstico y vivió paralizada casi totalmente. Las cosas empezaron a mejorar después de que halló a Cristo en su juventud. Consiguió un empleo de ensueño en Boston. Obtuvo una maestría en administración de la Universidad Stanford, en donde conoció y se casó con un compañero de clase. las cosas se complicaron todavía más. Tuvo 4 abortos espontáneos y un hijo murió debido a una equivocación del médico. Le diagnosticaron síndrome post-poliomielitis, lo que quería decir que posiblemente quedaría tetrapléjica. Allí fue cuando su esposo se fue con otra. En todo esto, su andar con Dios seguía haciéndose más fuerte y su fe más profunda en la palabra de Dios, y ha sido testimonio de victoria para muchos. Escribió un libro titulado Andando por el Fuego, en donde lo dice de manera sencilla de esta manera: la vida es una jornada, pero solo si hay un destino. Yo estoy yendo a la casa de mi padre y absolutamente no puedo esperar por la fiesta. Cuando llegue allá, trotaré, correré, iré a toda velocidad y finalmente brincaré a los brazos de mi Salvador. Hace mucho que descubrió que su sufrimiento solo es temporal y que está preparándola para el cielo, en donde habrá gloria incomparable, mucho mayor que cualquier dolor que jamás haya conocido. La gente me pregunta con frecuencia, ¿por qué es importante estudiar el cielo? Porque todavía no estamos allí. El cielo es el ancla del alma, dice la Biblia. Y cuando uno sabe que Dios tiene todo esto preparado y que el plan para el futuro es definitivo y que no hay posibilidad de que falle, que un día vamos a estar con Jesús, de alguna manera las cosas que tenemos que atravesar aquí abajo son más fáciles de sobrellevar, porque uno sabe que no duran para siempre. Dios tiene algo mucho mejor planeado para todos nosotros. Así que el cielo significa creer en una persona, quiere decir creer en un lugar y quiere decir creer en una promesa. Y esta es el número 4. El cielo significa creer en un plan. El problema es que no todo el que piensa que está yendo al cielo, si usted no es cristiano y dice, pues bien, no sé si soy cristiano o no, cuando acabe de decirlo en unos pocos momentos, usted va a saberlo. Sea que haya hecho lo que la Biblia dice que necesita hacer para ir al cielo o no, no todo el que dice que está yendo al cielo, está yendo al cielo. Usted no simplemente va al cielo porque piensa que va a ir allá. Eso nos lleva a esta verdad al final del pasaje de Juan, capítulo 14. Leemos: Señor, si no sabemos a dónde vas, ¿cómo vamos a conocer el camino?, le dijo Tomás. Jesús le dijo: Yo soy el camino, la verdad y la vida. Nadie viene al Padre sino por mí. Cuando Tomás preguntó acerca del camino, Jesús no le dio una lista de instrucciones, se presentó a sí mismo. Esa es la esencia del Evangelio. Jesús es nuestro plan de salvación. William Barclay lo ilustra de esta manera. Supón que estás en un pueblo extraño y pides direcciones. Y supón que la persona a quien le preguntas dice, en la esquina da vuelta a la derecha, en la segunda calle a la izquierda, cruza la plaza, pasa la iglesia. Y en la tercera calle sobre la derecha, el lugar que buscas es el cuarto a la izquierda. Lo más probable es que te pierdas antes de llegar a la mitad, pero supón que la persona a la que le preguntas dice, ven, yo te llevaré allá. En ese caso, la persona para nosotros es el camino y no podemos perdernos, porque la persona es el camino y nos está llevando allá. Eso es lo que Jesús hace por nosotros. Él no se limita a decir, el cielo está en esa dirección. Él dice, no, yo soy el camino al cielo y si quieres ir al cielo tienes que venir por mí.
1: Esta ha sido la enseñanza del pastor David Yeremaya del programa Momento Decisivo. El pastor nos enseñó que debemos prepararnos para la eternidad. La muerte es inevitable. Por eso debemos vivir conforme a la palabra de Dios y cultivar una relación sincera con Él. El arrepentimiento transforma nuestra vida. No consiste solamente en sentir tristeza por el pecado, sino en cambiar nuestra manera de pensar, nuestras decisiones y nuestra conducta. Nunca es tarde para volvernos a Dios sinceramente. El pastor nos enseñó que el verdadero cambio comienza en el interior. Como enseña el ejemplo de Pablo, una vida mejor no depende únicamente de las circunstancias, sino de la transformación que Dios produce en nosotros. También debemos procurar reparar el daño que hemos causado. Apliquemos esto a nuestra vida. Examinemos nuestro corazón. Arrepintámonos sinceramente y volvamos a Dios. No dejemos para mañana la decisión de cambiar, porque nuestras decisiones presentes tienen consecuencias para nuestra vida y nuestra eternidad. Este ha sido Momento Decisivo con el pastor David Yeremaya. Estamos finalizando este encuentro radial esperando que sea útil para usted y que siga abrazando con amor la palabra del Señor para ponerla en práctica. Gracias por el apoyo, la oración y el respaldo económico para que sigamos al aire y podamos emitir este tipo de enseñanzas que ayudan a nutrir nuestra fe. Porque usted y yo somos iglesia y como iglesia somos columnas y baluartes de la verdad de la palabra de Dios. Que la pase bien, sigue en sintonía. Recuerde que el resumen de la semana se emite a las 6 de la mañana y a las 9 de la noche. Un abrazo para todos. Muchísimas gracias.
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23: En los 14:60 de Nuevo Continente, esta es la hora. Son las 8 de la mañana y 2 minutos.

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0: Esta canción no es por casualidad, es por un propósito, es porque Jesús quiere que te acerques a Él. Ven que tiene los brazos abiertos.
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1: En los 14:60 de Nuevo Continente, esta es la hora. Son las 8 de la mañana y 27 minutos.
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2: Eva cayó por un fruto, Lot por un valle lleno de aguas. Esaú vendió su derecho por un plato de lentejas. Y vemos aquí en Esaú que él vio el guisado rojo de lentejas. Al olerlo, no pudo resistir el olor que salía de aquella olla que hervía. Jacob aprovechó el deseo de Esaú y negoció. Esaú vendió su derecho por un plato de lentejas. Y aquí Esaú cosechó amargura. Quiso matar a su hermano, cosechó pérdida, perdió la bendición de la primogenitura, perdió su relación con Dios, la relación con la familia. Se sucedió una división en la familia y él no pudo recobrar su relación con Dios, aunque lo procuró con lágrimas. No halló lugar de arrepentimiento. Su corazón se endureció. Su mente se entenebreció. No encontró la misericordia del Señor, aunque lloró, aunque quiso arrepentirse, pero era demasiado tarde. Pero no solamente Esaú vendió su derecho por un plato de lentejas. En cuarto lugar, vemos aquí a Acán. Cedió su derecho, o cayó en la tentación, por un manto babilónico que brillaba, por la plata y el oro que vio después de la conquista de Jericó. Josué 7:20 al 21, dice así la palabra. Y Acán respondió a Josué diciendo: verdaderamente yo he pecado contra Jehová, el Dios de Israel, y así he hecho. Pues vi entre los despojos un manto babilónico muy bueno, y 200 siclos de plata, y un lingote de oro de 200 siclos. Note, lo cual codicié, tomé. He aquí que está escondido bajo tierra en medio de mi tienda, y el dinero debajo de ello. Eva vio el árbol, Lot vio la tierra de riego, Esaú el guisado de lentejas, Acán cayó por el manto, los 200 siclos de plata y el lingote de oro. Acán tomó, escondió, cosechó desfallecimiento en el pueblo. Israel marchó para conquistar ahí, pero no pudo, porque había anatema en medio del pueblo. Acán perdió la presencia de Dios. Fue apedreado y quemado. Y todo lo que quedó fue ceniza y piedras. Veamos, pues, otro personaje. Y es Sansón. Jueces 16:20 al 21. Y dijo a Sansón: los filisteos sobre ti. Y luego que despertó de sus sueños, se dijo: esta vez saldré como las otras y me escaparé. Pero él no sabía que Jehová ya se había apartado de él. Mas los filisteos le echaron mano, le sacaron los ojos y lo llevaron a Gaza y lo ataron con cadenas para que muriese en la cárcel. Veamos, pues, a Sansón. Jugó con las mujeres y las mujeres lo vencieron. En segundo lugar, manipuló el poder de Dios. Manipuló el poder que Dios le había dado. Mató un león, pero no pudo matar su carnalidad. Mató a 30 hombres, pero no pudo destruir sus malos deseos. Cazó 300 zorras, pero no pudo conquistar su dominio propio. Con zorras atadas, destruyó los sembrados de los filisteos, pero no pudo destruir las zorras internas que tenía en su corazón. Con una quijada de asno, mató a 1,000 hombres, pero no pudo vencer a Dalila. Pudo llevarse las puertas de la ciudad, pero el sueño lo venció sobre las rodillas de Dalila. Tuvo poder para quemar los mimbres y las cuerdas nuevas, pero no tuvo fuerza para escapar de la manipulación de Dalila. Tuvo poder para arrancar las estacas, pero no para escapar de la seducción de esta mujer, la cual lo redujo a la angustia. Lo obligó a descubrirle el secreto. Lo adormeció sobre sus rodillas. Hizo rapar sus 7 guedejas y no se dio cuenta. Lo entregó a los filisteos. ¡Qué tragedia para Sansón! ¡Cuántas cosas horribles tuvo que pasar! Sansón cosechó que Dios se apartase de él sin saberlo. Muchos en el púlpito, quizá predicando, sin darse cuenta que Dios no está con ellos. Imparten letra, pero letra muerta. Sansón cosechó que Dios se apartase de él sin saberlo. Dios lo dejó solo al dormirse sobre las rodillas de Dalila. Sansón se quedó con Dalila, pero no con Dios. ¡Qué pérdida! Piénselo, analícelo. Cambiar a Dios por una mujer perversa. ¡Qué tragedia! Mientras dormía, note, mientras dormía, le cortaron sus guedejas. Causó que el enemigo lo tomase prisionero. Le sacaron los ojos. Lo ataron con cadenas. Lo pusieron a moler. Lo escarnecieron. E hizo que los filisteos alabasen a los dioses de metal, de madera y de otras cosas. Y esto deshonró el nombre del Dios del cielo. Sin embargo, a pesar de este cuadro tenebroso, en Sansón, al ceder a la tentación de Dalila, él recibió misericordia. Hay misericordia en Dios. Cuando nos retornamos, la palabra dice: retornaos de vuestros malos caminos, y yo os recibiré, y vosotros me seréis a mí pueblo, y yo seré vuestro Dios.

0: Aplauda la fidelidad de Dios.
1: Misericordia, halló Sansón. A pesar de haber perdido todo esto, el cabello de su cabeza comenzó.

retornó. La misericordia de Dios volvió a él. Sus guedejas, que había perdido y que fueron cortadas por las manos de Dalila, empezaron a crecer. Murió en compañía de los impíos y su final fue muy triste. Sansón comenzó bien, pero terminó mal. Así es que vemos en todo esto personajes que cedieron a la tentación. Eva por el fruto, Lot por el valle, Esaú por el plato de lentejas, Acán por el changote de oro, el manto babilónico y los 200 siclos de plata. Y entonces Sansón por el calor de las rodillas de Dalila.

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0: ¿Sabes qué hora es? Aquí en Nuevo Continente te decimos. Son las 9 de la mañana y un minuto.
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2: Había en Cesarea un hombre llamado Cornelio, centurión de la compañía llamada La Italiana, piadoso y temeroso de Dios con toda su casa, y que hacía muchas limosnas al pueblo y oraba a Dios siempre. Este vio claramente en una visión, como a la hora novena del día, que un ángel de Dios entraba donde él estaba y le decía a Cornelio. Él, mirándole fijamente y atemorizado, dijo: ¿Qué es, Señor? Y le dijo: tus oraciones y tus limosnas han subido para memoria delante de Dios. Envía pues ahora hombres a Joppe y haz venir a Simón, el que tiene por sobrenombre Pedro. Este posa en casa de cierto Simón Curtidor, que tiene su casa junto al mar. Él te dirá lo que es necesario que hagas. Y del ángel que hablaba con Cornelio, este llamó a dos de sus criados y a un devoto soldado de los que le asistían, a los cuales envió a Joppe, después de haberles contado todo. Al día siguiente, mientras ellos iban por el camino y se acercaban a la ciudad, Pedro subió a la azotea para orar cerca de la hora sexta, y tuvo gran hambre y quiso comer. Pero mientras le preparaban algo, le sobrevino un éxtasis y vio el cielo abierto y que descendía algo semejante a un gran lienzo que, atado de las cuatro puntas, era bajado a la tierra, en el cual había de todos los cuadrúpedos terrestres y reptiles y aves de los cielos. Y le vino una voz: levántate, Pedro, mata y come. Entonces Pedro dijo: Señor, no, porque ninguna cosa común o inmunda he comido jamás. Volvió la voz a él la segunda vez: lo que Dios limpió, no lo llames tú común. Esto se hizo tres veces, y aquel lienzo volvió a ser recogido en el cielo. Y mientras Pedro estaba perplejo dentro de sí sobre lo que significaba la visión que había visto, he aquí los hombres que habían sido enviados por Cornelio, los cuales, preguntando por la casa de Simón, llegaron a la puerta. Hasta aquí nada más en la lectura de la palabra de Dios. Ustedes saben que hay científicos que hacen experimentos con cualquier cosa, y son interesantes los experimentos que hacen. Unos científicos se les antojó hacer un experimento con pulgas. Ustedes saben que las pulgas son muy movedizas, muy saltarinas, y estos científicos hicieron un experimento juntando una tremenda cantidad de pulgas y las metieron dentro de un frasco y taparon el frasco. Y las pulgas estuvieron allí durante tres días saltando y moviéndose dentro del frasco. Al tercer día, los científicos fueron y destaparon el frasco, y las pulgas seguían girando dentro del frasco, como si la tapa todavía estuviera puesta. Es decir, durante tres días habían girado tanto dentro del frasco, encerradas, que cuando la tapa se quitó, la costumbre hacía que siguieran dando vuelta adentro. No podían romper la barrera mental que tenían, que les había puesto un límite. Y cuando el límite ya no estaba, ellas seguían manejándose dentro de la pequeñez del mundo. La costumbre les impedía ver la nueva posibilidad. La costumbre les impedía avanzar. Los seres humanos no somos pulgas, somos seres humanos, pero muchas veces nos manejamos como estas pulgas también. Es decir, nos movemos dentro de un frasco, dentro de ciertas costumbres, y cuando esas cosas cambian, no nos damos cuenta y seguimos en los límites estrechos sobre los que nos hemos manejado hasta ese momento. No nos atrevemos a ir más allá. Esto le pasa a todos los seres humanos. El profeta Isaías le tiene que escribir al pueblo de Israel en su tiempo, ya 700 años antes de Cristo le está escribiendo, y él le dice: ensanchen el sitio de su tienda y las cortinas de su habitación, y no sean escasos, alarguen las cuerdas. ¿Por qué? Porque tienen que extenderse a la mano derecha y a la mano izquierda. Es decir, ellos habían hecho ya una tienda de una determinada medida y de allí no se movían. Lo que significa que Israel tenía una visión estrecha, una visión limitada, y Dios los estaba convocando a tener una visión mucho más amplia. Cuando ellos construyeron la tienda, la hicieron de una medida que correspondía a su visión limitada. Y Dios le dice: no, la tienen que hacer más grande. Porque la medida de lo que están haciendo está hablando de la estrechez mental de ustedes. Ustedes tienen que extenderse más. La tendencia humana es a moverse dentro de ciertos esquemas mentales, sin analizarlos, sin valorarlos, sin compararlos con la realidad. No todos los esquemas pueden romperse. No todos los esquemas. No todos los límites hay que sobrepasarlos. Pero tampoco se puede vivir en la estrechez de los límites. Y creo que a medida que vamos madurando, Dios tiene que ir cambiando nuestros esquemas y nos va a ir desafiando a ir adelante. Y por eso este primer domingo del año quería reflexionar con ustedes acerca de esto. Y voy a hablar de un hombre que estaba dentro de un frasco y que se movía dentro del frasco y estaba cómodo dentro del frasco, y a quien Dios tuvo que romperle el frasco varias veces para que se diera cuenta que los límites de él eran estrechos y que habría que ampliarlos. ¿Ustedes se acuerdan cómo comienza la vida del apóstol Pedro? El apóstol Pedro llega a Jesús porque por la influencia de su hermano Andrés, que lo va a buscar y le dice que han hallado al Mesías. La curiosidad lo lleva a Pedro a acercarse a Jesús y Jesús lo llama a seguirlo. Y este llamado a seguirlo, que era muy típico de todos los maestros de la antigüedad, ¿no es cierto? Salían y buscaban discípulos para que lo siguieran. Se transformó para él en un proceso que no se va a agotar en toda su vida. Un proceso donde Dios fue cambiando permanentemente sus límites y lo fue ampliando hacia donde él quería para mostrarle que Dios tenía un propósito mucho más grande que el que él pensaba en el principio. Cuando comenzó Pedro a seguir a Jesús, lo siguió con un esquema mental. Era el esquema mental que él había recibido. Ustedes recuerdan que Pedro era un pescador en el mar de Galilea. Jesús comienza su ministerio en Galilea, lo que quiere decir que Pedro a la noche pesca, y cuando Jesús comienza a dar sus discursos en Galilea, que es una provincia muy pequeña donde uno se puede mover con mucha facilidad, Pedro va y lo sigue a Jesús. Y vuelve cada noche a pescar para el sustento diario, y durante el día busca el momento en que Jesús va a dar su prédica y se va con Jesús y lo sigue a Jesús. Hasta que un día Jesús lo interrumpe junto al mar de Galilea, un día que él ha fracasado en la pesca, y Jesús lo desafía a Pedro a que no vaya a pescar de noche, sino que vaya a pescar de día también. Ahora, esto era totalmente ilógico para Pedro, y es naturalmente ilógico, pero Jesús lo desafió. Jesús estaba mirando a Pedro metido dentro de un frasco y estaba tratando de sacarlo para que ampliara su horizonte, para que viera las cosas en una forma diferente. Ahora, Pedro tenía mucha razón, no se puede pescar de día, hay que pescar de noche. De día los peces se van al fondo. Pero lo que Jesús quería en ese momento era no romper un esquema mental acerca de la pesca, porque la pesca sigue siendo la misma. Y si hoy ustedes van a pescar al mar de Galilea, pasa lo mismo que dice Pedro, van a tener que pescar de noche y no de día. Lo que el Señor está buscando es romper un esquema mental que tiene él, que él cree que ese maestro al que él está siguiendo, ese maestro al que él todos los días escucha, es una autoridad espiritual, pero nada más. Nada más. Para él hay un mundo donde él es autosuficiente. Pedro es autosuficiente. Y donde Jesús no debe entrar. En ese mundo de la pesca, él es autosuficiente. El otro mundo, el mundo espiritual, es el mundo de Jesús. Y Jesús penetra en ese mundo, rompe el límite de Pedro y le muestra que él es Señor de todo. Ahora, yo creo que a veces nos pasa también esto cuando llegamos al Señor, ¿no es cierto? Llegamos al Señor y llegamos buscando satisfacer una necesidad espiritual en nuestra vida. Y a lo mejor recibimos esa respuesta espiritual para nosotros, pero no nos damos cuenta que la gracia de Dios es una gracia invasora que nos va a manejar todos los aspectos de nuestra vida, no solamente el aspecto espiritual. Y llegamos con ese esquema que traen todos los religiosos. El religioso, observe usted bien en nuestro país, el religioso cree que el domingo es el día espiritual y hay que ir a la iglesia, en el mejor de los casos, ¿no? Ese día. Pero que después de lunes a viernes uno hace otro tipo de vida, es la vida secular, ¿no es cierto? Entonces cuando uno toma las encuestas, ¿no es cierto?, le pregunta a la gente, ¿usted es un hombre de fe? Sí, por supuesto, 95% de los argentinos dicen que son hombres cristianos de fe. De fe. Quiere decir que hay una tremenda mayoría de cristianos, 95%. La semana pasada se hizo una encuesta en nuestro país, una encuesta que entró gente desde los 17 años hasta los 70, un espectro bastante grande, ¿no es cierto? 70. Una encuesta muy bien hecha. Una de las preguntas que se le hacía era, ¿usted sería capaz de transgredir la ley para sacar beneficios? El 73% dijo que sí, Sería capaz de transgredir la ley para sacar beneficio. Lo que quiere decir que cuando usted compara los dos, el 95% es cristiano, ¿no es cierto? Pero cuando le preguntamos, ¿y cómo respeta usted la ley? El 73% dice, mira, a mí la ley no me interesa. ¿Por qué? Porque la ley la transgrede en la semana. Ahora yo me pregunto, ¿cuántos cristianos de los que han recibido a Cristo también contestarían esta encuesta positivamente? Diciendo, yo también transgrediría la ley. Si puedo sacar un beneficio. El Señor rompe el esquema de Pedro. Rompe el esquema de Pedro. Y le dice, yo no soy el Dios para los domingos, ni el Dios para que me escuche cuando estoy dando el discurso acá en el Mar de Galilea. Yo soy el Dios para seguirlo todos los días de la semana, en todo momento, porque yo mando sobre todas las cosas. Te creíste que yo era una autoridad espiritual nada más, pero tienes que saber que yo soy el Señor de todo. Y ese es el primer esquema mental que el Señor le rompe a Pedro. Es decir, tienes que incluirme como Señor de mi vida. Mis hermanos, estos esquemas mentales son difíciles a veces de romper. Son muy difíciles de romper. Pero el desafío en el progreso espiritual es justamente saber romper esas barreras que Dios quiere que rompamos. Salir del frasco. Pedro estaba muy contento encerrado en su frasco y él se movía dentro de eso y no se dio cuenta que el Señor le había sacado la tapa y que él tenía que moverse mucho más amplio que eso, y que tenía que permitir que Dios entrara mucho más en su vida. Pero lo dejó en ese rincón. Bueno, ese día Jesús le sacó la tapa al frasco, Pedro se dio cuenta que el mundo se ampliaba, y dejando las redes y todo, y esto ya pasó a un segundo lugar. Ya no era pescamos de noche y escuchamos de día, ya era ahora dejamos las redes y te empezamos a seguir. Y Jesús hace esto porque va a empezar su ministerio en Jerusalén, en Judea. Va a irse lejos de ese lugar. Y ellos tenían que aprender que para seguir a Jesús allá en la otra provincia, tenían que aprender a depender de Él en todo. Y empezaron a aprender a depender de Él en todo. Jesús lo sacó del frasco y empezaron ese periplo donde Pedro lo va siguiendo por lugares muy lejanos de su Galilea natal, muy lejos del mar de Galilea, 4 días, 5 días caminando para llegar. Lo va a seguir en la gran ciudad de Jerusalén, pero lo va a seguir porque un día salió del frasco, porque un día rompió el esquema, porque un día entendió el mensaje de Jesús, yo soy Señor de todo. Si no entiendes que yo soy Señor de todo, cuando yo vaya a Judea, te vas a quedar porque a la noche tenés que pescar, porque tenés que sacar peces, porque tenés que sobrevivir. Pero el asunto es entender lo que es la entrega total. Y Pedro entendió lo que era la entrega total en ese momento. Rompió el esquema secularista que tenía. Rompió los límites de la autosuficiencia. Yo me basto por mí mismo para aprender a depender del Señor. Y entonces se sintió cómodo Pedro porque dijo, yo soy un discípulo. Si alguno le preguntaba quién es, y yo soy discípulo de Jesús. Y hasta los enemigos cuando venían decían, estos son tus discípulos. Y lo señalaban a Pedro como discípulo de Jesús. Y un día viene Jesús y le dice, se metieron en otro frasco. Lo llama lo llama a Cesarea de Filipo y le dice, ¿quiénes dicen los hombres que soy? Ah, bueno, ahí trajeron todas las opiniones porque eran discípulos y escuchaban. ¿Quién dicen ustedes que soy? Ah, no, tú eres el Cristo, el Hijo del Dios viviente. Perfecto, hasta acá los discípulos van fenómeno. Y entonces dice, bueno, dice, ahora vamos a ir a Jerusalén y allí voy a ser entregado en manos de los fariseos y de los escribas y yo voy a morir. Y Pedro dice, no, el frasco no, eso es destapar el frasco. El asunto no es así. Entonces lo llama Jesús y le dice, no, esto no es así. No es así. Nunca te tiene que acontecer esto. ¿Por qué? Porque él creía que a Jesús había que seguirlo en el éxito, en la cosa que va bien, que a Jesús había que seguirlo para sentirse bien, que a Jesús había que seguirlo para parar de sufrir, todo esto, ¿no es cierto? Y de pronto Jesús le rompió el frasco y le dijo, no, porque sos un discípulo. Y acá es interesante, hay una diferencia que hacen los griegos entre dos palabras que nosotros conocemos muy bien. Ellos diferencian entre el acólito y el discípulo. El acólito es el que sigue a una persona. El discípulo es el que se disciplina con esa persona, porque la palabra discípulo viene de disciplina. En ese momento Pedro era un acólito, lo seguía. Pero cuando Jesús dijo algo que él no entendía y que no le gustaba, él dijo, no, yo hasta acá te sigo nada más. Lo que quiere decir que no era un discípulo, era simplemente un acólito. Y él tiene que romper eso. Y este romper el límite de este frasco ya le costó más, Le costó ir rumiando detrás de Jesús y llegar frente a la cruz y sacar la espada y cortarle la oreja al siervo del sumo sacerdote porque no quiero salir del frasco en el que estoy. No quiero salir. Esto le costó horrores a Pedro. Y después, cuando a Jesús lo llevan, él lo niega una, dos, tres veces, porque él no quiere salir del frasco en el que está. Pero Jesús había roto el límite. Y Jesús no cambia. El que tiene que cambiar es él. Su forma de pensar, su forma de ver las cosas, él tiene que cambiar. Y él no estaba queriendo cambiar. Y amargamente llora. Y ahí cambia. Ahí acepta esa realidad. Y yo creo que para Pedro fue mucho más fácil romper el primer límite que el segundo límite. El segundo le costó más, Le costó más. Pero Dios hizo las cosas gradualmente, el Señor hizo las cosas gradualmente. Primero lo sacó de acá y esperó. Y cuando llegó el momento le dijo, y ahora hay que ir un poco más. Y le costó, pero llegó. Y llegó y en Pentecostés predicó, una maravilla Pedro predicando. Y la gente llegó al Señor, y entonces él se siente un hombre liberado, un judío que ha encontrado al Mesías y que es libre mentalmente de tantas cosas que tiene el judaísmo. Ya no está atado a los sacrificios permanentes, y lo llaman de Joppe y se va a la casa de Simón, un curtidor. El curtidor trabaja con animales muertos. Estaba, dice, al lado del agua, ¿no?, para limpiar todo lo que hacía. Y un sacerdote nunca entraría en la casa de Simón el curtidor, porque es un hombre inmundo, está trabajando con la muerte. Y un judío ortodoxo tampoco entraría en casa de Simón el curtidor. El judío ortodoxo no puede tocar un cuerpo muerto, ni de una persona, ni de un animal, pero él siente que es liberado, él es un judío que realmente ha sido liberado mentalmente, no tiene miedo de entrar en la casa de Simón el curtidor, y se sienta allí en la casa de Simón el curtidor, y sube un día a la terraza y está haciendo sus oraciones, y seguramente pensando en lo superior que es, él es a los sacerdotes que no estarían en esa casa, y a los escribas que no estarían en esa casa, y a los ortodoxos que no estarían en esa casa, y Dios viene y le baja un lienzo del cielo, y en el lienzo hay animales inmundos. Y le dice, Pedro, mata y come. Dice, no, Señor. Yo nunca tomé nada que fuera inmundo. En la ley de Moisés dice que estos animales son inmundos y yo no los puedo comer. Ahora, usted leyó o siguió la lectura bien del pasaje. Los animales estaban atados a un lienzo que descendía del cielo. No eran animales de la tierra. El cielo es el lugar de la santidad, de la limpieza, de la pureza. los animales bajaban de arriba, pero Pedro estaba tan acostumbrado a esto que ya no miraba si bajaban de arriba o bajaban de abajo. Para él era lo mismo, el peso de la tradición, peso de la tradición. Sí, en el fondo me liberé, pero no me liberé tanto. La tradición sigue pesando dentro mío, sigue pesando. La tradición que nos impide romper esquemas. La tradición que nos impide romper límites. No todas las tradiciones son malas, hay cosas que son buenas, pero a veces nos encerramos en el frasco de las tradiciones, de las tradiciones. Y cuando se nos rompe una tradición, creemos que se nos rompió la vida. Y es nada más que una tradición, una tradición. Romper el límite de la tradición. No, si es un cerdo no lo como, porque está prohibido en la ley de Moisés. Y aunque baje del cielo no lo como, no lo como. Y Dios le tiene que decir, no, pero si esto lo limpió Dios. Esto lo limpió Dios. Sí, pero Señor, lo que me impresiona es la forma del cerdo. ¿No es cierto? Eso es lo que me impresiona. Que yo nunca lo comí. Es que tiene que salir del frasco de la tradición. ¿Cuánto cuesta salir del frasco de la tradición? ¿No es cierto? ¿Cuánto cuesta salir del frasco de la tradición? Venimos con tradiciones, marcados por las tradiciones. Y solamente si dejamos que el Espíritu Santo trabaje en nosotros, vamos a diferenciar lo que es tradición de lo que es la enseñanza de Jesucristo. ¿Cuántas tradiciones hay? ¿Cuántas tradiciones? ¿Cuántas tradiciones? Alguien me dijo el otro día, estoy impresionado. Yo siempre lo vi con traje negro a usted. Ahora tiene un traje un poco más claro. Debo haber perdido autoridad. A veces pasa así, ¿no es cierto? Pasa así. Por supuesto, me lo dijo con todo cariño, ¿no? ¿No? Pero es a veces la tradición es así. La tradición es así. Es el peso tremendo de la tradición que termina por gobernar nuestras vidas. ¿Cuántas tradiciones han pasado a no ser nada dentro de la fe cristiana? Y aparecieron como cosas con contenido, pero se las vació de contenido. Pero se siguen haciendo. Se siguen haciendo. Por tradición, simplemente. Por tradición. El Señor vino y le rompió la tradición judía a Pedro ese día. Debe haber sido tremendo para él cuando Dios le dijo, mata y come. Y Pedro dice, Señor, no, porque ninguna cosa común e inmunda yo hice. Está dentro del frasco de la tradición. Y Dios viene para romperle el límite. No puede quedarse en ese lugar. El cielo lo ha limpiado. Él podía llegar hasta vivir a la casa de un curtidor, pero no podía comer un sándwich de jamón. Terrible, ¿no? Y viene el Señor y rompe. Y dice, hay que ir más adelante. Hay que ir más adelante. Hay que ir más adelante. Y entonces Pedro lo llaman y le dice, tienes que entrar en Cesarea. Cesarea no la pisaba, una ciudad que no la pisaba ningún judío. Ningún judío pisaba Cesarea. Pisar Cesarea era pisar una ciudad gentil. Era una ciudad pagana. Era una ciudad decadente. Pedro tiene que llegar y esta gente lo lleva y lo planta delante de un centurión romano. Los centuriones mandaban 100 hombres, eran la columna vertebral del ejército, era el representante de la represión en ese momento. El representante. Y él tiene un esquema mental. Todo el que va vestido con el uniforme romano y tiene los galones romanos y es un centurión, es un pagano, mala persona, destructor, esquema, ¿no es cierto? El esquema. Y llega a aquella casa y se encuentra que este centurión es centurión romano y tiene el casco de centurión romano y está vestido como centurión romano, pero resulta que él ora y es un hombre temeroso de Dios. Y cuando llega Pedro y lo mira y ve el boato de aquella casa y ve a aquellos hombres, lo primero que saca son los prejuicios. Comienza el sermón diciendo, ustedes saben lo tremendo que es para mí estar en esta casa y ver al centurión vestido como está vestido. Los prejuicios. ¿Cuántos prejuicios, no es cierto, que hay en nuestra vida? ¿Cuántos prejuicios? El Señor le tuvo que mostrar ese día por el descenso del Espíritu Santo que eran puros prejuicios. Y que ese hombre romano, con uniforme, centurión, representante del pueblo opresor, podía también inclinarse delante de Dios y su corazón también podía ser quebrantado. Y el corazón de aquel hombre fue quebrantado. Y Pedro se encontró con que lo mismo que había recibido él en Pentecostés, lo estaba recibiendo aquel hombre ese día. Y se encontró también con que él etiquetaba a la gente. Y no se puede etiquetar a la gente. No se puede etiquetar a la gente. Que puede ser que la etiqueta de centurión que él tenía sirviera para algunos, pero no servía para todos. Allí había un hombre que oraba y temeroso de Dios, sobre el cual desciende el Espíritu Santo. Y cuando él explica esta historia, él va a decir a sus hermanos en Jerusalén, que le dicen, ¿qué hiciste, Pedro? Él dijo, cuando yo vi que descendía el Espíritu Santo sobre él, lo mismo que sobre nosotros, dije, ¿quién soy yo para negarle el bautismo? Lo que quiere decir que él rompió otro esquema. Mis hermanos, yo no voy a seguir con los esquemas de Pedro, quiero quedarme aquí porque el tiempo pasó. Cada quiebre en Pedro le abrió un horizonte nuevo. Él vivía en la provincia de Galilea. Cada quiebre lo fue llevando un poco más lejos, un poco más lejos, un poco más lejos. Cada quiebre le planteó una nueva meta. Cada quiebre fue un avance espiritual para ir adelante. Y fue adelante. Fue adelante. Lo interesante es las cualidades de estos quiebres. Todos estos quiebres fueron hechos por el Señor. No son quiebres que se le ocurrió a Pedro un día, que se levantó afiebrado y dijo, hay que cambiar. No fue esto. Fue que el Señor se acercó hasta él y le dijo, hay que quebrar esto. Nunca estos quiebres respondieron a las inquietudes de Pedro, ni a los deseos de Pedro, ni a la visión humana de Pedro. Fue el Señor el que fue marcándole el camino para que se produjeran quiebres que fueran realmente constructivos. Y por supuesto que cada uno de esos quiebres fue doloroso, pero no hay progreso en la vida espiritual si no hay quiebres en nuestra vida, si no hay partos espirituales permanentes en nosotros, si no empezamos a superar las metas todos los días. Y tendremos que vencer nuestra autosuficiencia y nuestro hedonismo de querer que Cristo sea la panacea que me haga siempre feliz y me solucione todos los problemas. Y pasar por encima de las tradiciones, porque muchas veces las tradiciones que son bendiciones en una época son lastres en otra época. Son lastres en otra época. Y cambiar la visión y pasar por encima de los prejuicios, porque a veces tenemos juicios previos a las cosas. Juicios previos. Pasar por encima de esas barreras. Hacerlo con sabiduría y bajo la dirección de Dios. Dios nos va a llevar en metas que van más allá de nosotros. Más allá de nosotros. Nuevos horizontes, nuevas metas, nuevas bendiciones. Cada uno de nosotros tendrá que ir saliendo de su frasco. Todos nosotros estamos en algún frasco moviéndonos y tenemos ciertos límites. Gracias a Dios que viene y nos sacude el frasco. Y a veces cuando nos sacude el frasco parece que todo se va a caer. No, no se cae nada. Cuando Dios sacude el frasco es para que ampliemos las metas. Ampliemos las metas. Era un pescador en Galilea que iba a quedar allí. Yo recuerdo cuando llegué a la ciudad, llegamos con Celia a la ciudad de Roma, fuimos al foro romano, bajamos a la cárcel donde estuvo el apóstol Pablo, prisionero, la cárcel mamertina. Bajamos a aquel lugar y después fuimos a ver las cerámicas rotas de la época, las que rescatan los arqueólogos. Y allí en letras griegas estaba escrito Pedro, Pedro, Pedro. Llegó hasta allí, llegó hasta allí. Y yo pienso, ¿cómo hace un pescador de Galilea, ignorante, que no tiene preparación para llegar hasta allí? Y llegó porque Dios le sacudió el frasco tantas veces y aprendió a salir. Y su vida tuvo sufrimientos, claro que tuvo sufrimientos. Tuvo cárcel, tuvo dolor, tuvo problemas. Tuvo tantas cosas. Pero Dios lo llevó adelante, lo llevó adelante. Dios nos quiere llevar adelante. No nos quedemos en los límites estrechos. Hay que romper límites. Y cada año Dios nos sacude el frasco. Gracias a Dios que nos sacude el frasco. Eso amplía siempre nuestras metas. Nos ponemos de pie. Para que tú, Señor, vayas delante de nosotros y nos muestres el rumbo por el cual debemos ir. Te damos gracias, Señor, porque nuestra fe no es la fe estática que se queda en el frasco del comienzo, sino que tú estás desafiando a nuestra vida permanentemente, sacándonos de los límites que tenemos, ampliando nuestros horizontes. Te rogamos, Señor, que el Espíritu tuyo que mora en nosotros abra los ojos interiores de nuestro entendimiento para que comprendamos cuáles son los horizontes hacia los cuales tú nos quieres llevar. Señor, gracias por esta mañana, gracias por todos los que están en este momento trabajando en el campamento y te rogamos una bendición especial para ellos en este día, para que así como los has bendecido hasta hoy, los sigas bendiciendo y les des un feliz retorno a este lugar. Y Señor, te rogamos que nos bendigas en la proyección de este nuevo año, para que bajo la dirección tuya podamos seguir adelante. Bendice, Señor, nuestras vidas, trabaja en nuestro corazón, para que rompamos esas barreras estrechas que muchas veces nos oprimen y podamos abrirnos a los nuevos horizontes que tú nos propones. Gracias, Señor, por todo. Recibe nuestra adoración. En el nombre de Cristo Jesús.

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Nos encantaría escuchar de usted, saber cuáles son sus comentarios, preguntas, reacciones e inquietudes sobre el tema de hoy. Por ahora nos despedimos hasta otro espacio de Los Grandes Temas, una producción de Radio Transmundial.

0: ¿Sabes qué hora es? Aquí en Nuevo Continente te decimos. Son las 9 de la mañana y 37 minutos.
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19: Nuevo Continente te informa la hora Bogotá, Lima, Quito. Son las 10 de la mañana y 5 minutos.

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2: Hola, ¿qué tal? Bienvenidos a la Escuela Dominical en esta su emisora Nuevo Continente. Mi nombre es Uriel Montoya y me alegra mucho poder presentarles hasta ahora al Pastor Evis Carballosa, que hoy nos trae un estudio bíblico de Filipenses capítulo 2, donde nos habla de esa obra de Cristo por nosotros al dejar su trono y venir a pagar el precio de nuestro pecado. Bienvenidos a su Escuela Dominical. Tenga su Biblia abierta en Filipenses capítulo 2.
3: Estamos en el capítulo 2 de la Carta a los Filipenses. Este es un tremendo capítulo. Hace años me pidieron que tradujese, no me dedico a traducir libros, pero hace años me pidieron que tradujese un libro de ilustraciones. Muy buen libro. Y allí muchas ilustraciones tremendas. Y hubo una que, de esas que se le quedan a uno grabadas. Se relata la historia de un pastor que había estado predicando sobre Filipenses 2, justo sobre este pasaje. Y el pastor hizo un tremendo esfuerzo para explicarle a la congregación el significado del pasaje, lo que dice allí acerca de Jesús, cómo se despojó a sí mismo y todo lo demás. El pastor entendía las escrituras, fue al texto griego, buscó todas las palabras y explicó a la congregación de la mejor manera. Bueno, terminó el culto y nadie le dijo nada al pastor. Montó en su coche, iba con personas, nadie le dijo absolutamente nada. 2 semanas después, en esa misma iglesia se celebraba una conferencia misionera y uno de los misioneros que tenía el sermón para iniciar la conferencia pidió a la congregación que abriese sus Biblias en Filipenses 2, el mismo pasaje. Y el pastor estaba allí en la plataforma sentado y se dijo a sí mismo, ¿qué podrá decirle este misionero a la congregación que yo no le haya dicho? Porque literalmente había desmenuzado el texto. Había hecho como el buen cocinero. El buen cocinero tiene allí todos los ingredientes para preparar el plato suculento. Y ahora le pongo esto, y ahora le pongo esto, y le pongo esto. Él se decía, ¿qué podrá decirle este misionero a la congregación que yo no le haya dicho? El misionero comenzó diciendo, trabajo en el África, en un sitio donde no hay agua. Y para que la gente no se muera de sed, hay que perforar estos pozos. En realidad hay que cavarlos, son pozos artesanos. Y hay que ir hondo, ir profundo. Y entonces uno de los nativos tiene que bajar y sacar agua de ese pozo. Y un día uno de esos nativos, bajando, tiene que poner un pie de un lado y otro de otro sobre la roca que está ahí. Y dice, este se accidentó, se resbaló y se le rompió una pierna, se le fracturó una pierna y no podía subir, no era capaz de subir, totalmente incapaz. Y algunos de los paisanos de allí, pues intentaron ayudarlo y ninguno fue capaz. Entonces fueron y le avisaron al jefe de la tribu. Y el jefe de la tribu vino, contempló la situación y comenzó quitándose su gran corona de jefe y siguió quitándose su manto de jefe, todo lo que lo identificaba como jefe de la tribu, y lo fue poniendo a un lado. Y entonces aquel jefe de la tribu comenzó a descender por aquel pozo, haciendo lo que aquellos otros no habían podido hacer. Fue descendiendo hasta que llegó a donde estaba el hombre accidentado. Se lo puso encima suyo y comenzó a ascender, ascender, ascender, hasta que por fin lo llevó a la superficie. Y les dijo: eso hizo Jesucristo por nosotros. Nos vio allá, abajo, en el pozo de la calamidad y de la incapacidad, totalmente incapaces de, por nosotros mismos, subir y poner nuestro pie sobre la roca. Y Él vino desde la gloria, vino desde el cielo, dejó su trono, como aquel rey de aquellos nativos africanos. Se quitó su corona de gloria y la puso a un lado, sus vestidos de gloria y los puso a un lado, y descendió a este mundo cruel, perdido, sumergido en la calamidad, y nos llevó sobre su propio hombro y nos sacó de allí. Mientras aquel hombre hablaba, aquel misionero explicando aquella historia, había un absoluto silencio en la congregación. Nadie se movió, casi que la gente ni respiraba, y el culto terminó. El pastor pronunció la oración de despedida, la gente comenzó a salir y todos iban hablando de la historia que aquel misionero había relatado. Dos domingos antes, nadie dijo nada. Ahora todos iban hablando, porque todos entendieron lo dramático de lo que ocurrió aquel día en la cruz del Calvario, cuando Cristo tomó nuestro lugar. Esta es la tremenda historia, el relato bíblico que vamos a ver. En la Biblia hay, en el Nuevo Testamento, varios pasajes clave acerca de Cristo, aparte de Filipenses capítulo 2. ¿Alguien me puede mencionar uno de esos pasajes? Sí, yo creo que usted quiere decir Colosenses 1, me parece, ¿verdad? Bueno, ¿verdad? Usted quiere decir Colosenses 1, del 15 al 18. ¿Verdad que sí? Sí. Ese es un pasaje, probablemente después de este, ese usted ha mencionado. Gracias, hermana. Gracias por acordarse. Es un tremendo pasaje. Ver que aquel que representa a Dios vino a este mundo. Aquel que hizo a Dios visible vino a este mundo. Aquel que es soberano de la creación vino a este mundo. Otro pasaje. Bueno, mientras lo pensáis, ¿qué os parece San Juan 1? En el principio era el Verbo, y el Verbo era con Dios, y el Verbo era Dios. Este era en el principio con Dios. Todas las cosas por Él fueron hechas, y sin Él ni una sola cosa de las que han sido hechas fue hecha. Ni una sola. ¿Habrá algún otro pasaje que hable así de Cristo? No tengáis temor. Acordaos que dijo Napoleón que de los cobardes no se ha escrito nada. Bien, en Isaías 53, el problema con Isaías 53 es que usted y yo interpretamos correctamente que ahí se está hablando de Cristo, pero en Isaías 53 no dice que se está hablando de Cristo. ¿Verdad que no lo dice? No, no lo dice. Yo estoy seguro que de eso se habla, pero tenemos que explicarlo de otra manera. ¿Qué otro pasaje claramente habla de Cristo así? Lo presenta como Dios, como el resplandor de su gloria. Hebreos 1, muy bien. Juan 1, 18, muy bien. Estaba hablando de Juan 1, que comienza en el principio del verbo. Juan 1, 18 dice, a Dios nadie le vio jamás. El unigénito, el que está en el seno del Padre, Él le ha dado a conocer. Él le ha declarado. La palabra ahí ha dado a conocer o ha declarado es la palabra exégesis. Él lo exegesitó. Hizo la exégesis del Padre. Bien, fijaos cuántos pasajes. San Juan 1, Colosenses 1, Hebreos 1 y aquí este de Filipenses capítulo 2. De paso, ¿cómo sabemos que Isaías 53 sí habla de Cristo? ¿Cómo lo sabemos? ¿Alguien sabe cómo lo sabemos? ¿Perdón? Sí, pero concretamente, ¿cómo lo sabemos? Efectivamente que hubo un cumplimiento, pero el judío diría, ahí no se habla de Cristo, ahí se habla de Israel. Muy bien, Hechos capítulo 8, ¿os acordáis? Hechos capítulo 8, un hombre llamado Felipe había estado predicando a los samaritanos. Muchos se habían convertido y de pronto Dios le dice a Felipe, vete a un camino solitario y allí te vas a encontrar con un hombre. Y había por allí un eunuco etíope que había estado en Jerusalén adorando. Felipe se le acercó y dice que aquel hombre estaba leyendo. Y en Hechos 8:31, Hechos 8:30, Felipe le dice, ¿pero entiendes lo que lees? El hombre le responde, ¿y cómo podré si alguno no me lo enseñare? Y rogó a Felipe que subiese y se sentase con él. El pasaje de la Escritura que leía era este, como oveja a la muerte fue llevado, y como cordero mudo delante del que lo trasquila. Así no abrió su boca. En su humillación no se le hizo justicia, mas su generación, ¿quién la contará? Porque fue quitada de la tierra su vida. Respondiéndole eunuco, dijo a Felipe, te ruego que me digas, ¿de quién dice el profeta esto? ¿De sí mismo o de algún otro? Entonces Felipe, abriendo su boca, y comenzando desde esta escritura, le anunció el Evangelio de Jesús. Entonces Isaías 53 sí habla de Jesús. Lucas lo registra allí, la conversación entre Felipe y el eunuco etíope. Muy bien, Filipenses capítulo 2. Dice Filipenses 2:5 en nuestras Biblias en castellano. Haya pues en vosotros este sentir que hubo también en Cristo Jesús. Haya pues en vosotros, dice el apóstol, este sentir que hubo también en Cristo Jesús. Es posible que lo que siga ahora, los versículos siguientes, sean, esos versículos, la estrofa de un himno que se cantaba en las reuniones de la iglesia primitiva. Los hermanos cantaban esto. Y Pablo toma ese himno y, dirigido por el Espíritu Santo, lo registra ahí, lo coloca ahí, y eso es palabra de Dios. Palabra de Dios. Bien, el texto presenta ahí una tremenda verdad, como todas las que encontramos en la Biblia. Haya pues en vosotros este sentir. Y esa expresión, este sentir, significa esta mentalidad, esta estructura mental, esta. haya, exista en vosotros, que también la hubo en Cristo Jesús. Y nos va a explicar de qué consiste esa mentalidad, ahora cuando lo veamos. Pablo dice de Cristo Jesús, el cual, en vuestras Biblias y en la mía, dice siendo. La palabra que ahí se traduce siendo significa existiendo. Es un participio. Ese participio habla de una acción continua. Ahí el tiempo no cuenta. En los participios, el tiempo que se toma en consideración es de el del verbo principal. Existiendo. La idea ahí es desde la eternidad. El Señor existió desde la eternidad. Y dice el texto, en forma de Dios. Forma ahí, la palabra forma, no tiene que ver con algo externo. No es forma redonda o triangular o cuadrada, no, no. La palabra forma ahí, morphei, significa naturaleza, esencia. Cristo por toda la eternidad ha existido en esencia de Dios. Y Él ha existido en esencia de Dios porque es Dios. Solo alguien que sea Dios puede existir en esencia de Dios. Nadie más. Y la Biblia enseña que hay un solo y único Dios vivo y verdadero. Eso es lo que enseña Evangelio de Juan 1. En el principio era el Verbo. Y el Verbo era con Dios. Y el Verbo era Dios. Este era en el principio con Dios. La palabra Verbo tiene que ver con manifestación visible, ahí en San Juan 1. La manifestación visible de Dios. Dios se hizo visible en la persona de Cristo. El texto que el hermano mencionaba hace un instante, San Juan 1:18. A Dios nadie le vio jamás. ¿Por qué? Porque Dios es espíritu. Lo dice San Juan 4:23 y 24. Dios es espíritu. Y los que le adoran en espíritu y en verdad, es necesario que le adoren. Muy bien. El diagrama que tengo aquí expresa la idea del pasaje. Dice Pablo, en vosotros haya, ¿qué cosa? ¿Qué cosa? Haya esa mentalidad que hubo, la cual hubo también en Cristo Jesús. Ese Cristo Jesús, quien existiendo en forma de Dios, ¿qué significa en forma? En esencia, en naturaleza. Existiendo es un participio que habla de que Él siempre lo ha sido, en forma de Dios. Dice, no consideró el ser igual a Dios un premio a qué aferrarse. ¿Por qué? ¿Por qué no consideró el ser igual a Dios un premio al cual aferrarse? Porque Él es Dios. Él es Dios. Él no se puede aferrar a lo que Él es, a lo que es suyo. Esa forma o naturaleza de Dios, eso es suyo. Existiendo, Él lo posee desde toda la eternidad. Eso es lo que Él es. No consideró el ser igual a Dios un premio al que aferrarse. Ahora, ¿qué hizo? Dice ahí, sino que vació a sí mismo. Mira, hay dos verbos aquí importantes. Fijaos aquí en esto. Muy bien, mira, aquí hay dos verbos. vació y humilló. Dos verbos. El verbo vació, que ahí en vuestras Biblias se traduce despojó. Despojó. Pero literalmente el verbo significa vaciar. Se vació a sí mismo. Y se humilló. Se humilló a sí mismo. Ahora, otra vez, observad aquí. Hay dos participios aquí, tomando y haciéndose. En realidad, aunque le llamamos participios, en la gramática castellana son gerundios. Un gerundio es una forma del participio que indica acción continua y tiene que tomar el participio tiene que tomar el tiempo del verbo principal. Muy bien, el verbo principal aquí es vació y el participio tiene que tomar el tiempo del verbo principal. Bueno, aquí hay dos participios, tomando y haciéndose en semejanza de, tomando y haciéndose, tomando son dos participios y estos dos participios van con el verbo vacío o vaciarse. Esta es la cuestión. Esos participios, tomando y haciéndose, son participios característicos. Son participios que describen, enseñan el significado de vaciarse. Son dos participios que explican cómo, de qué manera, de qué consiste eso de vaciarse. Fíjese aquí esto, míralo bien porque esto es importantísimo. Hemos visto que el Señor existe existiendo en forma de Dios. Eso es lo que Él era y lo que Él es y lo que Él será por toda la eternidad. Existe en esencia, en naturaleza de Dios. Eso es suyo. Eso es suyo por ser Él quien es. Ahora, aquí, observe esto, tomando expresa, describe que algo es añadido a lo que Él era. Eso no lo poseía, eso es añadido, tomando, el verbo ahí es eso, tomar, asirse de, posesionarse de. Él se posesiona de algo que no poseía. ¿Qué cosa es de lo que Él se posesiona? De forma de siervo. Esta palabrita forma aquí es la misma que tenemos aquí. Fíjense en esto. Aquí habla de que Él es en forma de Dios, lo cual significa que Él es verdadero Dios. Que Él es absolutamente Dios. ¿Por qué? Porque Él existe en esencia de Dios, en naturaleza de Dios. Él posee todos los atributos de Dios. Aquí, donde estoy mostrando ahora, forma, que es la palabra morphei, es algo que Él toma y es la naturaleza de siervo. Y esto habla de que Él, cuando viene este mundo, se hace perfecta humanidad. Si forma aquí significa que Él es perfecto Dios, totalmente Dios, forma aquí significa que Él toma las características de un esclavo, de un siervo. Él se hace perfecta humanidad. Hay dos participios aquí, ya lo he dicho, que explican esto de vaciarse. Él toma, se posesiona, añade a lo que Él era la naturaleza de un esclavo y también se hace semejante a los hombres. Y observe aquí semejante. Él no se hace igual, se hace semejante. ¿Por qué? porque en él no hay pecado. En él no hay pecado. Es un concepto erróneo que hay que aclarar muchas veces, es el hecho de que el pecado no forma parte de lo que es ser hombre. Adán fue hombre antes de pecar. El pecado fue añadido al ser humano por la desobediencia. Romanos 5:12. Por la desobediencia de un hombre entró el pecado, y por el pecado la muerte, y la muerte pasó a todos los hombres por cuanto todos pecaron. ¿Hay alguien aquí que crea que no se va a morir? ¿Hay alguien aquí que diga, yo no me voy a morir? Si nos vamos a morir, ¿por qué es? Porque somos pecadores. ¿Se muere el hombre de 100 años? Sí. ¿Y el de 50? Sí. ¿Y el de 5? También. ¿Y el de 1? También. ¿Y el de menos de 1? También. Porque la paga del pecado es muerte. Tenemos que tener en cuenta eso. Muy bien. De manera que él aquí, haciéndose, sugiere que es él mismo se hizo. No es que alguien lo hizo. Él a sí mismo se hizo semejante al hombre. Fue un acto suyo, voluntario suyo. Él a sí mismo. Es un verbo ahí en la voz media, en el castellano y en el griego también. Voz activa, la voz activa, el sujeto realiza la acción. En la voz pasiva, el sujeto recibe la acción. Pero en el griego existe algo muy característico del griego, que es la voz media. La voz media es cuando el sujeto hace algo en su propio beneficio, o lo hace para su propia gloria. Lo hace de sí mismo y por sí mismo. Y ahí esa es una voz media. Él a sí mismo se hizo semejante a los hombres. Muy bien, ahora, aquí está el verbo se vació. De eso voy a hablar en un momento. Pero quiero que miréis ahora el otro verbo. Se humilló a sí mismo. Y también es una voz media. A sí mismo se humilló. A sí mismo se humilló. ¿Cómo lo hizo? Miren los dos participios que lo describen aquí. Habiendo sido hallado como hombre, en apariencia de hombre. Todos los que vieron a Jesucristo, ¿cómo lo vieron? Como un hombre. ¿No es este Jesús el hijo de José y María, el carpintero? ¿No conocemos a sus hermanos y a sus hermanas? Todos vieron a Jesús como hombre. De manera que asimismo se humilló, es descrito por habiendo sido hallado como hombre, es decir, en apariencia de hombre. ¿Y qué más? Haciéndose a sí mismo obediente hasta la muerte y muerte de cruz. Eso tiene que ver con su humillación. Su humillación es que él aparece delante de todos como un simple hombre. Fíjese en esto. La ilustración del africano, el rey africano que descendió. Cristo descendió. ¿Dónde nació? En un pesebre. El rey, el dueño del mundo. ¿Dónde nació? En un pesebre. ¿Dónde fue a vivir? ¿Dónde vivió casi toda su vida? ¿Dónde? ¿Dónde? ¿En qué ciudad? Nazaret, la ciudad más terrible. Una vez cuando a uno de los discípulos dijeron, hemos hallado a Jesús de Nazaret. ¿Qué contestó? ¿De Nazaret puede venir algo bueno? Mire a dónde fue a vivir. Y luego durante su ministerio, ¿con quién se relacionó? Con personas de lo peor. Una ramera, leproso, endemoniado. Todo eso. Eso habla de su humillación. Él se humilló haciéndose semejante a los hombres. ¿Y cómo se humilló? Haciéndose obediente hasta la muerte y no solo hasta la muerte, sino muerte de cruz. Miren, la muerte de cruz era lo más terrible que había. Para el judío, la muerte de cruz era una maldición. El que moría clavado en el madero era un maldito. Lo dice el libro de Levítico. Y Pablo lo explica en Gálatas 3:13. Para el griego, morir en la cruz, en una cruz, morir crucificado, era una locura. La palabra locura en el griego, mouría, mouría, locura, locura. Y para el romano, morir en una cruz era una vergüenza. Fíjese, para los tres grandes grupos, lo que era la muerte de cruz. La muerte de cruz era una muerte lenta, reservada para los delincuentes incorregibles, para aquellos para los que no había remedio, rebeldes. Muerte de cruz, tremendo. Y Cristo padeció la muerte y muerte de cruz. Otra cosa, en la gran mayoría de los casos, casi en todos los casos, el hombre, el ser humano, no quiere morirse. Nadie quiere morirse. Todos quieren ir al cielo, pero nadie se quiere morir. ¿Sabe lo que dice la Biblia de Jesucristo? Allí en San Juan 20 y en otros de los evangelios, estando en la cruz, Cristo dijo: Padre, ¿qué más? En tus manos encomiendo mi espíritu. ¿Sabe lo que quiere decir eso? Que Cristo murió cuando Él quiso morir. Él no murió porque. No, no, Él entregó su espíritu cuando Él quiso. Él dijo: nadie me quita la vida. ¿Qué más dijo? Yo la pongo de mí mismo. La pongo para volverla a tomar. Eso nadie lo ha hecho. Él puso su vida, Él dio su vida voluntariamente. Él pagó el rescate. Por eso este pasaje es tan crucial. Si lo vemos otra vez aquí, por este pasaje es tan crucial. Pablo dice: en vosotros haya este sentir, haya este sentir que hubo en Cristo Jesús también. Ese Cristo Jesús, existiendo, siendo en forma de Dios, porque Él es Dios, no consideró el ser igual a Dios un premio a que aferrarse. No tenía que considerarlo porque Él era Dios, sino que, contraste, vació a sí mismo, o a sí mismo vació. Ahora viene la pregunta, aquí quiero que pensemos en esto. ¿Qué significa eso de que Jesús se vació a sí mismo? ¿De qué se vació? Entre paréntesis, el verbo que ahí se traduce vaciarse o despojarse es el verbo griego kenao. De ahí viene la palabra kenosis. Kenosis. Es un tema de discusión que ha habido. Os digo lo que algunos han dicho. Algunos han dicho que eso significa que Cristo se vació de su deidad. En otras palabras, que cuando Él vino a este mundo, Él dejó de ser Dios. Ya no era Dios. Dejó de ser Dios. Porque se vació de sus atributos. Eso es lo que dicen los liberales, teológicamente liberales. Hay una segunda postura que lo creen algunos que no son tan liberales, incluso algunos que se llaman a sí mismos evangélicos. Dicen que eso significa que cuando Cristo se encarnó, se despojó, se vació de sus atributos, y Cristo no fue Dios otra vez hasta su resurrección. Cuando resucita de los muertos, entonces resume o reanuda reanuda su posición como Dios. Durante el tiempo cuando él estuvo en la tierra, desde su nacimiento en el pesebre hasta su resurrección, Cristo no es Dios. ¿Es verdad eso? Marcos 2:10, si usted se fija ahí en su Biblia, así lo dice. ¿Quién puede perdonar pecados sino solo Dios? Marcos 2:10. ¿Qué significa eso de que se vació o se despojó? Vamos a la ilustración del africano. Cuando se quita su corona y se quita su ropa real y desciende aquel pozo, aquel africano deja de ser el rey de aquella tribu. ¿Eh? ¿Pensáis que deja de ser el rey? No, no deja de ser el rey de aquella tribu. Vaciarse no es renunciar a sus atributos. ¿Me habéis oído? Es renunciar al uso de sus atributos. No renunciar a sus atributos, sino renunciar al uso de sus atributos. Principalmente aquellos atributos que comienzan con la palabra omni, omnipresente, omnisciente, omnipotente. Cristo, durante su ministerio terrenal, no hace uso de esos atributos. Por ejemplo, cuando es tentado por Satanás, Mateo 4, y Satanás le dice, dile a estas piedras que se vuelvan pan. ¿Qué hace Jesús? ¿Eh? Escrito está. ¿A qué apela el Señor? A la palabra, no a sus atributos. Cuando el diablo le dice, tírate del pináculo del templo, y le cita.

postrado me adorares, ¿qué le dice el Señor? ¿Cómo le contesta? No, porque escrito está, al Señor tu Dios adorarás y a Él solo servirás. Cristo apela a la palabra de Dios para defenderse de los ataques del diablo. No apela a sus atributos. No apela a sus atributos. Durante su ministerio terrenal, ocasionalmente el Señor manifiesta algún atributo suyo. Dadme un ejemplo de manifestar algún atributo suyo. Quiero que veáis eso porque es importante. Dice, bueno, multiplicó panes y peces. Bueno, Elías también, la harina y el aceite de la viuda. No. Jesús hizo lo que los profetas hacían. Pero hubo alguna ocasión cuando Jesús hizo algo que los profetas no hicieron. Por ejemplo, cuando está en el monte de la Transfiguración con aquellos discípulos del círculo íntimo, Pedro, a Jacobo y Juan, dice que su cuerpo se transfiguró y su cuerpo comenzó a irradiar luz brillantísima, y ahí mostró su gloria. El apóstol Juan dice en San Juan 2:11, este principio de señales hizo Jesús en Caná de Galilea y vimos su gloria, ¿eh? Y vimos su gloria. Entonces, en alguna ocasión, pero por lo general, el Señor cubrió, veló, tapó sus atributos. No deja de ser Dios. Y quiero recalcar eso, subrayar, remachar, enfatizar eso. Nunca deja de ser Dios, el Señor. Él no renuncia a sus atributos, pero renuncia al uso de sus atributos, debido al hecho de que Él vino a humillarse. A sí mismo se humilló. En Mateo 28:18, Cristo dice, toda potestad me es dada en el cielo y en la tierra. La palabrita potestad ahí es la palabra exousía, que significa autoridad, toda autoridad. Señor, posee toda autoridad en el cielo y en la tierra. Tiene autoridad sobre todo el ejército angelical, ángeles, principados, potestades, serafines, querubines, arcángeles, todos están sujetos a su autoridad. Otra vez, lo que quiero es que contempléis el cuadro de lo que consiste esto de su humillación. Se vació a sí mismo. Este verbo vació aquí está en una forma verbal, es lo que se llama un aoristo indicativo histórico. Él se humilló a sí mismo. A sí mismo se humilló en un momento concreto, específico de la historia. Él se vació en el sentido de que cubrió, tapó, veló sus atributos, porque Él vino a humillarse. Los cánticos del siervo de Isaías, a partir del capítulo 40 en adelante, Él vino a ser, en este mundo, el siervo de Jehová. Vino a hacer la voluntad de Jehová. Y Él dice, hacer tu voluntad me ha agradado. En San Juan 17, la obra que me diste que hiciese la he hecho, la he terminado, creo que es 17:5. Bien, otra vez, miremos estos dos verbos. Ambos están en ese tiempo aoristo, que indica una acción puntual, hecho histórico, realidad histórica, y los dos participios, estos dos participios van con este verbo.

0: verbo. Son participios característicos. Se vació como tomando forma de siervo, se vació como haciéndose semejante a los hombres. Se humilló a sí mismo. ¿Cómo se humilló? Habiendo sido hallado en la apariencia de hombre. Apariencia de hombre es la palabra ahí en el texto griego, skeima, skeima, como esquema en castellano, skeima, por fuera. Todos lo vieron como un simple hombre. Todos lo vieron como un simple hombre. Por eso, mire, por eso, entre otras razones, Cristo tiene que volver a este mundo otra vez. Tiene que haber una segunda venida de Cristo. Aparte de otras cosas, esa es una razón de por qué tiene que haber una segunda venida de Cristo. Cuando Él vino a este mundo la primera vez, vino a humillarse. Nació en el pesebre, fue ofendido, fue blasfemado. Lo tildaron de todo, lo llamaron bastardo, endemoniado, hijo de Belcebú, de todos los nombres que uno pueda imaginarse. Samaritano, de todo, lo peor. Y murió una muerte ignominiosa cuando Él vino la primera vez a este mundo. A lo suyo vino y los suyos no le recibieron. San Juan 1, 11 y 12. A lo suyo vino y los suyos no le recibieron. Mas a todos los que le recibieron les dio derecho de ser hijos de Dios. De manera que es importante que Él venga a la tierra por segunda vez para ser exaltado en medio de los hombres. Cuando Él venga por segunda vez, va a exhibir dos cosas: la gloria de su absoluta deidad y la gloria de su perfecta humanidad. Entonces Él será Rey de Reyes y Señor de Señores, y será exhibido en todo el universo, en todo el universo, como lo que Él es. Importante esto. Se humilló a sí mismo, habiendo sido hallado en apariencia como hombre. Esa es la primera. Segundo, haciéndose a sí mismo obediente hasta la muerte. ¿Y qué clase de muerte? Muerte de cruz. Muerte de cruz. Qué tremendo que ya Él no está en esa cruz. Y qué triste es que todavía me lo sacan ahí en procesiones como si Él estuviese en la cruz. El Cristo de no sé qué, el Cristo de no sé cuánto, el Cristo. Él no está en la cruz. Caramba. Él no está en la tumba. La tumba está vacía. Él está a la diestra del Padre, intercediendo por nosotros, aguardando el día cuando Dios dé la orden y Él venga a la tierra otra vez. Él dijo que el día y la hora nadie lo sabe, solo el Padre. Solo el Padre. Y posiblemente ni Él mismo lo sepa. Posiblemente. Porque Dios puede hacer eso voluntariamente. Dios puede no saber algo. El Padre lo sabe, los ángeles no saben. Ni el Hijo del Hombre, dice el Evangelio. Solo el Padre. Y Él vendrá otra vez con poder, con gloria, con majestad, a reclamar lo que es suyo, reclamar su reino. Él se sentará en el trono de David, su padre. Lucas 1, 30 al 32, Gabriel le dice a María, concebirás. ¿Concibió? ¿Sí o no? Sí. ¿Darás a luz un hijo? ¿Dio a luz un hijo? Sí. Este será grande. Sí, fue grande. Será llamado Hijo del Altísimo. Esas cuatro cosas se han cumplido literalmente. Faltan por cumplirse otras. Esta, por ejemplo. Y el Señor Dios le dará el trono de David, su padre. No se ha cumplido. Y Él reinará sobre la casa de Jacob para siempre. No se ha cumplido. Y su reino no tendrá fin. No se ha cumplido. Eso tiene que cumplirse. La palabra de Dios se cumple literalmente, siempre, literalmente. Acordaos esto, la única hermenéutica válida que hay es una hermenéutica literal, que incluye la existencia de figuras de dicción. Pero una figura de dicción tiene un equivalente. Y ese equivalente de esa figura es su significado literal. Es igual que en castellano. El niño llega a casa corriendo y le dice: mamá, me estoy muriendo de hambre. ¿Qué quiere decir con muriendo de hambre? ¿Qué quiere decir? Que tiene mucha hambre. Y en castellano uno se muere de un montón de cosas. Te mueres de hambre, te mueres de frío, te mueres de sed, te mueres de calor, te mueres de miedo, te mueres de risa. Mire de cuántas cosas se muere uno en castellano. Porque morirse de en castellano es mucho de lo que sea. Es una figura. Una figura. Y en la Biblia hay muchas figuras. En la Biblia hay metáforas. Pero uno no metaforiza la Biblia. En la Biblia hay alegorías, pero uno no alegoriza la Biblia. En la Biblia hay verdades espirituales, pero uno no espiritualiza la Biblia. Uno interpreta esas figuras, le da su valor.
1: La próxima semana tendremos la oportunidad de seguir aprendiendo de la Palabra de Dios en la Escuela Dominical con nuestro maestro, el pastor Eibis Carballosa. Hoy nos ha quedado claro que el Señor Jesucristo es Dios. Nunca perdió ninguno de sus atributos y nunca dejó de ser Dios. Lo que hizo el Señor Jesucristo fue renunciar al uso de sus atributos, todo por identificarse con nosotros y pagar el precio de nuestro pecado. Amigos, que el Señor les continúe bendiciendo. Les acompañó Uriel Montoya Londoño. Continúen con esta programación, la programación de su emisora Nuevo Continente, en los 1460 AM y nuevocontinente.org con sonido estéreo. Feliz y bendecido resto de domingo.

0: Nuevo Continente te informa la hora Bogotá, Lima, Quito. Son las 10 de la mañana y 58 minutos.
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0: 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En Nuevo Continente son las 11 de la mañana y 2 minutos.
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2: Si sus hijos no se sienten aceptados en casa, ellos buscarán aceptación en cualquier otra parte.
3: Cuando era adolescente, me sentía muy sola. Mis padres viajaban mucho y yo provenía de un matrimonio divorciado, así que me crié sola desde los 12 años.
2: Oh, mi corazón se entristece por esta jovencita. La mayoría de los adolescentes experimentan una significativa cantidad de rechazo y soledad en la escuela. Es por eso que la familia debe ser un puerto seguro. Los niños anhelan aprobación, un profundo sentido de pertenencia, orden y seguridad. Si ellos no reciben esto en casa, lo buscarán en cualquier otra parte. Estudios demuestran que muchos jóvenes pertenecen a pandillas porque encontraron la aceptación que no había en sus hogares. Un pensamiento final: provea la aceptación en casa que sus hijos necesitan. Tome un tiempo hoy y dígale a su hijo o hija: nada de lo que hagas, corazón, hará que te ame menos. Soy Dennis Reini y esto es Vida Real en Familia.
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0: 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En Nuevo Continente son las 11 de la mañana y 46 minutos.
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13: Todo tiene su tiempo y todo lo que está debajo del cielo tiene su hora. En Nuevo Continente son las 11 de la mañana y 59 minutos.

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llegaste a mí, oh Padre bueno. Me diste la conciencia de las alas y del buen camino. Me has dado la opción de la excelencia. Habito en tus moradas de ternura y he conocido de tus manos la belleza. Hay gratitud en mí, Creador amado, desde lo más hondo, Señor de mis afectos. A partir de ti todo es posible y quiero inventar cada segundo un buen pretexto para decirte que te quiero, que tú eres Dios y que mi anhelo es adorarte sin reservas. Padre bueno, arquitecto precioso de mi gozo eterno.

0: Y así con buena música iniciamos esta descarga musical. ¿Qué tal, mis amigos? Uriel Montoya acompañándolos en este día domingo. Día especial para exaltar el nombre de Dios y qué bueno iniciar con buena música. Música que exalta al Señor y que expresa agradecimiento. Hoy vamos a tener un programa con canciones que agradecen al Señor. También vamos a compartir textos bíblicos donde la palabra de Dios nos exhorta a tener siempre un corazón agradecido para con nuestro Padre Celestial. Ahí teníamos a Arturo Giraldo con la canción Gracias. Gracias, Señor, por todo lo que tú nos das. Gracias por este tiempo. Gracias por la oportunidad que nos das de estar juntos como tus hijos en muchos lugares del mundo, exaltando tu nombre y también agradeciéndote por la vida, por la salvación en Cristo, por la provisión, por el tener todas nuestras necesidades cubiertas. Y todo es gracias a ti.
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0: Dice el Salmo 75, versículo 1: Gracias te damos, Dios mío, gracias te damos porque tu nombre está cerca de nosotros. Todos hablan de tus hechos portentosos. Salmo 75, versículo 1. Agradecemos al Señor porque Él está cerca de nosotros. Él está cerca de sus hijos siempre.
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0: Escuchemos a Abel Zavala con otra canción de agradecimiento. Esta canción se titula Quiero Agradecerte.

0: música. Y seguimos avanzando en esta descarga musical. ¿Qué tal, mis amigos? Usted que llega a la sintonía, esta es su emisora Nuevo Continente 1460 AM. Nos alegra mucho contar con su fiel sintonía. Nos gustaría también que la reportaran el 311-830-4162, la línea WhatsApp de Nuevo Continente. Dice la palabra de Dios en Esdras 3:11. Y entonaban alabanzas de gratitud al Señor y decían: Dios es bueno y su misericordia por Israel es eterna. Y todo el pueblo unánime alababa a Dios con júbilo al ver cómo se echaban los cimientos del templo del Señor. Una expresión de gratitud que encontramos en Esdras capítulo 3. Contentos, gozosos, alababan al Señor, reconociendo su bondad, su misericordia, y felices de ver cómo se estaban echando esos cimientos del templo del Señor. Nosotros, por estar en Cristo, somos privilegiados. La Escritura dice que somos el templo del Espíritu Santo. Con más veras, debemos tener siempre una actitud agradecida delante de nuestro Señor.
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0: Escuchemos a Albiriam y esta canción, Te doy gracias.

Y seguimos avanzando en esta descarga musical, hoy compartiendo textos bíblicos y canciones de gratitud. Gratitud a Dios. Él se merece toda la gloria, toda la honra, toda nuestra gratitud por lo que Él es y también por lo que Él hace en favor nuestro. Continuamos en el Antiguo Testamento, Daniel capítulo 2, versículo 23 dice: A ti, Dios de mis padres, te doy gracias y te alabo, porque me has dado fuerza y sabiduría y ahora me has revelado lo que te pedimos. Nos has dado a conocer el asunto del rey. Otro motivo para estar agradecidos con Dios es el que Él nos dé de su sabiduría, del entendimiento de las Escrituras. No debemos ser jactanciosos de que somos nosotros los que sabemos o los que hacemos, porque todo viene de parte de Dios. Daniel Hernández, con esta canción, muchas gracias. Esta es La Descarga Musical.

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1: Excelente tema musical con Daniel Hernández. Muchas gracias a él, dándole gracias a Dios por su santidad.
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1: Romanos capítulo 1, versículo 8. El apóstol Pablo escribió: en primer lugar, por medio de Jesucristo, doy gracias a mi Dios por todos ustedes y porque su fe se difunde en todo el mundo. Si necesitamos más motivos para darle gracias a Dios, bueno, este es uno de esos. Dar gracias por la iglesia, darle gracias al Señor por cada hermano que hace parte de nuestras congregaciones y por supuesto también esa gratitud al Señor porque se sigue predicando a Cristo. Por eso el apóstol Pablo dice: y porque su fe se difunde por todo el mundo. Fuego Líquido, así se llama esta agrupación, con esta canción que lleva como nombre Gracias. Una canción que nos habla de la gratitud al Señor por su fidelidad, por su entrega en lugar nuestro en esa cruz.

0: Letras bonitas, música excelente la que estamos compartiendo en esta descarga musical. Y aprovechamos este momento para agradecerle a Dios por ustedes, que ahí están escuchando Nuevo Continente. A ustedes que respaldan este ministerio radial, muchísimas gracias. Gracias por cada oración, gracias por cada ofrenda que con esos corazones generosos ustedes dan para Nuevo Continente. Dios les bendiga, Dios les multiplique en todas las áreas de su vida, que el Señor se manifieste de una forma bien especial. Primera a los Corintios capítulo 15 versículo 57 dice: pero gracias sean dadas a Dios, de que nos da la victoria por medio de nuestro Señor Jesucristo. Y aquí se refiere a esa victoria inmensa, maravillosa, esa victoria única que representa a Jesucristo en el momento que venció el pecado con su muerte y su resurrección. La victoria la tenemos todos en Cristo, la vida eterna.
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0: Un cantante muy reconocido por todos nosotros, que ya partió con el Señor, pero que dejó una huella inmensa en cuanto a su música y su testimonio de vida. Hablamos de Jaime Murrell con esta canción, Dad Gracias.

0: Excelente música la que nos dejó Jaime Murrell. Dad gracias de todo corazón. Dad gracias al Dios Santísimo. Dad gracias porque a su Hijo Jesucristo nos dio. Un corazón agradecido es un corazón alegre, y un corazón alegre testifica positivamente de un Dios grande y poderoso. Filipenses capítulo 4, versículo 6, un texto muy conocido por todos nosotros, dice así: no se preocupen por nada, que sus peticiones sean conocidas delante de Dios en toda oración y ruego con acción de gracias. Filipenses 4, 6.
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0: Aline Barros nos canta la canción titulada Gracias Dios.

0: Qué voz tan bonita la de Alín Barros, haciendo parte de esta descarga musical hoy domingo por Nuevo Continente 1460 AM.
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0: Bueno, ya saludé a los que están en los 1460 AM, pero también quiero saludar muy afectuosamente a usted que nos escucha a través de nuestra página en internet en www.nuevocontinente.org, y los invitamos para que descarguen la aplicación de Nuevo Continente en su celular. Nos tenga ahí las 24 horas del día, sea edificado con la programación de esta su emisora Nuevo Continente, más de 50 años con todos nosotros. Colosenses 2:7, arraigados y sobreedificados en Él, es decir, en Cristo, confirmados en la fe y rebosantes de acciones de gracias, que es como fueron enseñados. Los primeros cristianos se reconocían porque eran hombres y mujeres agradecidos con Dios. Y ellos estaban agradecidos porque entendieron la obra de Jesucristo en favor de la humanidad. Por eso el apóstol dice, arraigados y sobreedificados en Él. Y cuando estamos en Cristo, por medio de nuestras acciones, confirmamos la fe que tenemos y testificamos con nuestra conducta, con nuestras acciones, delante de las personas que nos rodean. Un mandamiento más que nos da el Señor a estar rebosantes de acciones de gracias. La agrupación Hilson, junto a Alex Campos, nos interpretan esta excelente canción titulada Gracias.

0: Excelente música la que hemos estado compartiendo con ustedes durante esta descarga musical. Canciones que nos hablan de gratitud, de darle gracias al Señor por todo. En todo tiempo debemos estar agradecidos con nuestro Señor. Primera Timoteo capítulo 1 versículo 12. Doy gracias a Cristo Jesús nuestro Señor, que me fortaleció porque me consideró fiel al ponerme en el ministerio. Si estamos realizando algo para el Señor, ya sea en la iglesia local, en alguno de esos ministerios, si usted puede hacer algo por el Señor en el lugar donde quiera que se encuentre, dele gracias a Dios, porque es el Señor, como lo dice el apóstol Pablo, el que nos considera fieles, el que nos ayuda para ejercer algún tipo de obra o servicio en el ministerio, cualquiera que sea.
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0: También quiero compartir con ustedes lo que dice Primera a los Tesalonicenses capítulo 5 versículo 18. Den gracias en todo, porque esta es la voluntad de Dios para ustedes en Cristo Jesús. Seamos agradecidos, orémosle al Señor, confiemos en Él siempre. Apocalipsis 4:9. Cada vez que aquellos seres vivientes daban gloria, honra y acción de gracias al que estaba sentado en el trono y que vive por los siglos de los siglos. Ese es nuestro Señor Jesucristo, quien nos dio vida abundante, vida eterna, se puso en nuestro lugar y nos trajo paz para con Dios, siendo Él el único camino, la verdad y la vida. Gracias por acompañarnos en esta descarga musical. El próximo domingo, si Dios lo permite, estaremos compartiendo con ustedes más música agradable y también textos de la bendita palabra de Dios. Uriel Montoya estuvo con ustedes en esta descarga musical y no podía faltar una canción muy conocida que nos gusta a todos, interpretada por Marcos Witt, titulada Gracias. Dios les bendiga y hasta la próxima semana con otra descarga musical.
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0: Esta es la hora en Nuevo Continente 1460. Son las 12 de la tarde y 48 minutos.
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1: Esa es la hora en Nuevo Continente 1460. Son las 12 de la tarde y 49 minutos.
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3: Y a esta hora les traemos la lectura de los edictos en su emisora Nuevo Continente en los 1460 AM y nuevocontinente.org. Hoy es domingo 11 de octubre del año 2026. Iniciamos con la notaría 17 del Círculo de Bogotá, que emplaza y hace saber la liquidación de la sucesión intestada de la causante Ana Josefa Forero de Escandón. El despacho de la notaría 33 del Círculo de Bogotá emplaza a todas las personas que crean tener derecho para intervenir dentro del trámite de liquidación de herencia de Ana Beatriz Franco Saavedra. El despacho de la notaría 33 del Círculo de Bogotá emplaza a todas las personas que crean tener derecho para intervenir dentro del trámite de liquidación de herencia y sociedad conyugal de Pedro Ignacio Méndez Beltrán. Él falleció en Gachetá el día 20 de abril del año 2009. La ciudad de Bogotá fue su último domicilio y asiento principal de sus negocios. El despacho de la notaría 33 del Círculo de Bogotá emplaza a todas las personas que crean tener derecho para intervenir dentro del trámite de liquidación de herencia de Manuel Antonio Sarmiento León, quien falleció en Bogotá el 26 de marzo del año 2021. Esta ciudad fue su último domicilio y asiento principal de sus negocios. El notario octavo del Círculo de Bogotá emplaza a todas las personas que se consideren con derecho para intervenir en el término de 10 días a la liquidación de herencia de Armando Leal Puentes, quien falleció el 29 de diciembre del año 2015 en la ciudad de Bogotá. El notario octavo del Círculo de Bogotá emplaza a todas las personas que se consideren con derecho para intervenir en el término de 10 días a la liquidación de herencia de Alcira Puentes Leal, fallecida en la ciudad de Bogotá el 15 de agosto del año 2025. El notario octavo del Círculo de Bogotá emplaza y hace saber a todas las personas que se consideren con derecho para intervenir en la liquidación de herencia de José del Carmen Bautista Rodríguez, quien falleció en Bogotá el 14 de julio del año 2022. La suscrita notaria 38 del Círculo de Bogotá hace saber que mediante escrito de fecha del 30 de septiembre del año 2026, la señora Regina Andrea Pose Urueña, mayor de edad, domiciliada en Bogotá, identificada con el número de cédula 52.283.206, de estado civil soltera sin unión marital de hecho, ha presentado solicitud para la constitución de patrimonio de familia sobre el bien inmueble de su propiedad ubicado en la carrera cuarta bis A número 3106, dirección catastral de la ciudad de Bogotá, identificado con el folio de matrícula inmobiliaria 50C-434601 de la Oficina de Instrumentos Públicos de Bogotá, zona centro, de conformidad con el trámite señalado en el decreto 2817 de 2006. El despacho de la notaría 33 del Círculo de Bogotá emplaza a todas las personas que se consideren con derecho para intervenir dentro del trámite de liquidación de herencia y sociedad conyugal de César Álvarez Varela, quien falleció en Bogotá el 11 de junio del año 2021. La notaría 43 del Círculo de Bogotá emplaza a todas las personas que se consideren con derecho para intervenir dentro de los 10 días siguientes a la publicación del presente edicto en el trámite notarial de liquidación de herencia del causante Juan Carlos Otálora Navarrete. Él falleció en Bogotá el 29 de agosto del año 2024. Trámite de liquidación de herencia, el suscrito notario 21 del Círculo de Bogotá emplaza a todas las personas que se consideren con derecho para intervenir en el trámite notarial de liquidación de herencia del causante Víctor Raúl Parra Pulido, quien falleció el 29 de noviembre del año 2025 en la ciudad de Bogotá. La notaría 21 del Círculo de Bogotá encargada emplaza a todas las personas que se consideren con derecho para intervenir en el trámite notarial de la liquidación de herencia del causante Guadalupe Niño Arias, fallecida el 22 de febrero del año 2026. La notaría tercera del Círculo de Bogotá hace saber a todas las personas que se consideren con derecho para intervenir en el trámite notarial de liquidación de la sucesión del causante José Lorenzo Barros Brito. Él falleció en la ciudad de Riohacha, La Guajira, el 1 de mayo del año 2023, siendo Bogotá el lugar de su último domicilio y asiento principal de sus negocios. La notaría octava del Círculo de Bogotá emplaza a todas las personas que se consideren con derecho para intervenir por el término de 10 días a la liquidación de herencia de Jesús Antonio Triana Tobar. Él falleció en Bogotá el 10 de septiembre del año 2025. Mucha atención, se emplaza a José Dique Cagua Castillo, persona mayor de edad identificado con la cédula de ciudadanía número 2.711.007 de Fusagasugá, cuyo último domicilio fue la ciudad de Bogotá y el país de Venezuela, y a quienes tengan noticias de él para que informen al juzgado 14 de familia de Bogotá. Naturaleza del proceso, declaración de muerte presunta por desaparecimiento. Demandante Yolanda Cagua Lopera, mayor de edad, identificada con el número de cédula 39.567.054 de Girardot. Demandado José Dique Cagua Castillo, cédula de ciudadanía número 2.711.007 de Fusagasugá, último domicilio conocido Bogotá y Venezuela. Juzgado 14 de Familia de Oralidad de Bogotá, Carrera Séptima, número 12C23, piso 5, teléfono 001-353-2666, extensión 71014. Fecha de auto admisorio 21 de octubre del año 2025. Fecha de auto que ordena emplazamiento 21 de octubre del año 2025. La notaría 17 del Círculo de Bogotá, de conformidad con el numeral 2 del artículo 3 del decreto ley 902 de 1988, emplaza y hace saber la liquidación de la sucesión intestada de la causante Lady Lorena Ariza Prieto. Ella falleció el 4 de abril del año 2025 en la ciudad de Bogotá. El notario 52 del Círculo de Bogotá emplaza a todas las personas que se consideren con derecho para intervenir dentro de los 10 días siguientes a la publicación del presente edicto en el trámite notarial de liquidación de herencia y la sucesión de María Inés Castiblanco de Arias, identificada con el número de cédula 20.311.100. Ella falleció el 5 de marzo del año 2021 en la ciudad de Bogotá. El notario 40 del Círculo de Bogotá hace saber a todas las personas que se consideren con derecho para intervenir dentro de los 10 días siguientes a la publicación del presente edicto en el trámite notarial de liquidación sucesoral intestada del causante William Ricardo Forero Argüello. Él falleció en la ciudad de Rosario, Argentina, y su último domicilio y asiento principal de su negocio fue la ciudad de Bogotá. El notario 25 del Círculo de Bogotá emplaza a todas las personas que se consideren con derecho para intervenir dentro de los 10 días hábiles siguientes a la fecha de publicación de este edicto en el trámite de liquidación de herencia, la sucesión y liquidación de sociedad conyugal del causante Gustavo Rodríguez Orjuela, quien falleció en Bogotá el 24 de febrero del año 2022. Aviso de remate. Parte demandante Bancolombia, NIT 890-903-938-8. Parte demandada Jorge Iván Osorio Patiño, número de cédula 4.457.042. Mediante auto de fecha del 19 de agosto de 2026 y 2 de septiembre de 2026, ha señalado la hora de las 8 de la mañana del día 29 de octubre de 2026. Es la fecha, hora y apertura de la licitación. Bien material del remate, inmueble ubicado en la calle 15 Sur, número 96A17, lote 5, Manzana J, urbanización Tayrona, y o calle 2B, número 86D17, Dirección Catastral en Bogotá, identificado con folio de matrícula número 50S934157 de la Oficina de Registro de Instrumentos Públicos y Privados de la respectiva zona. El bien inmueble cuenta con un valor total de 319.381.500 pesos. Será postura admisible la que cubra el 70% del total del avalúo, dado el bien, y postor hábil que consigne previamente el 40% de ese mismo avalúo. Juzgado Cuarto Civil del Circuito de Ejecución de Sentencias, Juzgado de Origen 30 Civil del Circuito de Bogotá. Clase de proceso ejecutivo con garantía real. Porcentaje a consignar para hacer la postura al 40%. Los posibles postores deberán consignar la oferta en la cuenta de depósitos judiciales número 11001203-1800. Cuenta que pertenece a los 5 juzgados civiles del Circuito de Ejecución de Sentencias de Bogotá. Nombre, dirección y número de teléfono del secuestre, constructora inmobiliaria Islandia SAS, diagonal 23K, número 96G, 50 Interior 03309, teléfonos 305-09-2902 y 301-587-6829. José Miguel Rojas Cristancho, notario 19 del Círculo de Bogotá, emplaza y hace saber la liquidación notarial de herencia del causante César Hernández Díaz Bermúdez, quien falleció a los 21 días de diciembre del año 2025 en la ciudad de Bogotá. José Miguel Rojas Cristancho, notario 19 del Círculo de Bogotá, emplaza y hace saber la liquidación notarial de herencia de la causante Marta Hernández de Rodríguez, identificada con el número de cédula 20.622.786. Falleció a los 8 días del mes de enero del año 2021. La notaría 19 del Círculo de Bogotá emplaza y hace saber la liquidación notarial de herencia del causante Guillermo Antonio Pinzón Cuervo, número de cédula 11.252.900. Él falleció a los 5 días del mes de marzo del año 2025 en la ciudad de Nueva York, en los Estados Unidos. Según registro civil de defunción con indicativo serial 1070-6437 de la notaría 19 de Bogotá. José Miguel Rojas Cristancho, notario 19 del Círculo de Bogotá, en plaza y hace saber la liquidación notarial de herencia de los causantes Ana Adelina Alonso de Hernández, número de cédula 41.518.854, y José Domingo Hernández Rodríguez, número de cédula 2.852.991. La notaría 19 del Círculo de Bogotá emplaza y hace saber la liquidación notarial de herencia de la causante María Estelina Rolón Domínguez. Ella falleció a los 10 días del mes de agosto del año 2024 en la ciudad de Bogotá. La notaría 19 del Círculo de Bogotá emplaza y hace saber la liquidación notarial de herencia del causante José Francisco León Toro, quien falleció a los 29 días del mes de mayo del año 1959 en la ciudad de Bogotá. La notaría 19 del Círculo de Bogotá emplaza y hace saber la liquidación notarial de herencia de la causante Leonor Jiménez de Gaona. Ella falleció a los 3 días del mes de noviembre del año 2025 en la ciudad de Fusagasugá, Cundinamarca, siendo la ciudad de Bogotá su último domicilio y asiento principal de sus negocios. La notaría 17 del Círculo de Bogotá emplaza y hace saber la liquidación de la sucesión intestada de los causantes Rosalba Herrera Quevedo y Belisario Quijano. Ella falleció el 6 de junio del año 2013 en la ciudad de Bogotá y el 1 de julio del año 2024 en el municipio de Yumbo, Valle del Cauca, pero siendo la ciudad de Bogotá el lugar donde tuvieron su último domicilio y asiento principal de sus negocios. La notaría 19 del Círculo de Bogotá emplaza y hace saber la liquidación notarial de herencia del causante Óscar Mauricio Alzate Ñustes, fallecido el 26 de julio del año 2025 en la ciudad de Bogotá. El notario 19 del Círculo de Bogotá emplaza y hace saber la liquidación notarial de herencia del causante José Obdulio López Lagos, quien falleció a los 8 días del mes de junio del año 2021 en la ciudad de Bogotá. También la notaría 19 del Círculo de Bogotá emplaza y hace saber la liquidación notarial de herencia del causante Fernando Cadena Botero, fallecido a los 3 días del mes de septiembre del año 2025 en la ciudad de Bogotá. La notaría 17 del Círculo de Bogotá emplaza y hace saber la liquidación de la sucesión intestada del causante Cayetano Piñeros Zambrano, fallecido el 26 de enero del año 2021 en el municipio de Facatativá, Cundinamarca, pero siendo la ciudad de Bogotá, lugar donde tuvo su último domicilio y asiento principal de sus negocios. El notario 19 del Círculo de Bogotá emplaza y hace saber la liquidación notarial de herencia del causante Luis Roberto Buitrago Morales, fallecido el 27 de julio del año 2026 en la ciudad de Bogotá. La notaría 19 del Círculo de Bogotá emplaza y hace saber la liquidación notarial de herencia de la causante Fanny Castañeda Sánchez, fallecida a los 27 días del mes de agosto del año 2021 en la ciudad de Bogotá. La notaría 19 del Círculo de Bogotá emplaza y hace saber la liquidación notarial de herencia del causante Hernando Charri Balcázar, fallecido a los 18 días del mes de febrero del año 1985. La notaría 19 del Círculo de Bogotá emplaza y hace saber la liquidación notarial de herencia de la causante Edith Chicangana Mamián, fallecida a los 11 días del mes de octubre del año 2013. El suscrito notario sexto del Círculo de Bogotá emplaza a todas las personas que se consideren con derecho para intervenir en la liquidación notarial de la herencia intestada del causante Alfonso Díaz, falleció en Bogotá el 4 de julio del año 2025. Aviso de remate, Juzgado Tercero Civil del Circuito de Ejecución de Sentencias de Bogotá, Rama Judicial del Poder Público, Oficina de Ejecución Civil, Circuito de Bogotá, Carrera Décima, número 1430, piso segundo, tercero, cuarto y quinto, quien hace saber que dentro del proceso ejecutivo hipotecario, hoy en día proceso ejecutivo para la efectividad de la garantía real bajo la radicación, terminada en 20-19-00-75-700 de la Sociedad Inversiones Sofía SAS, parte demandante, en contra de la señora Luz Marina González Castillo, parte demandada, por medio del auto de fecha 14 de julio del año 2025, el Juzgado Tercero Civil del Circuito de Ejecución de Sentencias de Bogotá señaló el día 28 de octubre del año 2026 a las 11:30 de la mañana para que tenga lugar la diligencia de remate virtual sobre el bien inmueble objeto de litigio que se encuentra debidamente embargado, secuestrado y avaluado sobre el inmueble identificado con folio de matrícula número 50C-841-205, ubicado en la carrera 21 número 6531, dirección catastral de la ciudad de Bogotá. La audiencia se efectuará de manera virtual a través de el link que estará publicado en la página www.ramajudicial.gov.co en el micrositio del despacho. Remate 2026, la subasta virtual se efectuará mediante la plataforma Microsoft Teams, por lo que se recomienda al interesado instalar la misma en el dispositivo correspondiente el link o enlace web a través del cual los participantes podrán acceder a la audiencia de remate virtual. El bien inmueble cuenta con un valor de 1.907.266.500 pesos moneda corriente, según avalúo comercial dejado en firme por el despacho mediante auto el día 4 de junio de 2026. Valor base de la ejecución, el 70% del valor del avalúo, esto es 1.335.086.550 pesos moneda corriente. Postura u oferta del remate, todo el que pretenda hacer postura en la subasta deberá consignar la oferta del 40% del avalúo comercial del respectivo bien en dinero a órdenes del juzgado en la cuenta de depósitos judiciales número 11001203-1800 de la Oficina de Ejecución de Sentencias para los Juzgados de Ejecución Civil del Circuito de Bogotá y podrá hacer postura dentro de los 5 días anteriores al remate o en la oportunidad pertinente como lo indica el artículo 452 del CGP. El 40% del avalúo al que refiere el párrafo anterior es de 762.906.600 pesos. La recepción electrónica de la oferta en los términos de los artículos 450 y siguientes del CGP se remitirá únicamente al correo institucional. Dato del secuestro: Jacqueline Villazón Moreno. Número de cédula 51.590.098, quien puede ser ubicada en la calle 72C, número 10329 de la ciudad de Bogotá. Teléfono 350-457-6567, la cual mostrará el bien objeto del remate. Si está interesado en el remate, por favor comunicarse al número celular 304-619-2645, abogado de la parte demandante, Wilmer Giovanni Martín Campos. El notario 73 del Círculo de Bogotá encargado emplaza a todas las personas que se consideren con derecho para intervenir en la liquidación de herencia del causante David Guillermo Tumal Amézquita, identificado con el número de cédula 10124627-08, quien tuvo su último domicilio en la ciudad de Bogotá. El notario 73 del Círculo de Bogotá encargado emplaza a todas las personas que crean y prueben tener derecho para intervenir en la liquidación de herencia del causante Cristóbal Angarita Vivas. El notario 73 del Círculo de Bogotá encargado emplaza a todas las personas que crean y prueben tener derecho para intervenir en la liquidación de herencia de la causante Cecilia Rojas de Martínez. El notario 73 del Círculo de Bogotá emplaza a todas las personas que crean y prueben tener derecho a intervenir en la liquidación de herencia de la causante Janet Garavito Velosa. La notaría única de Anapoima, Luis Alberto Vargas Ángel, notario, emplaza a todas las personas que se consideren con derecho para intervenir dentro de los 10 días siguientes a la publicación del presente edicto en el trámite notarial de la liquidación sucesoral intestada de la causante Marta Rocío Torres. Ella falleció el 14 de agosto del año 2024 en la ciudad de Bogotá. El notario 40 del Círculo de Bogotá, encargado, hace saber a todas las personas que se consideren con derecho para intervenir dentro de los 10 días siguientes a la publicación del presente edicto en el trámite notarial de liquidación sucesoral intestada del causante García Kemba Santos Eduardo. Falleció en Bogotá el día 21 de julio del año 2020. El notario 40 del Círculo de Bogotá encargado hace saber a todas las personas que se consideren con derecho para intervenir dentro de los 10 días siguientes a la publicación del presente edicto en el trámite notarial de liquidación sucesoral intestada de la causante Miriam Piedad Bernal de Luna. Ella falleció en Bogotá el día 8 de junio del año 2026. José Gregorio Beltrán Pérez, notario 61 del Círculo de Bogotá, emplaza a todas las personas que crean tener derecho para intervenir en la sucesión de Vidal Castro Rincón. La notaría 61 del Círculo de Bogotá emplaza a todas las personas que crean tener derecho para intervenir en la sucesión de Miguel Ovalle. José Gregorio Beltrán Pérez, notario 61 del Círculo de Bogotá, emplaza a todas las personas que crean tener derecho para intervenir en la sucesión de Andrea Tejedor de Pascagaza. Número de cédula 20.486.829. La notaría 61 del Círculo de Bogotá emplaza a todas las personas que crean tener derecho para intervenir en la sucesión de Ernestina Rojas de Cerrato. Iglesia Palabra de Reconciliación Cruzada Cristiana, aviso a terceros. La Iglesia Palabra de Reconciliación Cruzada Cristiana, identificada con NID 906-56-793-2, con domicilio en Bogotá, DC, en cumplimiento de los requisitos establecidos por el Fondo Nacional del Ahorro, por medio del presente edicto, cita, llama y emplaza a todas las personas que se consideren con derecho, así como a los posibles herederos, sucesores, acreedores y demás terceros con interés legítimo del señor Carlos Fernando Antolines Cabezas, identificado en vida con el número de cédula 79.444.532, él falleció el 2 de agosto del año 2026, para que comparezcan ante las oficinas del Fondo Nacional del Ahorro dentro de los 30 días siguientes a la publicación del presente edicto, con el fin de hacer valer su derecho respecto del saldo correspondiente a las cesantías acumuladas en dicha entidad. A la fecha de publicación del presente edicto, se han presentado como presuntos beneficiarios las siguientes personas: Neri Joana Santa Chogo, en calidad de esposa; Jessica Joana Antolines Santa, en calidad de hija; Mildred Alejandra Antolines Santa, en calidad de hija; Carlos Andrés Antolínez Santa, en calidad de hijo, quienes se consideren con igual o mejor derecho deberán acreditar su calidad de beneficiarios mediante la presentación de los documentos que legalmente correspondan dentro del término anteriormente señalado. El notario 73 del Círculo de Bogotá emplaza a todas las personas que crean y prueben tener derecho para intervenir en la liquidación de herencia de la causante Rosa Elvira González de Mesa. La notaría 23 del Círculo de Bogotá emplaza a todas las personas que se consideren con derecho para intervenir dentro de los 10 días hábiles siguientes a la publicación del presente edicto en el trámite notarial de la liquidación de herencia de Lilia Zárate Alba. Ella falleció el 4 de enero del año 2009 en la ciudad de Bogotá. El notario 52 del Círculo de Bogotá emplaza a todas las personas que se consideren con derecho para intervenir dentro de los 10 días siguientes a la publicación del presente edicto en el trámite notarial de la liquidación de herencia del causante Carlos Julio Méndez Abello. Él falleció el 23 de noviembre del año 2024 en la ciudad de Bogotá. El notario 52 del Círculo de Bogotá emplaza a todas las personas que se consideren con derecho para intervenir dentro de los 10 días siguientes a la publicación del presente edicto en el trámite notarial de liquidación de herencia del causante o la causante Gilma Sierra Jaime. Ella falleció el 6 de marzo del año 2026 en la ciudad de Bogotá. La notaría cuarta del Círculo de Bogotá emplaza por el término de 10 días a todas las personas que se consideren con derecho a intervenir en el trámite de liquidación de herencia intestada de Armando Ovalle Vargas, quien falleció el 2 de octubre del año 2025 en la ciudad de Bogotá. El notario 73 del Círculo de Bogotá encargado emplaza a todas las personas que se consideren con derecho para intervenir en la liquidación de herencia de la causante Rosa Elvira González de Mesa. La notaría 81 del Círculo de Bogotá emplaza y hace saber la liquidación de la sociedad conyugal y liquidación de la sucesión intestada del causante Víctor Julio Alvarado Cuesta. Él falleció el 17 de junio del año 2023 en la ciudad de Bogotá. La notaría 81 del Círculo de Bogotá emplaza y hace saber la liquidación de la sucesión intestada de la causante Tránsito Cuesta de Alvarado, fallecida el 16 de julio del año 2014 en la ciudad de Bogotá. La notaría 81 del Círculo de Bogotá emplaza y hace saber la liquidación de la sociedad conyugal y liquidación de la sucesión intestada de la causante Blanca Dolia Barbosa Sáenz, fallecida el 14 de abril del año 2021 en la ciudad de Bogotá. El notario 12 del Círculo de Bogotá emplaza a todas las personas que se consideren con derecho para intervenir en el trámite de liquidación de la sociedad conyugal y de la herencia del causante Carlo Filpa, quien en vida se identificaba con la cédula de extranjería número 126.509. Él falleció el 21 de junio del año 2024 en la ciudad de Bogotá. El notario 29 del Círculo de Bogotá emplaza a todas las personas que se consideren con derecho para intervenir en el trámite de liquidación notarial de sociedad conyugal y herencia intestada conjunta de los causantes José Joaquín Borja Díaz, fallecido en el municipio de Girardot, Cundinamarca, el 30 de junio del año 2026, y Dolores Murillo de Borja, fallecida en el municipio de Girardot, Cundinamarca, el 24 de septiembre del año 2015. La notaría 77 del Círculo de Bogotá emplaza a todas las personas que se consideren con derecho para intervenir en el trámite de liquidación de herencia y sociedad conyugal, sucesión intestada del causante Juan Rodrigo Sanín Bedoya, quien falleció el 24 de julio del año 2026 en la ciudad de Bogotá. Ruby Astrid Duarte Roballo, notaria 77 del Círculo de Bogotá, emplaza a todas las personas que se consideren con derecho para intervenir en el trámite de liquidación de herencia y de sociedad conyugal, sucesión doble intestada, de los causantes Esteban Maecha Patiño, fallecido el 17 de junio del año 2000, y Elcia María Casallas de Maecha, fallecida el 24 de diciembre del año 2025. La notaría 77 del Círculo de Bogotá emplaza a todas las personas que se consideren con derecho para intervenir en el trámite de liquidación de herencia y sociedad conyugal, sucesión intestada, del causante Aristóbulo Torres Wilches, quien se identificó en vida con el número de cédula 19.405.661, falleció el 7 de noviembre del año 2007 en la ciudad de Bogotá. La notaría 77 del Círculo de Bogotá emplaza y hace saber a todas las personas que se consideren con derecho para intervenir en el trámite de liquidación de herencia y sociedad conyugal de la sucesión intestada de la causante María del Carmen Sarmiento Leguizamón, fallecida el 24 de abril del año 2022 en la ciudad de Bogotá. La notaría 17 del Círculo de Bogotá emplaza y hace saber la liquidación de la sucesión intestada del causante Luis Antonio Rodríguez. Él falleció el 14 de mayo del año 2022 en la ciudad de Bogotá. República de Colombia, rama jurisdiccional del Poder Público, Juzgado Segundo Promiscuo de Familia, Palmira, Valle del Cauca. Aviso. La Secretaría del Juzgado Segundo Promiscuo de Familia de Palmira, Valle del Cauca, hace saber que dentro del proceso de revisión de interdicción con radicación terminado en 2026-00049-00, mediante sentencia número 104 del 3 de agosto de 2026, se designó como persona de apoyo permanente del señor Alberto del señor Albeiro Vela Gil, con número de cédula 94.253.089, a la señora Verónica Vela Camelo, identificada con el número de cédula 1-113-527-203. Aviso de remate, parte demandante Bancolombia, parte demandada Andrés Efrén Palacios Rodríguez. Fecha, hora, apertura de licitación 12 de noviembre del año 2026 a las 10 de la mañana. Viene en materia del remate, apartamento 511, garaje 12 y uso exclusivo del depósito 15 del edificio Potosí 97, propiedad horizontal, ubicado en la carrera 71, número 9717 de Bogotá, dirección catastral, matrículas inmobiliarias números 50C-1914-177 y 50C-1914-101. Valor del avalúo apartamento 511, 336.289.800 pesos. Garaje 12, 36.006.500 pesos. Será postura admisible la que cubra el 70% del avalúo del inmueble. La diligencia será de manera virtual a través de la plataforma Microsoft Teams y se podrá acceder a través del micrositio del juzgado en la rama judicial en la opción remates y la fecha de celebración del mismo. Juzgado Ciudad, número de expediente, clase de proceso, Juzgado Tercero Civil del Circuito de Ejecución de Bogotá, Juzgado de Origen 51 Civil del Circuito de Bogotá, proceso ejecutivo para la efectividad de la garantía del radicado, terminado en 2021-00152-00. Porcentaje a consignar para hacer la postura previa es del 40% en la cuenta de depósitos judiciales en la Oficina de Ejecución de Sentencia de los Juzgados Civiles del Circuito de Bogotá. Secuestre designado ALC Consultores SAS, celular 311-465-4191 y 301-521-0698. Dirección, carrera 54D, número 18743, interior 9, apartamento 404 de Bogotá y o calle 127A, número 53A28. Cobranza jurídica, memorando. Bancolombia NID 890-903-938-8. Debe a Editorial La República, número de NID 901-017-183-2, contacto en el banco Jorge Eliezer Alzate Toro, código dependencia 980030, régimen impositivo común, nombre abogado externo Luisa Fernanda Pinillos Medina, concepto, aviso de remate, código del proceso 13-12-65-17, nombre del demandado Andrés Efrén Palacios Rodríguez. Identificación del demandado, 79.879.288. Radicado, 2021-152, Juzgado Civil del Circuito 51 de Bogotá, tercero ejecución. Memorando Bancolombia S.A. NID 890-903-938-8. Nombre del proveedor, Editorial La República, SAS. Número de identificación 901-017-183-2. Contacto en el banco Isabel Cristina Ospina. Código de dependencia, dirección de conciliación con clientes. Régimen impositivo común. Nombre abogado externo Olga Lucía Gómez Pineda. Concepto, publicación por la República, cartel de remate, proceso Omega. Código de proceso 12436357. Nombre del demandado, John Wilson Cuellar Palacios. Identificación del demandado, 79.730.464, radicado 20160243, juzgado segundo civil del circuito de Fusagasugá, Banco de Bogotá, consignación cuenta número Banco de Bogotá, número 000-26096, anexos, factura y visto bueno para el cobro. Aviso de remate, el juzgado segundo civil del circuito de ejecución de sentencias de Bogotá, ubicado en la carrera décima A, número 1430, piso 2, edificio Jaramillo Montoya, Bogotá, DC, por medio del presente anuncia al público en general el siguiente remate de conformidad a lo normado por el artículo 450 y videm del Código General del Proceso, así. Fecha y hora de inicio de remate, 19 de noviembre del año 2026, 9:30 de la mañana. Duración de la subasta, una hora desde su inicio. Clase de proceso, ejecutivo hipotecario. Radicado, terminado en 038-2017-00-65300. Demandante, Bancolombia S.A., NID 890-903-938-8. Demandado, María Gladys González Sosa, número de cédula 1023-870-066. Bien materia del remate, inmueble ubicado en la carrera 68H, número 6715, casa junto con el lote donde está construida la urbanización Bellavista de la ciudad de Bogotá y se encuentra debidamente alinderado e identificado en la escritura pública número 1074 del 4 de abril de 2016, otorgada por la notaría 37 de Bogotá. A este inmueble le pertenece el folio de matrícula inmobiliaria número 50C-1751580 de la Oficina de Registro de Instrumentos Públicos de Bogotá, zona centro. Secuestre del inmueble, estrategia y gestión jurídica. SAS, NID 900-104-902-0. Dirección del secuestre, calle 79B, número 1841, oficina 203, Bogotá, DC. Celular 322-400-0861 y 316-350-2036. Avalúo del inmueble. Dicho inmueble se encuentra avaluado en la suma de 456.529.500 pesos. Será postura admisible la que cubra el 70% del avalúo dado al bien, previa consignación del 40% del mismo, lo anterior de conformidad con lo establecido en el artículo 448 del Código General del Proceso, sin menoscabo de lo establecido en el inciso segundo del artículo 451 del mismo estatuto. Memorando, Bancolombia S.A. NID 890-903-938-8, nombre del proveedor, Editorial La República, SAS, número de identificación o NID 901-017-183-2, contacto en el banco Isabel Cristina Ospina, código de dependencia, dirección, conciliación de clientes, código de dependencia, dirección de conciliación con clientes, régimen impositivo común, nombre abogado externo Olga Lucía Gómez Pineda. Concepto, publicación por la República, cartel de remate, proceso Omega. Código del proceso 12518731. Nombre del demandado María González Sosa. Identificación del demandado 52.385.097, radicado 38-2017-0653, juzgado segundo civil de circuito de ejecución de Bogotá, consignación cuenta Banco de Bogotá número 000-26096, anexos, factura y visto bueno para el cobro. Edicto emplazatorio, el juzgado sexto de familia de Bogotá, de conformidad con lo dispuesto en providencia de fecha 5 de junio de 2025, proferida dentro del proceso de declaración de muerte presunta por desaparecimiento radicado, terminado en 25004500, promovido por la señora Alejandra Giselle Ordóñez Flores, identificada con el número de cédula 1-124-042-703, en calidad de hija, cita al presunto desaparecido señor Luis Alberto Ordóñez Ortiz, identificado con el número de cédula 19.177.830, cuyo último domicilio conocido es la ciudad de Bogotá, para que comparezca a la sede del juzgado para hacerse parte en el proceso antes mencionado. Se previene a quienes tengan noticias del presunto desaparecido, señor Luis Alberto Ordóñez Ortiz, o conozcan información sobre su paradero para que lo informen al juzgado sexto de familia de Bogotá. Para los efectos de lo dispuesto en la ley, a continuación se describe un extracto de la demanda. Así, en la demanda se solicita que por el trámite de jurisdicción voluntaria se declare la muerte presunta por desaparecimiento del señor Luis Alberto Ordóñez Ortiz, identificado con el número de cédula 19.177.830 de Bogotá, quien se encuentra desaparecido desde el 3 de febrero del año 2007, fecha en la cual fue secuestrado en el municipio de Maní, Casanare, en la finca denominada Las Mercedes. La solicitud fue promovida por la señora Alejandra Giselle Ordóñez Flores, identificada con el número de cédula 1-124-042-703, en calidad de hija legalmente reconocida del desaparecido. Según se expuso en la demanda, desde la fecha de ocurrencia del secuestro han transcurrido más de 18 años sin que se haya tenido noticia cierta sobre el paradero del señor Luis Alberto Ordóñez Ortiz. Pese a las actuaciones adelantadas ante la Fiscalía General de la Nación, el registro de su desaparición en el Sistema de Información Red de Desaparecidos y Cadáveres, SIRDEC, del Instituto Nacional de Medicina Legal y Ciencias Forenses, y la activación de su búsqueda ante la Unidad de Búsqueda de Personas Dadas por Desaparecidas. También se indicó que el último domicilio conocido del señor Luis Alberto Ordóñez Ortiz fue la ciudad de Bogotá, específicamente en la dirección transversal 15A, número 13080, apartamento 202, etapa 2, interior 1, conjunto residencial Recodo del Country, segunda etapa, lugar donde residía y en el cual tenía arraigo familiar y patrimonial. Como fundamento de la solicitud se señaló que se ignora actualmente el paradero del desaparecido, que se han realizado diligencias orientadas a averiguarlo y que desde la fecha de las últimas noticias sobre su existencia ha transcurrido ampliamente el término exigido por el artículo 97 del Código Civil para que proceda la declaración de muerte presunta por desaparecimiento. En consecuencia, se pidió que se declare la muerte presunta del señor Luis Alberto Ordóñez Ortiz, que se fije la fecha presuntiva de su muerte conforme a la ley, que se ordene la inscripción correspondiente en el Registro Civil de Defunción y que se surtan las publicaciones y emplazamientos previstos en los artículos 583 y 584 del Código General del Proceso. Lo anterior, de conformidad con lo establecido en los artículos 583 y 584 del Código General del Proceso, en concordancia con el artículo 97 del Código Civil. El Juzgado Sexto de Familia, en Bogotá, el 5 de junio de 2025, referencia muerte presunta por desaparecimiento, declaración de ausencia 2025-258, radicado terminado en 2025-00405-00. Subsanada en oportunidad y reunidas las exigencias del artículo 82 y 585 del CG del P, el despacho dispone admitir la demanda de declaración de muerte presunta por desaparecimiento de Luis Alberto Ordóñez Ortiz, instaurado por su hija Alejandra Giselle Ordóñez Flores. Dar al presente asunto el trámite de jurisdicción voluntaria contemplado en el artículo 584 del CG del P, en concordancia con el 97 del Código Civil, conforme lo establecido en el numeral 2 del artículo 583 del CG del P. Se ordena emplazar al presunto desaparecido Luis Alberto Ordóñez Ortiz. La precipitada publicación contendrá la identificación de la persona cuya declaración de muerte por desaparecimiento se persigue en lugar de su último domicilio conocido y el nombre de la parte demandante, así como la prevención a quienes tengan noticias del desaparecido para que informen al juzgado. El emplazamiento se publicará en día domingo en uno de los periódicos de amplia circulación de la capital de la República, como El Tiempo o El Espectador, y en una radiodifusora con sintonía en Bogotá, y se hará tres veces por lo menos, debiendo correr más de 4 meses entre cada 2 citaciones. la Secretaría proceda a realizar la inclusión respectiva en el Registro Nacional de Personas Emplazadas. En su oportunidad y si se reciben noticias sobre el paradero del presunto desaparecido, dese cumplimiento al numeral 3 del artículo 583 del Código General del Proceso. Reconocer personería al abogado Richard Andrés Díaz Niño como apoderado del solicitante en los términos y para los fines del poder conferido. Notificar a la Procuraduría Judicial adscrita al despacho para lo de su cargo. Advertir que se apertura este expediente por lo ordenado en el proceso terminado en 6202-500258, dentro del cual se tramita la declaración de ausencia de Luis Alberto Ordóñez Ortiz. Oficiar a la Oficina Judicial de Reparto para que se sirvan abonar esta acción declarativa a la carga del juzgado. Firmado por Luis Eduardo Molano Corredor, juez circuito o juzgado de circuito, familia 006 oral de Bogotá. Esta fue la lectura de edictos y avisos judiciales en esta su emisora Nuevo Continente con fecha del 11 de octubre del año 2026. Les acompañó Uriel Montoya Londoño. Continúen escuchando la programación de esta su emisora Nuevo Continente.
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1: En los 14:60 de Nuevo Continente, esta es la hora. Son las 2 de la tarde y 5 minutos.
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1: Saludo cordial, amigos oyentes, sean ustedes bienvenidos a este su programa favorito de Vive la música a través de su emisora preferida Nuevo Continente. Les habla Carlos Fernando Ballesteros. Lo acompaño en este tiempo, en este día donde nos deleitamos con lindas canciones que recuerdan gratas vivencias en el Señor. Y, por supuesto, tenemos a un cantante muy reconocido por nuestra querida audiencia, Juan Carlos Alvarado. Vivo para Cristo, esa excelente producción grabada en el 2001. Y desde ya vamos a dar inicio con estas dos lindas canciones, Santo de Israel y Cristo Vive, aquí en Vive la Música.

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0: Amigo oyente, gracias por continuar con nosotros ahí pendientes de este su programa Vive la Música a través de Nuevo Continente. Y pues quiero darle las gracias a todos estos queridos oyentes. Primero, sus oraciones. Y segundo, ese aporte a Nuevo Continente. Gracias por todos los que esta semana se acercaron aquí a Nuevo Continente. Otros a través del WhatsApp nos hacen llegar el recibo de consignación, el reporte que les dan en los bancos, bueno, en fin, en todo lado. Gracias por eso y también gracias por todos los que de una u otra forma, pues Uriel va y les recoge esa ofrenda a ustedes. Gracias, amigos oyentes. Y seguimos deleitándonos con más música a esta hora del día. Y llegan estas dos lindas canciones de esta producción Vivo para Cristo de Juan Carlos Alvarado. Dad a Jehová y hay gozo. ¿A quién?
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Amigos oyentes, qué rico que ustedes estén ahí pendientes de la programación de Nuevo Continente. Los invito para que ustedes escuchen excelentes programas que nosotros realizamos aquí en nuestra emisora Nuevo Continente, como el programa El Impulso, La Pausa, también Entre Tanto un Tinto, Vive la Música, Son al Rey, A Sus Pies, Valiente y Esforzada, también otro excelente programa, el de los niños los sábados en la mañana. Lo invitamos para que usted también escuche ese programa o le diga a sus chiquitos que también escuchen ese programa que es para ellos. Excelentes programas. Bueno, aquí me faltaron unos, pero más adelante sigo nombrando excelentes programas que tenemos en nuestra parrilla de programación. Y seguimos deleitándonos con más canciones a esta hora del día en Vive la Música. Danza, Hija de Sion y Me Libras, aquí en Vive la Música.

0: Aleluya. Sí, Señor. Sí, Señor. Queremos vivir debajo de tus alas, Señor. Ahí estamos seguros. Ahí somos completos, Señor. Debajo de la sombra del Altísimo. Señor, gracias por tu presencia esta noche.
1: Y continuamos con Vive la Música a través de su emisora Nuevo Continente en este día y a esta hora. Bien, les recuerdo, elaboramos otros programas como En Contexto. Toda la historia de la iglesia la puede usted escuchar en ese excelente programa En Contexto. Valiente y esforzada. También está el programa Así suena Colombia. Historia y Pentagrama son programas. El resumen de la semana también, que lo realiza Delson Dani Morales. Bueno, en fin, es una serie de programas donde usted puede escoger el que más le guste, fuera de los otros programas que tenemos a nivel internacional o nacional. Gracias, porque ustedes están pendientes de la programación de Nuevo Continente. Llegan estas dos lindas canciones a nuestra mesa de trabajo. Me siento tan bien y recibo de ti. Aquí en Vive la Música.

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Amigo, amiga de Nuevo Continente, seguimos aquí con este su programa favorito de Vive la Música. Qué grato una vez más estar con ustedes y en este tiempo, excelentes canciones. Una producción que hemos escuchado en el día de hoy, Vivo para Cristo, grabada en el 2001 con Juan Carlos Alvarado. Amigo oyente, gracias por estas oraciones. Todos los días ustedes están orando por este ministerio radial. Gracias por todos los que se han participado en Puertas Abiertas. Otros no lo pueden hacer porque están fuera del país o están laborando ese día, entonces no lo pueden hacer o vienen muy temprano y nos traen esa inversión a Nuevo Continente. Mil gracias por ese esfuerzo, amigos oyentes.

Gracias por sus oraciones, por estar orando por Nuevo Continente. ¿Cuál es nuestra misión? Seguir predicando, llevar el mensaje de las buenas nuevas de salvación a tanta gente que lo necesita. Saludo a propósito a todos los que nos escuchan en un hospital, en una clínica, en un sitio de reclusión. Están en su trabajo. Muchos están laborando, entonces ahí también los saludo. También saludo a los que se encuentran en su hogar. Están descansando a esta hora. Bueno, los saludo también. Qué importante. Siéntase usted que usted hace parte de esta gran familia de Nuevo Continente. Al santo lugar y alabad al Señor. Aquí en Vive la Música.

0: Bueno, amigo oyente, y gracias. Y lo invito para que siga en sus oraciones, incluyendo a su emisora Nuevo Continente, a las hermanas Guevara, Becky Guevara, Sandra Guevara y Peggy Guevara. También al doctor Juan de Jesús Sánchez Aponte, a Lina Marcela Ballesteros, para que también incluyan en sus oraciones a Delson Dani Morales, director de programación, a los locutores María Erika Hurtado Nivia, Uriel Montoya, a nuestro programador y director de también que está muy pendiente de la programación de Nuevo Continente, Martín Augusto Flores, de el editor Carlos Fernando Ballesteros, quien les habla, también a todas las personas que de una u otra forma, a Mariana también, que hace poco llegó a la emisora Nuevo Continente también, que ella está presta para colaborarles en todo lo relacionado, en la recepción, en ofrendas, en los libros que ustedes van a comprar aquí en Nuevo Continente, bueno, en fin, a Juan David, que está muy pendiente también de las redes sociales y de todas las transmisiones cuando las hacemos en YouTube o en Facebook. A los transmisoristas allí en el sector del Tintal, a José Omar y a Wilson, Víctor Méndez, que también está muy pendiente de toda la parte de producción en Nuevo Continente. Y a todos los que de una u otra forma están ahí pendientes de Nuevo Continente y que nos ayudan, nos colaboran en otras actividades, pero que tienen que ver con este ministerio, que también están muy pendientes. Amigos oyentes, que la pase bien, cuídese mucho, pórtese bien, chao, chao, Dios los bendiga. Y los dejo con esta linda canción que dice, Vivo para Cristo, ¿a quién vive la música?
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16: ¿Sabes qué hora es? Aquí en Nuevo Continente te decimos. Son las 3 de la tarde y 3 minutos.

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2: Bien, amigo oyente, a esta hora del día llega la predicación del pastor Sujel Michelén. Tiene la responsabilidad de predicar la palabra regularmente en el Día del Señor.

El 15 de agosto del año 1940 comenzó la mayor campaña aérea durante la Segunda Guerra Mundial. Alemania atacó las Islas Británicas con unos 1,000 bombarderos, con unos 700 cazas, aviones de cazas, tratando de ganar el control del Canal de la Mancha. Los aviones alemanes doblaban en número a los británicos. Al día siguiente, 16 de agosto, Winston Churchill estaba en la sala de control, donde había una mesa enorme que representaba el campo de batalla. Encima de la mesa se colocaron piezas que representaban a los aviones alemanes y un panel con bombillas mostraba la ubicación de los aviones británicos, de la Real Fuerza Aérea Británica, la RAF, como se conoce por sus siglas en inglés. Una bombilla apagada indicaba que ese avión estaba en tierra todavía, esperando para entrar en combate. Una bombilla encendida indicaba que el avión ya estaba en el aire. De repente, todas las bombillas del panel se encendieron, indicando que todos los aviones de la Real Fuerza Aérea estaban en acción. Y después de un tiempo de mucha tensión, los alemanes se vieron obligados a retroceder y regresaron al continente. Los aviones británicos habían detenido su avance. Ese fue un evento determinante para el futuro de la guerra y, por lo tanto, para el futuro de toda Europa. Pero cuenta la historia que Churchill salió de la sala de control muy emocionado. Se sentó en el carro junto al secretario del gabinete de guerra y en ese momento pronunció una de sus frases más famosas. Nunca antes en el ámbito del conflicto humano tantos debieron tanto a tan pocos. Nunca antes en el ámbito del conflicto humano tantos le debieron tanto a tan pocos. Bueno, yo quiero tomar prestada esa frase de Churchill, porque con ella podríamos resumir el contenido de nuestro pasaje que Lester acaba de leer, Romanos capítulo 5, versículos 12 al 21. Y vamos a decir que nunca antes en toda la historia de la humanidad tantos le debieron tanto a un solo hombre. Nunca antes. Porque el tema de este pasaje tan denso en su contenido, es uno de los pasajes más densos de la carta de Pablo a los romanos y sin embargo el tema es increíblemente simple. Sí, es un tema sencillo. Porque el tema de toda esta sección es que así como el pecado y la muerte vinieron por medio de Adán, así también la vida y la justificación vinieron por medio de Jesucristo. ¿Ven qué simple? El pecado y la muerte entraron por Adán, la justicia y la vida vinieron por Jesús. Si puedes entender eso que yo acabo de declarar, vas a entender la enseñanza central de este pasaje de las Escrituras. Es posible que te pierdas en un detalle aquí, otro detalle allá, pero la enseñanza central de este pasaje lo vas a entender perfectamente. Hay una similitud entre Adán y Cristo, a quien la Biblia llama el segundo Adán, al mismo tiempo que hay una diferencia abismal, irreconciliable entre los dos. Es a eso que se refiere Pablo cuando dice en el versículo 14 de Romanos 5 que Adán es una figura, literalmente es un tipo del que había de venir, es decir, nuestro Señor Jesucristo. Adán fue un personaje histórico real. De hecho, la historicidad de Adán es necesaria para entender este pasaje y para aceptar la enseñanza de este pasaje. Adán fue un personaje histórico real de carne y hueso como tú y como yo, pero que prefigura a Cristo en el sentido de que ambos impactaron la raza humana, uno para mal, el otro para bien. Lo que hizo Adán afectó a todos los que descienden de él. Lo que hizo Jesús trae bendición sobre todos los que están unidos a él por la fe. Ahora, ¿cómo puede ser posible que
millones de pecadores a través de todos los siglos puedan recibir el favor de Dios por la obra de un solo hombre. O usando las palabras de Churchill, ¿cómo puede ser que por un solo hombre tantos reciban tanta bendición? Bueno, eso es lo que Pablo va a explicarnos ahora en los versículos 12 al 21 de Romanos 5. Y todo esto con el propósito de asegurar la esperanza de los creyentes, que es lo que Pablo viene hablando en los versículos 1 al 11, al contemplar la abrumadora superioridad de la obra de Cristo, el segundo Adán, sobre el pecado del primer Adán. Podemos dividir este pasaje en dos grandes secciones. La primera la encontramos en los versículos 12 al 14, donde Pablo nos muestra que el reino del pecado y de la muerte entraron en el mundo por causa de la desobediencia de un solo hombre, el primer Adán. Vean el versículo 12. Por tanto, tal como el pecado entró en el mundo por un hombre, y la muerte por el pecado, así también la muerte se extendió a todos los hombres porque todos pecaron. Si alguna vez tú te has preguntado por qué el mundo está tan mal, aquí está la respuesta. Pablo resume la historia de la degradación humana en tres pasos descendentes. Primer paso, el pecado entró en el mundo. Segundo paso, por causa del pecado entró la muerte. Tercer paso, la muerte se extendió a todos los hombres por cuanto todos pecaron. Hace un tiempo salió en los periódicos que un grupo de científicos estaban tratando de reducir el índice de mortalidad. Eso es imposible. El índice de mortalidad siempre será un 100%. Siempre. Tú puedes ir al gimnasio, tú puedes tomar vitaminas, tú puedes hacer lo que tú quieras, te vas a morir. Tal vez con buen cuerpo, pero te vas a morir. Tal vez físicamente puro, pero te vas a morir. El índice de mortalidad es 100%. ¿Por qué? Por el pecado. Pablo está presentando el pecado aquí como un invasor extranjero. Fíjense que entró, que penetró en el mundo para corromper la buena creación de Dios. Dios, todo lo que Dios se había hecho era bueno en gran manera, pero el pecado se introdujo en el mundo y el que le abrió la puerta de par en par, y para decirlo de alguna manera, después le entregó las llaves de la ciudad, fue Adán. Fue Adán. El pecado se originó con Satanás, pero entró en el mundo por la desobediencia de Adán. Por eso se dice de un hombre, no de una mujer. No fue por Eva, fue por Adán. Y vamos a explicar en un momento por qué. No es que somos machistas. Y por causa de ese primer acto de rebelión, toda la raza humana que desciende de Adán hereda la culpa y la corrupción de ese primer pecado. Eso es lo que los teólogos llaman pecado original, que no lo limpia el bautismo. Si tú te bautizaste cuando niño, eso no te lava del pecado original. Lo que Pablo nos está diciendo en este texto no es únicamente que todos los seres humanos que vinieron después de Adán también pecaron y también se rebelaron contra Dios. De hecho, eso es verdad. Todos los hombres han pecado, todos personalmente se han rebelado contra Dios. Pero eso no es de lo que Pablo está hablando aquí. Lo que Pablo nos está enseñando en este pasaje es que todos nosotros pecamos en Adán. Todos nosotros pecamos en Adán. ¿Ustedes recuerdan que hace unos domingos atrás yo les decía que la bendición está en la gramática? La bendición está en la gramática. Bueno, permítanme hacer la siguiente observación gramatical. Aquí dice: el pecado entró en el mundo por un hombre, la muerte por el pecado, y así la muerte se extendió a todos los hombres porque todos pecaron. Todos pecaron. ¿Qué es lo que Pablo quiere decir con esa frase? Bueno, la palabra pecaron, el verbo pecaron en el texto original en griego, se encuentra en un tiempo que es muy particular de este idioma, que señala una acción única que se llevó a cabo en el pasado. Lo que Pablo está diciendo en el texto es que en ese momento histórico en que Adán pecó, todos pecaron en él.
Miren, mis hermanos amados, si no entendemos eso, no entendemos el Evangelio. Si no entendemos esto, tampoco vamos a poder entender la obra de Cristo a nuestro favor, que es realmente lo que Pablo nos quiere explicar. No es cómo entró el pecado, sino cómo entró la justicia. Pero hay una similitud en cómo entró el pecado, así entró la justicia. Adán fue designado por Dios como representante legal de la raza humana. Para usar un lenguaje teológico más preciso, no se asusten con las palabras grandes. Este pasaje fue escrito a una iglesia de gente comunes y corrientes como tú y como yo. Pero para usar un lenguaje teológico preciso, Adán era nuestra cabeza federal. ¿Qué significa eso? La palabra federal proviene del latín y significa pacto. Eso es todo. Solo que en vez de decir cabeza pactal, porque suena raro en español, decimos cabeza federal. Dios siempre ha tratado con la raza humana a través de pactos por medio de un mediador, por medio de un representante. Ese es el modo de operar de Dios. Bueno, la cabeza o representante federal es una persona que a través de una relación de pacto sustituye a otra o actúa en representación de otra. Y aunque ese concepto de primera impresión puede parecer confuso, en realidad no es tan extraño como parece. Pensemos en la historia de David y Goliat. Esta es una ilustración bíblica. Ambos representaban a sus naciones respectivas, ¿verdad? De manera, o sea, no era un problema personal entre David y Goliat. No, era un problema entre los filisteos y los israelitas. Uno representaba a los filisteos, el otro representaba a los israelitas. De tal manera que la victoria de uno era la victoria de todos y la derrota de uno era la derrota de todos. ¿Ven el concepto de representación? Otro ejemplo que podemos usar es el de un gobernante que le declara la guerra a otro. Esa no es una acción individual, porque el rey o el presidente o el primer ministro están actuando como representantes de toda una nación. Si el gobernante declara la guerra, todos estamos en guerra, y si la pierde, todos perdemos. Ok, yo quiero que este concepto quede tan claro en vuestras mentes como la luz del mediodía, así que voy a usar otro ejemplo. Solo que esta vez lo voy a hacer más cercano. Un ejemplo de nuestra propia historia como nación. El 18 de marzo de 1861, la República Dominicana fue anexada a España, apenas 17 años después de nuestra independencia. A través de ese acto de anexión, perdimos la soberanía y volvimos a ser colonia española. El responsable de este republicidio fue el general Pedro Santana, que era en ese tiempo presidente de la República, y por supuesto aquí en España a cambio honró con los títulos de gobernador civil, capitán general de la colonia, senador del reino, teniente general de los reales ejércitos y marqués de las Carreras. La República Dominicana entera perdió su soberanía por la acción de un solo hombre. Y si no hubiese habido guerra de restauración, nosotros hoy, en el año 2021, que no habíamos nacido cuando Pedro Santana hizo eso, todavía estaríamos recibiendo el impacto de esa anexión. Todos los dominicanos fueron afectados por la decisión de Pedro Santana. Mis hermanos, lo que estamos diciendo, lo que Pablo está enseñando en este pasaje, es que algo similar fue lo que sucedió en el huerto del Edén, solo que a un nivel monumental. Porque esto es universal en su alcance. Adán se rebeló contra Dios como nuestro representante, y no solo corrompió a toda su descendencia, porque el hijo de dos pecadores nace pecadorcito,
Todos los hijos de dos pecadores nacen con naturalezas, y yo sé que los niños parecen angelitos, pero tienen una naturaleza pecaminosa que tarde o temprano se va a desarrollar y van a comenzar a pecar. Pero no fue solamente que la corrupción se traspasó a toda su descendencia, sino también la culpa. Adán nos involucró en esa declaración de guerra contra Dios. Y aunque tú y yo somos responsables de nuestros propios pecados y vamos a pagar por nuestros propios pecados, al mismo tiempo pertenecemos a una raza culpable y corrupta por causa del pecado de Adán. Ese es el énfasis de Pablo en todo el pasaje. En el versículo 15, Pablo nos dice que por la transgresión de uno murieron los muchos. En el versículo 16 dice que el juicio surgió a causa de una transgresión resultando en condenación. En el versículo 17 dice que por la transgresión de uno solo reinó la muerte. En el versículo 18 dice que una transgresión resultó en condenación para todos los hombres. Y en el versículo 19, Pablo corona esto diciendo que por la desobediencia de un hombre, los muchos fueron constituidos pecadores. O sea, tú no eres pecador porque pecas, tú pecas porque eres pecador. Pecador me engendró mi madre, dice David en el Salmo 51. El pecado de Adán le fue imputado a toda la raza humana. Imputar significa acreditar. Puede que esto te parezca un arreglo injusto, y obviamente Dios todo lo que hace es justo, pero como espero mostrar en un... Y de paso, tú puedes decir, bueno, pero en el caso de los presidentes yo lo elijo, pero yo no elegí a Adán. ¿Y tú crees que tú hubieras podido elegir a uno mejor? ¿O tú crees que si hubieras sido tú el que hubieras estado en el huerto del Edén, habrías actuado diferente? Mis hermanos, yo espero mostrar en un momento que es una buena noticia que Dios trate con nosotros a través de un representante. Es una buena noticia. Porque de no haber sido así, tendríamos que representarnos nosotros mismos delante del tribunal de Dios y no habría salvación para nadie. Nadie sería salvo. De manera que todos pecamos en Adán, como Pablo pasa a explicar ahora en los versículos 13 y 14. Pues antes de la ley había pecado en el mundo, pero el pecado no se imputa cuando no hay ley. O sea, tiene que haber una ley para que yo la pueda transgredir. Sin embargo, la muerte reinó desde Adán hasta Moisés, que fue el dador de la ley, aún sobre los que no habían pecado, con una transgresión semejante a la de Adán, el cual es figura del que había de venir. El argumento de Pablo es algo como esto: donde no hay una ley explícita, no se puede acusar a nadie de haber violado la ley. ¿No es así? Sin embargo, antes de la llegada de Moisés, por medio del cual Dios nos dio la ley, no solamente había pecado en el mundo, sino también muerte. Todos murieron, desde Adán hasta Moisés. Es verdad que la ley moral estaba escrita en los corazones de los hombres y por eso fueron considerados culpables, pero Pablo dice que ninguno de ellos, versículo 14, pecó con una transgresión semejante a la de Adán. Es decir, ninguno de ellos transgredió un mandamiento explícito como hizo Adán en el huerto del Edén, porque la ley no había venido. Y a pesar de eso, todos murieron. No solo por violar sus propias conciencias cada vez que pecaban y la ley que estaba escrita en sus corazones, como dice Pablo en Romanos capítulo 2, versículos 14 y 15, sino primordialmente todos ellos murieron porque eran miembros de una raza que estaba condenada a muerte debido a la rebeldía de su primer representante. Yo sé que el pasaje tiene como demasiadas ideas, pero esa es básicamente la idea que Pablo quiere transmitirnos. No había ley, pero sí había pecado y sí había muerte. No solo porque la ley había sido escrita en el corazón, sino porque es que todos nosotros ahora nacemos a semejanza de Adán. Génesis 5. Adán fue creado imagen de Dios, pero toda la raza humana desciende de Adán y Eva a la semejanza de Adán en su naturaleza caída. Y por eso todos murieron. Pero gloria al Señor que esta no es toda la historia. De hecho, ni siquiera es la parte más importante de esta historia, como continúa Pablo enseñando en los versículos 15 al 21. Y eso nos lleva a nuestro segundo encabezado.
Así como el reino del pecado y la muerte entraron en el mundo por causa del pecado del primer Adán, de una manera el superabundante don de la gracia, de la vida y la justicia vinieron por causa de nuestro Señor Jesucristo. Hay una semejanza, ¿verdad?, entre el primer Adán y el segundo Adán, como dice Pablo en el versículo 14. Adán es figura del que había de venir. Ambos fueron constituidos por Dios como cabezas federales de toda la raza humana. Es como si Adán y Cristo fueran los únicos dos hombres a los que Dios va a tomar en cuenta en el día del juicio. Decía el puritano Thomas Goodwin que solamente existen dos hombres que están en la presencia de Dios, Adán y Jesucristo. Y estos dos hombres tienen a todos los demás suspendidos de sus cinturones. O tú estás en Adán o tú estás en Cristo. No hay otra opción. O estás representado por Adán en su caída o estás representado por Jesús. Pero el impacto de Cristo en el mundo es inmensamente superior al de Adán, como dice Pablo en el versículo 15. Pero no sucede con la dádiva como con la transgresión. ¿Ven? Sí existe una semejanza entre los dos, pero la diferencia es abismal. Por un lado, lo que hizo Adán es catalogado como transgresión. Adán decidió voluntariamente traspasar el límite impuesto por Dios para reafirmar su autonomía. Jesucristo, en cambio, siendo Dios, decidió hacerse hombre y someterse a la voluntad de Dios para llegar a ser un instrumento de gracia y de salvación. Por la transgresión de Adán, murieron los muchos, mientras que por la gracia de Cristo, los creyentes reciben nada más y nada menos que el don de la vida eterna, que es vida en abundancia, sin nosotros merecerla. Vean el versículo 15 otra vez. Pero no sucede con la dádiva como con la transgresión. Porque si por la transgresión de uno murieron los muchos, mucho más la gracia de Dios y el don de la gracia de un hombre, Jesucristo, abundaron para los muchos. Pablo parece que no encuentra palabras en su vocabulario. Él está haciendo aquí superlativo. Si morimos en Adán, pero la vida que tenemos en Jesús, eso es vida. Eso es vida eterna, es vida en abundancia. Es lo que va a decir Pablo más adelante al final del versículo, del capítulo 6, versículo 23. Porque la paga del pecado es muerte, pero la dádiva de Dios, la dádiva, fíjense, nosotros merecemos la muerte, pero no merecemos la vida, es una dádiva. Pero la dádiva de Dios es vida eterna. En Cristo Jesús, nuestro Señor. Por otra parte, sigue diciendo Pablo en Romanos 5:16, que con el don, con la dádiva, no sucede como lo que vino por medio de aquel que pecó. Porque ciertamente el juicio surgió a causa de una transgresión, una sola, resultando en condenación. Pero la dádiva surgió a causa de muchas transgresiones, resultando en justificación, que es lo que Pablo está diciendo aquí. ¿Saben qué? Es simple, es simple. Pablo nos está diciendo, déjenme enseñarles cómo es la aritmética de Dios. Si un solo pecado, cuando Adán y Eva decidieron comer del fruto prohibido, si un solo pecado trajo como resultado la condenación de toda la raza humana, no deberíamos esperar que el montón de pecados que los hombres han cometido desde entonces a través de todos los siglos traiga como consecuencia un mayor juicio y una mayor condenación. Bueno, aquí es donde la aritmética divina les rompe la cabeza a cualquiera. Porque todos esos pecados que se han estado acumulando a través de los siglos trajeron como resultado que Dios enviara a su propio Hijo para que muchos sean justificados. O sea, un solo pecado trajo condenación. Un montón de pecados trajeron como resultado salvación. O si quieren ponerlo de esta manera, una montaña de pecados trajo como resultado una montaña de gracia infinitamente mayor. Versículo 17. Porque si por la transgresión de uno, por este reinó la muerte,
Uno esperaría que el texto diga, bueno, mucho más reinará la vida, ¿verdad? Reinó la muerte, por el otro reinó la vida, pero eso no es lo que dice el texto. Porque por la transgresión de uno reinó la muerte, mucho más reinarán en vida, no que reinará la vida, sino que nosotros los cristianos reinaremos en vida por medio de uno, Jesucristo, los que reciben la abundancia de la gracia y el don de la justicia. Otra vez, ¿qué es lo que Pablo está diciendo? Por medio de la transgresión de Adán reinó la muerte, pero por medio de Cristo nosotros los creyentes reinaremos en vida. No se trata simplemente de que antes estábamos muertos y ahora estamos vivos. Es mucho más que eso. Los cristianos reinamos en vida porque ahora pertenecemos a un reino que venció la muerte y venció al pecado. Mis hermanos, la tumba no podrá retener a los que son de Cristo. No podrán. Nosotros reinaremos en vida. Ahora, nota que dije a los que son de Cristo. Únicamente. No todos van a disfrutar de esa salvación, dice Pablo. Cuidado con usar aquí de manera absoluta la palabra todos. ¿Quiénes son esos todos o esos muchos? ¿Quiénes son? Versículo 17. Los que reciben por medio de la fe la abundancia de la gracia y el don de la justicia. Solo ellos, solo ellos. Toda la raza humana es condenada en Adán, pero no toda la raza humana se salva en Cristo. Solo los que aceptan por la fe el regalo de la salvación que Dios nos ofrece en el Evangelio. ¿Y qué es lo que Dios nos ofrece en el Evangelio? Contar como nuestra la justicia y la obediencia de Jesús. Versículo 18. Así pues, tal como por una transgresión resultó la condenación de todos los hombres, así también por un acto de justicia resultó la justificación de vida para todos los hombres. Ahora recuerden que ese todos los hombres son todos los que reciben el regalo. Versículo 19. Porque así como por la desobediencia de un hombre los muchos fueron constituidos pecadores, así también por la obediencia de uno los muchos serán constituidos justos. Eso es el Evangelio. No son nuestros actos de justicia los que Dios toma en cuenta para justificarnos, es decir, para declararnos justos en su tribunal. No, es la justicia de Jesús. Así que no es por nuestros méritos, mi amigo, óyeme bien, no es por nuestras obras, no es por nuestro esfuerzo que somos aceptados por Dios. Es por sus méritos, es por su obra, es por su esfuerzo. La salvación depende de Cristo, de principio a fin. Él no es un eslabón más en la escalera que nos lleva al cielo. No, Él es la escalera completita. Él vino al mundo para representar a todos aquellos que el Padre había escogido para salvación desde antes de la fundación del mundo. Recuerden, Él era un representante. Jesús no vino, como piensan muchos evangélicos en el día de hoy, para morir en una cruz y de esa manera hacer posible que tal vez alguno se salve. Porque según muchos evangélicos, Dios te da la gracia inicial, pero ahora depende de ti completamente dar el paso de salvación. No, no, mil veces no. Jesucristo vino a representarme, a representarte, si tú eres creyente, a ti con nombre y apellido. Él no vino a hacer posible que tal vez alguno se salve. Él vino a salvar. Él vino a salvar a su pueblo de sus pecados, dice Mateo capítulo 1, versículo 21. Jesús es Salvador. Él obedeció como nuestro representante. Él murió como nuestro representante. Por causa del nuevo nacimiento, estamos unidos a Él por la fe, de tal manera que Dios cuenta como nuestro cada acto de obediencia de Jesús. Y al mismo tiempo nos acredita el resultado de su muerte. Estamos unidos a Jesús en su muerte y en su resurrección. Es por eso que ningún creyente verdadero se puede perder. No se puede perder. Porque Dios escogió a Jesús
para que fuera nuestro representante, para que viviera y muriera por nosotros. Él es la cabeza federal de una nueva humanidad a la que Dios ya no toma en cuenta sus pecados, sino la justicia perfecta de su Hijo. Pastor, pero si eso es así, ¿cuál es el propósito de la ley? Si la salvación no depende de nuestra obediencia a la ley, porque de hecho ya Dios sabe de antemano que no podemos obedecer la ley, entonces, ¿para qué nos dio la ley? Esa pregunta es importante y lo era más en el tiempo de Pablo, porque los judíos pensaban que la razón por la que Dios les dio la ley era para frenar el pecado y aumentar la justicia. Somos pecadores y ahora viene Moisés, nos da los 10 mandamientos y de esa manera frena el pecado y aumenta la justicia. Pablo dice, no, es todo lo contrario. La función de la ley no es frenar el pecado, es hacerlo más evidente. De manera que podamos ver más claramente nuestra necesidad de la gracia. Vean el versículo 20 de Romanos 5. Y la ley se introdujo, ¿para qué? ¿Para frenar el pecado? No, para que abundara la transgresión. Eso tiene que haber sido súper chocante para los judíos. La ley se introdujo para que abundara la transgresión, pero donde el pecado abundó, sobreabundó la gracia, para que así como el pecado reinó en la muerte, así también la gracia reine por medio de la justicia para vida eterna mediante Jesucristo nuestro Señor. La ley revela el pecado y define el pecado. De hecho, Pablo va a decir más adelante en Romanos capítulo 7, versículo 8, que debido a nuestra naturaleza pecaminosa, no es que haya nada malo en la ley. No. La ley es un buen capitán, la carne es un mal soldado. El problema no está en la ley. Debido al problema que hay en nosotros, la ley no frena el pecado, sino que lo provoca. ¿Tú quieres destruir un jardín? Ponle un letrero que diga, no pise la grama. Es increíble. El problema no está en la ley. El problema está en nosotros, que no queremos restricción. No queremos que nos limiten. Pero cuando nos miramos en el espejo de las demandas de la ley y nuestra incapacidad de obedecerla, ¿quién ama a Dios con todo su corazón, con toda su alma, con toda su mente y con todas sus fuerzas? ¿Hay alguien aquí? Bueno, por lo menos no hay ningún mentiroso. Cuando nos vemos en ese espejo, es que podemos ver más claramente cuán horrible es nuestro pecado y cuán profunda es la necesidad de acogernos humildemente a la gracia de Dios en Cristo. ¿Y sabes lo que va a ocurrir cuando tú vengas a Cristo en arrepentimiento y fe? Cuando tú dejes de tratar de salvarte por obedecer las buenas obras, la ley, por tus buenas obras y la ley, y confiando únicamente en la obra de justicia de Jesús, ¿sabes lo que va a ocurrir? Que en vez de tomar el pecado con ligereza, vas a ser impulsado a obedecer la ley, no por temor, sino por gratitud y por amor a ese bendito Salvador que la obedeció perfectamente en tu lugar y que luego fue a la cruz para pagar nuestras deudas con la justicia de Dios. He ahí entonces la semejanza y las diferencias entre Cristo y Adán, los dos Adanes. Adán causó un desastre en el mundo por causa de la transgresión, pero la bendición que vino a través de Cristo no es proporcional a la maldición que vino por causa del pecado, sino sobreabundantemente superior. Esa es la tesis de Pablo en este pasaje. ¿Se dieron cuenta de él? Mucho más. Vean el versículo 15 otra vez. Pero no sucede con la dádiva como con la transgresión. Porque si por la transgresión de uno murieron los muchos, mucho más la gracia de Dios y el don de la gracia de un hombre, Jesucristo, abundaron para los muchos. Versículo 17. Porque si por la transgresión de uno, por este reinó la muerte, mucho más reinarán en vida por medio de uno, Jesucristo, los que reciben la abundancia de la gracia y el don de la justicia. Miren, mis hermanos, yo me temo que estamos tan acostumbrados a pensar en lo mal que está el mundo por causa del pecado, y de paso, el mundo está muy mal por causa del pecado, y cada vez peor, pero estamos tan acostumbrados a pensar y a enfocarnos casi exclusivamente en lo mal que está el mundo, que fácilmente podemos perder de vista lo que Cristo introdujo en el mundo por medio de su obra de gracia.
Personas que antes estaban muertas en sus delitos y pecados han sido resucitadas por el poder de Dios para andar en novedad de vida. Personas que antes tenían puestas sus esperanzas en ídolos falsos, ahora han venido a adorar al único Dios vivo y verdadero. Personas que antes amaban su pecado y aborrecían la ley, ahora aman a Dios y obedecen la ley, no perfectamente, pero sí sinceramente. Personas que antes no querían otra cosa que llamar la atención sobre sí mismos, ahora desean de todo corazón que la gente crea en Jesús y le adore. Personas que antes iban caminando hacia una condenación eterna, ahora tienen la esperanza ciertísima de la gloria de Dios. Mis hermanos, en medio de un mundo que estaba sumido en tinieblas, en las tinieblas del pecado y de la muerte, Cristo introdujo su reino de gracia, de vida y de justicia. Volviendo a la historia del principio, cuando Churchill estaba allí en la sala de control durante la Segunda Guerra Mundial, yo traté de imaginar, mientras preparaba este sermón, traté de imaginar al mundo como un panel en total oscuridad, y cada vez que una persona se convierte, se enciende un bombillo, una luz. Cristo vino al mundo, murió en la cruz, resucitó al tercer día, ascendió a los cielos, está sentado a la diestra del Padre y envió su Espíritu para hacer eficaz su obra de salvación en aquellos que el Padre le dio desde antes de la fundación del mundo. Ahí estabas tú, mi hermano, si tú eres cristiano. Y para morar en cada uno de sus hijos y comenzar a transformarlo desde adentro. Y de repente, ese panel que estaba completamente a oscuras comenzó a ser iluminado por medio de la vida de todos aquellos que de verdad han creído en Jesucristo y se han sometido a Él como Señor. Trata de visualizar, mi hermano, cómo esas luces se van encendiendo a través de todo el planeta. Todo el planeta. A pesar de la fuerte oposición del príncipe de las tinieblas, que quiere mantener a los hombres sujetos a la esclavitud del pecado, a pesar de las religiones falsas, a pesar de los gobiernos totalitarios que odian el cristianismo, allí se están encendiendo luces. ¿Y sabes lo que va a pasar finalmente cuando Jesucristo vuelva? Que toda tiniebla será vencida y aplastada para siempre, y toda la tierra será llena de la gloria de Jehová como las aguas cubren el mar. Si tú puedes visualizar eso, vas a comenzar a entender a qué se refería Pablo cuando dijo que donde abundó el pecado, sobreabundó la gracia. Sobreabundó la gracia. Mira, cambiando un poco la ilustración, imagínate lo que sucedería. Niños, no se asusten, es una ilustración, pero imagínate lo que sucedería si repentinamente en los cementerios del mundo muchas tumbas comenzaran a abrirse y los muertos salieran de ellas completamente vivos. No como zombies, o sea, no como muertos andantes, sino como gente viva. Mis hermanos, eso es lo que sucede cada vez que un pecador se arrepiente y cree en Jesucristo. Una tumba se abre y un muerto resucita. Eso es increíblemente extraordinario. Oh, mis hermanos, eso debería impulsarnos al evangelismo, a predicar el evangelio. Nosotros vemos el mundo tan duro. Oh, no, no, Jesucristo es todopoderoso. Jesucristo puede darle vida a los muertos. Te la dio a ti. ¿Por qué no se la puede dar a otro? Predique el evangelio, mi hermano, porque el evangelio sigue siendo poder de Dios para salvación. El evangelio sigue siendo el poder que Dios usa para levantar muertos espirituales, para cambiar corazones de piedra en corazones de carne. Jesucristo puede hacer eso porque Él fue exaltado por el Padre como príncipe y salvador para darle a su pueblo arrepentimiento y perdón de pecados, dice en Hechos 5. Oh, predica el evangelio, mi hermano. Predica el evangelio. Hoy llenemos este lugar para que pronto tengamos la necesidad de otra plantación y mandar a cientos hacia afuera. ¿Saben cuál es el problema nuestro, hermanos? Que no solemos pensar a menudo en la realidad de que el pecador está realmente muerto. Muertos. Es un milagro que una gente crea
Y por eso no nos sorprende tanto que alguien se convierta. Esta tarde ya se anunció, y el próximo domingo en la tarde un grupo de hermanos dará testimonio público de su fe a través de las aguas del bautismo. Déjame hacerte una pregunta. ¿Vendrás con la expectación de ver lo que Dios ha hecho en estos hermanos? ¿O estás tan acostumbrado a ver personas bautizándose que ya ni siquiera te sorprende? ¿Y qué de tu propia salvación? De verdad, mi hermano, todavía tú puedes cantar con gozo y gratitud a Dios por ese bendito Salvador que vivió y murió en tu lugar, que vino como tu representante. ¿Todavía te sorprende el hecho de que Dios te haya escogido desde antes de la fundación del mundo con nombre y apellido para que Cristo te representara, para que tu vida esté unida a la suya por la fe? ¿O has perdido la capacidad de asombro ante esa asombrosa salvación que Dios nos da de pura gracia? ¿Y qué de tu obediencia? ¿Qué de tu obediencia? ¿Tú percibes en tu corazón una lucha porque no quieres pecar contra Dios? ¿Porque temes ofenderle con tu desobediencia? ¿O has comenzado a coquetear de nuevo con aquellas obras del primer Adán, de las que fuiste rescatado al precio de la

0: vida y en su muerte para que seamos exclusivamente suyos. No somos del mundo, somos de Cristo.
1: Estamos recordando el día que nos bautizamos, mis hermanos y yo y otros hermanos, nos paramos en la pila bautismal y comenzamos a cantar: he decidido seguir a Cristo, he decidido seguir a Cristo. No vuelvo atrás, no vuelvo atrás, la cruz delante y el mundo atrás, la cruz delante y el mundo atrás, no vuelvo atrás, no vuelvo atrás. Y qué bueno que por la pura gracia y misericordia del Señor, 42 años después, todavía podemos decir lo mismo. ¿O ignoráis que vuestro cuerpo es templo del Espíritu Santo? Tú eres templo, donde tú vas, llevas al Espíritu Santo. Lo que tú haces, lo haces con el Espíritu Santo dentro de ti. ¿O ignoráis que vuestro cuerpo es templo del Espíritu Santo, el cual está en vosotros, el cual tenéis de Dios y que no sois vuestros? Le decía a mi esposa esta mañana, en esta semana, óyeme, qué problema que nosotros de verdad creemos que nuestra vida nos pertenece, porque habéis sido comprados por precio. Glorificad a Dios en vuestro cuerpo y en vuestro espíritu, los cuales son de Dios. ¿Tú vives con esa conciencia de que ya no te perteneces? Y mire, mis hermanos, yo sé que es una lucha, porque yo tengo esa lucha todos los días, todos los días. Pero estás luchando, estás luchando. Mi hermano, amado hermano, amada hermana, no te quedes lamentando tu mediocridad espiritual. Y ahora mismo, ahí pídeselo a Dios. Yo no voy a hacer un llamado, ustedes saben que no hacemos eso aquí. Pero mi hermano, pídele a Dios en oración que reavive tu alma, que te devuelva tu primer amor. La iglesia necesita un avivamiento, pero ¿sabes qué? Ese avivamiento no comienza con el de al lado, comienza contigo. Aplícate de nuevo este glorioso evangelio de la gracia de Dios en Cristo y aférrate a la promesa del perdón. No te conformes con la mediocridad espiritual. Oh, mi hermano, no te conformes con ser un mediocre, porque Cristo vino a darnos vida y vida en abundancia. Ahora, tal vez debemos hacer una pregunta más básica y más fundamental. Y esta pregunta es para todos, aunque tú seas miembro de esta iglesia. Esta pregunta es para todos. ¿Cuál de los dos Adanes de verdad te representa a ti? ¿Has recibido por fe la abundancia de la gracia y el don de la justicia? ¿O sigues confiando en tu propia decencia, en tus propios méritos y en tu propio esfuerzo para ser aceptado delante de Dios? ¿Es el pecado un problema para ti? ¿O más bien estás luchando contra Dios porque sus mandamientos son una molestia y un estorbo? Porque si es así, es mi deber decirte que Cristo aún no es tu representante. No lo es, porque a todos los que Él justifica, también los santifica, como vamos a ver el próximo domingo, al estudiar Romanos 6. Pero recuerda, mi amigo, que fue por la obediencia de uno, nuestro Señor Jesucristo, que los muchos serán constituidos justos. No es por tus obras, es por la suya. Ampárate por la fe en ese bendito Salvador, mientras las puertas de salvación permanecen abiertas para ti. Es por la fe en Jesucristo que Dios nos perdona y nos acepta como hijos. Es únicamente por medio de la fe en Él.
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5: ¿Sabes qué hora es? Aquí en Nuevo Continente te decimos, son las 3 de la tarde y 50 minutos.
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7: Nuevo Continente te informa la hora Bogotá, Lima, Quito. Son las 4 de la tarde y 3 minutos.
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0: Lavados para servir a Dios.
7: Zacarías capítulo 3, versículos del 1 al 7 dice: Me mostró al sumo sacerdote Josué, el cual estaba delante del ángel de Jehová, y Satanás estaba a su mano derecha para acusarle. Y dijo Jehová a Satanás:
16: Jehová te reprenda, oh Satanás. Jehová que ha escogido a Jerusalén te reprenda. ¿No es este un tizón arrebatado del incendio?
7: Y Josué estaba vestido de vestiduras viles y estaba delante del ángel. Y habló el ángel y mandó a los que estaban delante de él diciendo:
16: Quitadle esas vestiduras viles.
7: Y a él le dijo:
16: Mira que he quitado de ti tu pecado y te he hecho vestir de ropas de gala.
7: Después dijo:
16: Pongan mitra limpia sobre su cabeza.
7: Y pusieron una mitra limpia sobre su cabeza y le vistieron las ropas. Y el ángel de Jehová estaba en pie. Y el ángel de Jehová amonestó a Josué diciendo:
16: Así dice Jehová de los ejércitos: Si anduviereis por mis caminos y si guardares mi ordenanza, también tú gobernarás mi casa. También guardarás mis atrios, y entre estos que aquí están te daré lugar.
7: ¿Cuántas veces nos hemos sentido sucios e indignos de estar en la presencia de Dios debido a nuestros pecados y fallas? Pensamos que el llamado que Dios tiene para nosotros se ha estancado y que ya no vamos a poder servirle al Señor. Creo que en esa misma condición estaba Josué, el sumo sacerdote, quien estaba vestido con ropas viles que simbolizaban su pecado. Y aparte de eso, el mismo Satanás estaba a su lado, acusándolo delante del Padre. No debemos olvidar que al lado del Padre ya no está un simple ángel, sino que el mismo Jesucristo está allí, como nuestro abogado, para defendernos de toda acusación del enemigo. Cuando estamos ante su presencia en un genuino arrepentimiento, su sangre nos limpia de todos nuestros pecados y, por su gracia, nos viste con ropas de gala, renovando de esta manera nuestro llamado y dándonos un nuevo impulso para levantarnos del pecado y avanzar en el reino de Dios. No podemos olvidar que la razón más importante por la cual el Señor perdona nuestros pecados es para que andemos por sus caminos y guardemos sus mandamientos, para que, de esta manera, podamos servir en la casa de Dios y guiar a otros a un encuentro verdadero con Cristo. Así que levántate y dile al acusador: Jehová te reprenda. Lávate en su sangre, vístete de Cristo y levántate para cumplir tu llamado.
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2: Así llegamos para compartir con ustedes lo mejor de cada uno de los exponentes en este género tropical que llevamos para ustedes a través de la señal de Nuevo Continente. En esta emisión los acompaña Martín Augusto Flores. Bienvenidos.
3: Aquí volvemos a traerles un mensaje con sabor. 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
2: Aquí estamos como siempre para compartir junto a ustedes lo mejor de la música tropical, teniendo un tiempo de alegría, de gozo y contarles que con sus raíces en las culturas caribeñas y latinoamericanas ha sido una fuerza poderosa en la escena musical mundial. Desde sus inicios ha cautivado a millones con sus ritmos contagiosos y letras llenas de pasión y alegría. Sin embargo, la historia de la música tropical también se entrelaza con la fe y muchos artistas han utilizado este género para expresar su devoción cristiana.

La música tropical, como su nombre lo indica, es un crisol de influencias musicales provenientes de diversas regiones tropicales del mundo. Sus raíces se remontan a las tradiciones musicales africanas, indígenas y europeas que se fusionaron en las Antillas y América Latina durante la época colonial. Por eso, en esta tarde traemos lo mejor de cada uno de esos salmistas para alegrar el corazón de toda la familia.

Quiero a esta hora de la tarde agradecerles por acompañarnos y permitir también que otros puedan gozarse con cada una de sus letras, un ritmo bastante contagioso para alegrar el corazón y recordarnos que el gozo del Señor es nuestra fortaleza. Y mire lo importante cómo ha sido el crecimiento de este género. En las últimas décadas, la música tropical cristiana ha experimentado un crecimiento exponencial con la aparición de numerosos artistas y grupos que han logrado conquistar el corazón de millones de personas.

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1: La música tropical cristiana ha sido enriquecida por la contribución de numerosos artistas talentosos que han utilizado su música para difundir un mensaje de esperanza, amor y fe. Por eso, en esta tarde, traemos a alguno de sus exponentes. Súbale un poco más de volumen a la radio porque esto dice así.

La música tropical cristiana ha servido como un puente para unir a personas de diferentes culturas y orígenes, creando un sentido de comunidad y fraternidad.

La música tropical cristiana ha demostrado que la espiritualidad y la alegría pueden ir de la mano. Sus ritmos contagiosos y sus letras inspiradoras han permitido a muchos experimentar la fe de una manera más dinámica y vibrante.

Por eso continuamos avanzando en Son al Rey, contándoles acerca de la alegría, la unificación y la comunidad que tiene este género musical tropical, la espiritualidad y la alegría.

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1: En un mundo a menudo marcado por la incertidumbre y el dolor, la música tropical cristiana ofrece un mensaje de esperanza y aliento. Sus canciones hablan de la victoria de Dios sobre el mal, del poder del amor y de la promesa de una vida eterna.

Y poco a poco nos acercamos a la parte final de esta emisión de Zona al Rey, recordándoles que la música tropical cristiana continúa evolucionando y adaptándose a los tiempos, incorporando nuevas influencias musicales y explorando nuevas formas de expresar la fe. El futuro de este género se presenta prometedor, con la aparición de nuevos talentos y la expansión de su mensaje a nuevas audiencias.

0: Y esto se acabó.
1: Gracias por acompañarnos. El próximo domingo estaremos con ustedes una vez más a las 4 de la tarde para llevar lo mejor de la música tropical a través de esta su emisora Nuevo Continente. Quien los acompañó, Martín Augusto Flores.
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4: Nuevo Continente te informa la hora Bogotá, Lima, Quito. Son las 4 de la tarde y 55 minutos.
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9: 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En Nuevo Continente son las 5 de la tarde y 3 minutos.

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2: Josías Grauman llega a esta hora para presentarnos una importante enseñanza que traerá edificación para su vida. 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
3: Vamos a continuar con nuestro estudio, así que si tienen sus Biblias, por favor, ábranlas a Efesios capítulo 5. Una de las cosas que más me lastima como padre es cuando veo que mis hijos me copian, pero en las cosas que no me gusta de mí mismo. Los hijos son unos copiones terribles, ¿no es cierto? Imitan a sus padres en absolutamente todo. Ahora, hay ciertas cosas, digamos, que nos imitan por naturaleza. Digamos que nos parecen, si quisiéramos o no. Tienen nuestros genes. Para darles otro ejemplo chistoso de esto, en esa semana mi hijo estuvo dormido y estaba ahí en la cama, dormido a un diagonal, ahí en la cama, dando patadas a los pies de su cama. Y mi esposa me llama y entro ahí y me dice, oye, Josías, mire tu clon. Nuestros hijos nos copian, hacen lo que nosotros hacemos. Y los hijos no solamente son como nosotros en naturaleza, también nos imitan en su conducta, ¿no es cierto? Sonríen como nosotros, hacen expresiones idénticas a las nuestras. Y yo creo que aún más cuando son hijos amados, muy amados. Quieren ser maestros como sus padres. A veces incluso se visten como sus padres. Si preguntaras a mi hija, ¿qué quieres hacer con tu vida? Te va a contestar, quiero ser mamá. ¿Por qué? Porque adora a la suya. Efesios 5, versículo 1, dice lo siguiente. Sed, pues, imitadores de Dios como hijos amados. Sed, pues, imitadores de Dios como hijos amados. Imita el corazón, el carácter de Dios. Imítalo. Es lo que hijos amados hacen. Imitan a sus padres. El mandato es de llegar a ser imitadores de Dios en todo. De hacer lo que vemos en Él. De amar lo que Él ama. De odiar lo que Él odia. Imitar a Dios Padre como un hijo amado imita a su padre humano. Vemos esto en toda la vida. Ves a niños fanáticos por las Chivas Rayadas de Guadalajara, así vestidos, gritando en contra de los de Cruz Azul, y ni siquiera saben nada de los equipos. No saben nada, imitan a sus padres simplemente porque quieren copiarlos en todos, porque los aman. Así debe ser. Si soy un niño de Dios, yo no tengo que saber todo el por qué Él nos sirve como nos sirve. Si quiero ser como Él, lo voy a copiar en todo. Si somos amados hijos de Dios, debemos tener un anhelo de imitarlo y copiarlo en absolutamente todo. Ahora digo en todo, pero obvio, Dios no nos exhorta, no nos manda a imitar su posición, digamos de codiciar su trono. Eso es obvio. El niño no debe de portarse como la cabeza de la familia, debe imitar el corazón, el carácter de su padre. Y enfatizo una tras otra vez eso de un hijo amado, no solamente porque el texto lo dice, sino porque lo vemos también en nuestra sociedad. De que si hay un padre que golpea a su hijo, que no lo ama, que lo trata mal, obvio vemos en esos casos muchas veces que el niño quiere ser lo opuesto. No quiere nada que ver con su padre. Pero allí también sacamos el principio. Más amado sea el hijo, más quiere ser como su padre. Y nuestro texto dice, sed imitadores de Dios como hijos, ¿qué? Como hijos amados. Hermanos, tenemos el mejor Padre que nos ama más de lo que podemos imaginar. Así que debemos anhelar ser como Él. Así que si no lo han hecho ya, abran sus Biblias por favor a Efesios capítulo 5. Estaremos estudiando los primeros 14 versículos. Veremos dos maneras que un hijo de Dios debe imitar a su Padre para que nosotros seamos más como Él. Primero es de andar en amor. Segundo, andar en luz. Si queremos imitar a Dios, debemos andar en amor y andar en luz. Pero antes de leer el texto, quisiera explicarles un poco del contexto, de la estructura del texto, porque es muy semejante a lo que vimos en la semana pasada para ustedes que estuvieron. ¿Recuerdan ese principio de quitar y de poner? Hay que quitar la prenda antigua y sucia del viejo hombre, es decir, quitarnos del pecado, y luego también vestirnos de las nuevas prendas de la santidad. Les hablé de la ilustración de una jarra llena de agua sucia. No solamente tenemos que vaciarla, sino que tenemos que ponerla bajo la llave, abrirla totalmente y constantemente llenar la jarra con agua limpia, el agua limpia de la palabra de Dios. Y en la sección anterior hubo una estructura de tres partes, las mismas tres partes que veremos hoy. Una prohibición. En la semana pasada hubo varias prohibiciones: no mientes, no te enojes, no robes. Luego hubo un mandato paralelo: habla la verdad, trabaja, etc. Y luego hubo motivaciones, la razón por la cual debíamos aprender y obedecer, porque la mentira daña el cuerpo, contrista el Espíritu Santo que mora en nosotros, etc. Ahora, en esa sección de Efesios 5, 1 al 14, Pablo invierte el orden, pero todavía utiliza los mismos tres componentes. Invierte el orden, eso es muy judío hacer esto. Entonces, lo que va a hacer ahora es primero hablarnos del mandato, lo que debemos de imitar, luego la prohibición y finalmente la razón. Y quiero que observemos la estructura un poco antes de leerlo. Entonces, vean ahí, Efesios 5, versículo 2, el mandato. Andad en amor, y explica ese mandato. Luego, versículo 3, viene la prohibición. Fornicación, inmundicia, avaricia, ni aun se nombre entre vosotros. Y luego la razón por la cual debemos obedecer, versículo 5, porque sabéis esto, que ningún fornicario, inmundo, avaro, en el reino de Cristo y de Dios. Luego repite la misma estructura. El segundo punto, al final del versículo 8, el mandato: andad como hijos de luz. Luego versículo 11, la prohibición: no participéis de las obras de las tinieblas. Y finalmente la razón, versículo 12, porque vergonzoso es lo que el mundo hace en las tinieblas. Entonces quisiera explicarles un poco del contexto ahí, la estructura, esperando de que nos ayude a comprender la lectura un poco más. Así que sin más, leamos el texto, Efesios 5, versículo 1. Dice así la palabra de Dios: sed, pues, imitadores de Dios como hijos amados, y andad en amor, como también Cristo nos amó y se entregó a sí mismo por nosotros, ofrenda y sacrificio a Dios en olor fragante. Pero fornicación y toda inmundicia o avaricia, ni aun se nombre entre vosotros como conviene a santos, ni palabras deshonestas, ni necedades, ni truhanerías, que no convienen, sino antes bien acciones de gracias. Porque sabéis esto, que ningún fornicario o inmundo o avaro, que es idólatra, tiene herencia en el reino de Cristo y de Dios. Nadie os engañe con palabras vanas, porque por estas cosas viene la ira de Dios sobre los hijos de desobediencia. No seáis, pues, partícipes con ellos. Porque en otro tiempo erais tinieblas, mas ahora sois luz en el Señor. Andad como hijos de luz. Porque el fruto del Espíritu es en toda bondad, justicia y verdad, comprobando lo que es agradable al Señor. Y no participéis en las obras infructuosas de las tinieblas, sino más bien reprendedlas, porque vergonzoso es aún hablar de lo que ellos hacen en secreto. Mas todas las cosas, cuando son puestas en evidencia por la luz, son hechas manifiestas, porque la luz es lo que manifiesta todo. Por lo cual dice: despiértate, tú que duermes, y levántate de los muertos, y te alumbrará Cristo. Bueno, ya vimos en la introducción el versículo 1, porque presenta el tema general de este pasaje, que debemos imitar a Dios. Ahora vamos a entrar en el primer punto, de que si vamos a imitar a Dios, si vamos a ser hijos que imitan a Dios, lo primero que tenemos que imitar es su amor. Dice: andad en amor, versículo 2. Si queremos ver, queremos ser como Dios, debemos ver y estudiar y observar su amor. No dice, observen, no dice sé amoroso, dice andad en amor. El verbo denota una acción constante de que todo el tiempo vamos a estar amorando. Todo lo que haces lo debes hacer en la esfera de amor, todo caracterizado por el amor. Debe ser el hábito de nuestras vidas, constantemente el amar. por usar la ilustración de la semana pasada, la prenda que debe de caracterizarnos cuando la gente nos ve, lo que debe de ver es el amor. Ahora, lo interesante es que Pablo acaba de decirnos, imitado a Dios, sed imitadores de Dios. Entonces, obvio, si nos va a exhortar a amar, luego nos va a dar un patrón que debemos imitar y copiar. Dice, andad en amor, y luego agrega, así como Cristo nos amó. Y aunque no es el énfasis del pasaje, obvio, esto implica la deidad de Cristo. Si debemos imitar a Dios y el patrón que Pablo nos da es una acción de Cristo, pues Cristo es Dios. Pero Pablo es muy específico acá, dándonos un ejemplo que debemos de imitar. Dice, como Cristo nos amó. Observen ahí el tiempo pasado del verbo. No dice que debemos de amar como Cristo nos ama. Eso es cierto. Cristo nos ama ahora mismo. Él intercede por nosotros a la diestra del Padre. Cristo ahora en este momento está preparándonos un lugar. Pero el Espíritu Santo que inspiró este texto quiere que imitemos un acto en particular, un acto especial, que debe servir como el patrón que imitamos en todo. Dice, ama como Cristo nos amó. ¿En qué manera Cristo nos amó? Es una obvia referencia a la cruz de Cristo, a la muerte de Cristo, que Dios mostró su amor hacia nosotros, en que aún siendo enemigos con Él, Cristo murió por nosotros. Pero hay otras cosas acá. Quiero que observemos cuatro características del amor de Cristo que Pablo subraya acá para que imitemos el amor de Dios. Primero, observen que es un amor sacrificial, de que Cristo dio su vida por nosotros. Más tarde ahí en el versículo dice, ofrenda y sacrificio a Dios en olor fragante. Si queremos amar como Dios ama, debemos dar de nuestro tiempo, nuestros recursos, hasta nuestras vidas por otros. Me muero a lo que yo quiero ser, a lo que yo soy por amor a otros. Es un amor sacrificial. Pero segundo, observen que no solamente es un amor sacrificial, sino que también es un amor voluntario. El verbo que sigue dice, nos amó y se entregó a sí mismo por nosotros. Denota un amor voluntario, un amor que tomó la iniciativa y nos buscó. Es un verbo de voz activa, Él mismo lo hizo. Las palabras me recuerdan de Juan 10, en donde Cristo nos habla de que Él no fue una víctima en la cruz, de que Él tomó la iniciativa. Él dice, pongo mi vida por las ovejas, nadie me la quita, sino que yo de mí mismo la pongo. Cristo nos buscó, Él voluntariamente nos dio su vida, no por obligación, no porque tenía que, sino porque Él tomó la iniciativa para hacerlo. Si sirves a un hermano por obligación, si la gente siempre tiene que pedir tu ayuda, no te estás fijando bien en el patrón del amor de Cristo, en el ejemplo del amor de Dios. No estás copiando bien lo que Él hizo, porque Él tomó la iniciativa y voluntariamente vino para amarnos. Es un amor que tomó la iniciativa. Tercero, observen que es un acto desinteresado. Dice que se entregó a sí mismo por nosotros. Que imitemos eso, hermanos, de buscar amar sin intereses propios. Si amamos a otros para que la gente reconozca, eso no es imitar el amor de Dios. Eso no es el patrón que Cristo nos ha dejado. Y finalmente observan ahí que era una ofrenda y sacrificio a Dios en olor fragante. Es decir, de que al final de cuentas, si nosotros nos preguntamos, ¿por qué es que Cristo fue a la cruz? La respuesta está acá. No fue por sus propios intereses, fue para ofrecer un olor fragante a su Padre, dándonos un ejemplo. Tenía un propósito. El amor de Dios, el amor de Cristo, mejor dicho, era intencional. Era para agradar a su Padre. La idea de una ofrenda, un sacrificio, obviamente son palabras del Antiguo Testamento, demostrando que Cristo cumplió con todo el sistema sacrificial de la ley de Moisés. De hecho, en Éxodo 29, no vamos a ir ahí, pero en Éxodo 29 habla de que el cordero debía ser ofrecido junto con una efa de flor de harina con aceite de oliva para que todo el sacrificio y ofrenda sea de olor grato a Jehová. Entonces, el punto es que era un amor motivado agradar a Dios. Sacrificial, sí. Voluntario, claro. Interesado en otros, sí. Pero finalmente el punto es de que era intencional, motivado para agradar a Dios. ¡Qué reto, hermanos! Si vamos a imitar esto, que todo lo que hacemos debe ser con la motivación de agradar a Dios. Y si Cristo hacía esto, obvio, Cristo es el resplandor de la gloria de Dios, la imagen misma de su sustancia. Cuando vemos algo en Cristo es porque está reflejando el carácter y corazón de Dios. Ahora, una última nota quisiera hacer acá. Porque creo que a veces en la iglesia podemos fácilmente caer en el moralismo, en el legalismo. Y decimos, bueno, voy a imitarlo mejor, voy a copiarlo mejor, lo voy a hacer, pero esta vez que sí. Pero si nos preguntamos, ¿cómo es que el hijo llega a imitar a su padre? ¿Cómo es que llega a hacerlo? Creo que la respuesta es natural. ¿Por qué? Porque él ve a su padre constantemente. Todos los días se fija en él, lo ve, lo estudia. Así tiene que ser. Hermanos, que estemos diariamente, en todo momento, admirando el corazón y carácter de Dios. Si estamos constantemente mirando y observando el amor de Dios, siempre llenando nuestras mentes con la revelación del amor de Dios que se encuentra en la palabra de Dios, entonces el Espíritu Santo nos va a transformar para que podamos imitar lo que estamos observando en Dios. Entonces, esto fue el mandato, ¿no? Andad en amor. Ahora, el contraste, lo opuesto, la prohibición. Versículo 3. En los versículos 3 y 4, Pablo nos da dos listas de tres palabras cada una. Cosas que no convienen a los santos. No son listas exhaustivas de todas las cosas que Dios odia, pero listas representativas que nos ayudan a comprender lo que no debemos hacer. Primero dice, fornicación, inmundicia, avaricia, ni aun se nombre entre vosotros. Primero, fornicación. Se refiere al acto ilícito. Ahora nosotros comprendemos, conocemos el Nuevo Testamento, comprendemos que Jesús explica que la fornicación es algo que haces en tu mente antes de cometerlo en tu cuerpo. Pero acá el énfasis está sobre el acto. Porque lo que Pablo va a hacer es otra vez hacer lo que hizo en la sección anterior. Es decir, va a rastrear la acción a su raíz, al corazón de las cosas. Y por eso dice la fornicación y luego continúa y dice toda inmundicia. La inmundicia en su contexto se trata de cualquier acto o pensamiento ilícito de naturaleza sexual. Y luego termina la lista con la palabra avaricia. ¿Qué es avaricia? ¿Qué es ser avaro? Generalmente nosotros pensamos de que el avaro es alguien que quiere más dinero. Pero en la Biblia la palabra puede hacer referencia a cualquier cosa. De que no tienes algo y lo quieres, así que lo codicias. Y esta palabra, de hecho, es la palabra que se usa en Éxodo 20, cuando Dios nos prohíbe codiciar la mujer del vecino. Entonces, es muy probable, creo, que Pablo esté rastreando el acto de fornicación a su raíz, de que ¿por qué codicias a la mujer de tu vecino? Bueno, esto de codiciar la mujer de tu vecino te guía a cometer cualquier acto de inmundicia que luego te guía a cometer el acto de fornicación. Al mismo tiempo, el punto es de que esto nos da una idea, es una lista representativa de lo que Dios odia. Pero es interesante, digo, de que casi siempre cuando Pablo rastrea un acto, una acción que no agrada a Dios, de que la raíz tiene que ver con el descontento, con la avaricia, con la codicia. Porque la avaricia produce multitud de pecados, de desear algo que no tenemos. O sea, la avaricia es no estar contento ni agradecido con lo que Dios te ha dado. Entonces, ¿qué haces? Robas para tenerlo, matas, mientes para obtener lo que quieres, lo que piensas que tú mereces. Es dudar la bondad de Dios y pensar que tú mereces algo mejor. Y este tipo de pensar y de actuar, Pablo dice, ni aun se nombre entre vosotros. Literalmente que no sea nombrado entre vosotros. Ahora, el punto no es de que no podemos usar esas palabras. Pablo obviamente está usándolas y es denunciando esos pecados. El punto es de que no conviene, no es correcto entre los santos, entre nuevos hombres, decir de que alguien en nuestro medio ha cometido fornicación, de que es un fornicario, es incoherente. No tiene sentido que un santo ni siquiera esté hablando de cometer dichos actos. Es decir, no, ningún santo debe ser nombrado como un fornicario. Y esto lo aclara en versículo 5, pero antes regresa y nos da otra lista de los pecados de la lengua. Nos da otro ejemplo, versículo 4. Una lista que representa los pecados que no pueden ser nombrados entre santos. Dice, palabras deshonestas. Literalmente son obscenidades. Luego, necedades. Palabras necias que no edifican. Y finalmente, truhanerías. Truhanerías. Ahora, truhanerías es una excelente traducción de esta palabra griega. Solamente hubo un problema para mí en esa semana, y es que no entendía la palabra truhanerías. No sé si hay algún otro, pero para que sepan, truhan, de acuerdo a la Real Academia Española, significa esto: dicho de una persona sin vergüenza que vive de engaños y estafas, bufonadas, gestos, y luego la definición sigue, pero te das la idea. De que en la iglesia hay cierto tipo de broma que es sana. Hay gente que bromea para hacer reír a la gente de manera muy sana. Y eso está bien. Pero hay muchas veces que hay bromas no apropiadas, ¿no? Incluso hay bromas que hacen burla de otros. Y todos se ríen menos uno, que adentro está siendo lastimado. Eso no tiene lugar entre santos, este tipo de bromas. No, esto contrista al Espíritu Santo que mora en cada uno de nosotros. Debemos siempre buscar edificar, no hacer burlas, no hacer bromas de cosas que Dios odia, ni mucho menos hacer burla de un hermano por quien Cristo murió. Entonces, mucho cuidado con la forma que bromeas, hermano. Y finalmente, Pablo agrega otra vez, esto, este tipo de hablar no conviene. Literalmente, esas palabras no pertenecen en nuestro medio. No pertenecen, no avanzan la causa de Cristo, no pueden estar entre nosotros. A lo mejor, uno ya, después de leer la sección anterior y esta, va a decir, bueno, mejor no hablo. Y bueno, estás pensando bien. Si uno dice, entonces, ¿qué digo si no puedo decir nada de esto? Pablo explica, sino antes bien, acciones de gracias. Si quieres decir algo, pues más vale darle gracias, más vale agradecer a Dios. Y otra vez es el mismo contraste que siempre vemos en Pablo, que la fuente que produce pecado es un corazón avaro. Repito, la fuente que produce pecado es un corazón avaro, pero la fuente de justicia es agradecimiento a Dios. Son ideas contrarias, son opuestos. Así que seamos agradecidos, hermanos. La Biblia está tan repleta de ejemplos y de mandatos de esto. Un poco más tarde, en versículo 20, Pablo dice, dando siempre gracias por todo al Dios y Padre. Colosenses 3:15, sed agradecidos. 1 Tesalonicenses 5:18, da gracias en todo porque esta es la voluntad de Dios para con vosotros en Cristo Jesús. La Biblia está llena de ejemplos de esto. Si solamente pensamos un poco en el ejemplo de Pablo, ¿han leído la forma que empieza todas sus cartas? Filipenses, doy gracias a mi Dios siempre. 1 Corintios, gracias doy a mi Dios siempre por vosotros. 1 Tesalonicenses, damos siempre gracias a Dios. Nuestras vidas deben ser llenas de agradecimiento. ¿Sabe qué? El que no da gracias, no da gracias porque no sabe que ha recibido un regalo o no lo aprecia. El que da gracias porque sabe que ha recibido un regalo precioso. Efesios 2:8, porque por gracia sois salvos por medio de la fe, y esto no de vosotros, pues es que es don de Dios, es un regalazo, hermano, un regalo de Dios, que seamos agradecidos. Y agradecido no solamente por la cruz, sino en cada momento, por todas las cosas que Dios nos da. ¿Sabes qué? En cada momento, así tengo que pensar, porque somos todos pecadores, en cada momento que no estoy quemando, estoy recibiendo gracia de Dios. Estuve platicando con los jóvenes de nuestra iglesia en esta semana y les hablé de esto. Y les pregunté de esa forma. Piensa en la peor cosa que puedes imaginar. La peor cosa. O sea, un padre torturando a su hijo, algo terrible, algo feo, sumamente feo. Pero luego sí nos preguntamos bíblicamente, ¿pero qué merece el hijo? Porque merece peor, merece peor. Y si ese hijo no se arrepiente y luego se encuentra en el infierno, se dará cuenta de que aún el peor día acá en la tierra, comparado a lo que merece, era una gracia de Dios. Porque en un instante cambiaría un día en el infierno por el peor día que tuvo acá.

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0: 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En Nuevo Continente son las 5 de la tarde y 46 minutos.
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debilidad, mi condición, mi fragilidad. Tú me escudriñas sin complejidad. Guías mi ser hacia la santidad. Me haces caminar en justicia y verdad. A distinguir entre bien y maldad, eres tú mi refrán.

0: Espíritu del Señor está sobre mí.
1: En tu verdad.
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9: Esa es la hora en Nuevo Continente 1460. Son las 6 de la tarde y un minuto.
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2: ¿Cuáles son los antecedentes a la reforma protestante del siglo XVI? Con esa pregunta, Salvador, iniciamos la charla del encuentro anterior y nos estamos metiendo entonces poco a poco para conformar un escenario que nos ayude a entender lo que surgió a partir del 31 de octubre de 1517.
3: Estamos en los 500 años, ¿no?, de la reforma, cinco siglos ya de la reforma. Y es interesante ver todo el proceso, no solamente lo que sucedió el 31 de octubre de 1517, sino cómo se llega a ese 31 de octubre. Y yo creo que uno de los antecedentes importantes que hay que subrayar de la reforma es el despertar intelectual que se va produciendo en el Renacimiento, ¿no? Se produce en Italia primero. La primera etapa del Renacimiento, los primeros 100 años, son italianos. Y de ahí después se expande por toda Europa. Y el Renacimiento produce grandes cambios. Declina la Edad Media, comienza la Edad Moderna y comienza esa etapa que nosotros llamamos Renacimiento, donde se pusieron en primer lugar en duda los conocimientos de la escolástica.
2: Bueno, hasta ese momento el conocimiento estaba recluido a los grandes monasterios, ¿no?
3: Claro, ahí empieza a salir de los monasterios, ¿no? Es decir, el conocimiento estaba encerrado en los monasterios y hay que defender un poco la importancia del monasterio. Cuando los bárbaros invaden Roma, la cultura da un paso atrás y los monasterios fueron los lugares donde se guardó la cultura. Es interesante ver, por ejemplo, sobre esta etapa y sobre esta transición, leer el libro de Umberto Eco, El nombre de la rosa, que habla de esa transición, o los que no son buenos lectores, ver la película El nombre de la rosa, donde se ve la transición, pero se ve también cuál es el movimiento del monasterio. Y se ve cómo en los monasterios y el poder religioso va a ser puesto en duda en ese momento. ¿Por qué? Porque los conocimientos de la escolástica, que nos viene de Tomás de Aquino, son puestos en tela de juicio porque se quiere conocer, juzgar y comprobar por sí mismo. Se le había dado una autoridad tremenda a Aristóteles. Aristóteles era el dueño de toda la verdad, y si lo decía Aristóteles, entonces no se podía contradecir. La cultura comienza a abandonar los monasterios, a salir de los monasterios, y empieza a redescubrirse el pasado clásico, que hasta ese momento no se conocía. Se redescubre a Platón, por ejemplo, porque se había enfatizado tanto Aristóteles que se habían olvidado de Platón. Comienza a aprender nuevamente, hay gente que comienza a aprender el griego, y la cultura empieza entonces a despertarse. Y se incrementa el interés por la ciencia, es decir, por la comprobación. Bueno, siempre hemos admitido que esto es así, pero podemos comprobarlo, ¿es verdad? En eso es paradigmático el caso de Galileo, ¿no? Porque según Aristóteles y según la interpretación que hacían de la Biblia, la Tierra era el centro del universo.
2: El sistema geocéntrico.
3: Claro, y ese sistema geocéntrico es puesto en tela de juicio justamente por Galileo. Y Galileo comienza mirando el cielo a decir, no es así, no es así. Y entonces está contradiciendo Aristóteles y está contradiciendo, según algunos, cómo ellos interpretaban la Biblia. Cuando Josué dice que se paró el sol, dice el sol se paró porque el sol se mueve, ¿no? Y no se dan cuenta que la Biblia habla con el lenguaje de la calle, del hombre común, y para nosotros el sol, aunque hoy sabemos que está, que la tierra gira alrededor del sol y no es el sol el que se mueve, nosotros seguimos diciendo que el sol sale y el sol se pone.
2: El efecto, ¿no?, óptico, seguro.
3: Claro. Entonces, eso incrementó la ciencia y empiezan a despertarse. Por ejemplo, se interesaron por la geografía, se interesaron por la astronomía, esto fue muy importante, por las ciencias naturales, por la historia, y eso comienza a renovar todo. Todo. Se renueva el pensamiento, se renueva el arte y se renueva también la religión.
2: Y se ponen en discusión todos los discursos hasta el momento aceptados como dogmas, podríamos decir.
3: Y comienza a cuestionarse la dogmática, ¿no? Cuando se cuestiona la escolástica, empieza a cuestionarse los dogmas. Y en el aspecto religioso, el dogma se lleva siempre al principio de los apóstoles y de Jesucristo. Si Jesucristo y los apóstoles creían esto o no creían esto. Nació una cultura antropocéntrica, ¿no?, donde el hombre era central. Ya el hombre y la capacidad humana era muy importante.
2: El arte deja de ser con ese Cristo grandote, como decías el programa anterior, dominando la escena, y empezó a hacerse de otra forma.
3: Y además, los personajes del arte bizantino parecían no tener vida, eran simbólicos, ¿no?
2: Estáticos, digamos.
3: Sí, los personajes se humanizan, empiezan a moverse, empiezan a comunicarse con el espectador, ¿no? La naturaleza no estaba presente como tal en el arte bizantino y en el arte posterior. En el Renacimiento la naturaleza empieza a tomar un poder importante dentro del arte. Se empieza a pintar los temas bíblicos, ¿no?, con la naturaleza que lo rodeaba. Ya interesaba también el entorno que tenía. Y por supuesto que se hacía, el entorno que ponían era el entorno de la Toscana, que era donde pintaban, ¿no?
2: Claro.
3: Pero trataban de que la naturaleza estuviera presente. Empieza como a redescubrirse la importancia de la naturaleza. Y la invención de la imprenta es otro de los temas cruciales en esto.
2: Hasta entonces era todo copias a mano.
3: En los monasterios tenían copistas, ¿no? Se copiaba a mano todo. Y se hacían buenas copias, ¿no?, con mucho cuidado. Pero lo que se copiaba quedaba dentro de los monasterios o lo tenían únicamente los privilegiados que podían comprar algún libro, que eran costosísimos, ¿no? Por el tiempo que llevaba a copiarlos, además por la forma en que se hacía la copia, ¿no? La invención el descubrimiento que hace Juan Gutenberg era tomar un invento chino, que era el de la imprenta, y que los chinos hacían con placas grandes en las que tallaban las letras y después los usaban como si fueran sellos gigantes, ¿no? Es decir, se ponían en las prensas y se sacaba la página completa. Lo que hace Gutenberg, porque esto era un trabajo de chino realmente,
2: sí,
3: ¿no? Lo que hace Gutenberg es pensar en un sistema donde los tipos pueden ser movibles, donde se puede hacer cada letra y se pueden armar las palabras, y entonces se puede desarmar y hacer otra página, ¿no? Y entonces entra a producir Biblias en cantidad. Gutenberg abandona las planchas de madera tallada y hace tipos movibles y metálicos.
2: Metálicos.
3: Él sabía fundir como joyero, ¿no? Claro. Conocía bien el trabajo de joyero, de fundir cosas pequeñas, y entonces funde los tipos movibles metálicos que no se gastan como los de madera. Y en 1455 aparece el primer libro impreso.
2: Podríamos decir que fundó una nueva profesión Gutenberg, imprentero.
3: Sí, que sigue hasta ahora, ¿no? Por supuesto que esto abarató el precio de los libros, ¿no? Y la literatura llegó al pueblo. Por primera vez el pueblo pudo tener libros. Y se difundían entonces las ideas. Fue un vehículo para difundir las ideas. Y llevó la Biblia al lenguaje popular en todas partes, ¿no? Es decir, aparecen los traductores de la Biblia, que toman la Biblia en hebreo, en griego, y hacen la traducción al lenguaje romance. Ya nos desprendemos de la Vulgata en latín, la traducción de San Jerónimo, y entonces empezamos a tener la Biblia en los idiomas que la gente conocía. Todo esto es por colaboración del trabajo que hace Gutenberg con la imprenta y que hace que las ideas puedan llegar al pueblo escritas. Este fue un factor muy importante incluso para difundir las ideas de Lutero. Lutero, cuando puso las 95 tesis allí en la abadía,
2: las escribió toditas a mano.
3: Claro, y pensó que la iba a leer solamente el pueblo de allí y la iban a discutir en el pueblo, nada más.
2: Claro.
3: Pero resulta que al poco tiempo alguien las imprimió y en 30 días dice que llegó hasta todos los confines de Alemania, ¿no? La protesta de Lutero. Por otro lado, hubo descubrimientos geográficos importantes porque había llegado hasta Occidente otro invento chino, que era la brújula. Y hasta ese momento la navegación se hacía por las estrellas y por las costas, ¿no? Eran lo que marcaba el rumbo que tenía que tener la nave. Entonces había muchos que navegaban simplemente bordeando las costas y otros que navegaban conociendo las estrellas los días que no estaba nublado. Y por eso los barcos entraban a invernar en los diferentes puertos, porque no tenían posibilidades muchas veces de navegar orientándose por las estrellas. Y con la invención de la brújula, entonces se empieza a visitar el mundo y se empieza a abrir el mundo. Comienzan los descubrimientos geográficos en la India, en Asia, en Australia, en América. Impresionante cómo se amplía el mundo, y eso transformó también el comercio y transformó también la economía. No hay que olvidarse que América es descubierta por Colón cuando los problemas económicos de España la obligaban a buscar nuevas rutas hacia las Indias, claro, ¿no? Y eso transformó el comercio también. Y comienza una inquietud social y económica porque el comercio hace surgir algo que nosotros conocemos bien, que es la clase media.
2: ¿Sí?
3: Es decir, las ciudades se transforman en confederaciones comerciales. Y surgen los banqueros poderosos, como los Medici en Florencia, ¿no? Que empiezan a tener más poder que los señores porque tienen todo el dinero en sus manos, ¿no? Y comienza una efervescencia social. La tierra era hasta ese momento de los príncipes o de la iglesia, ¿no? En la Edad Media era o de los príncipes o de la iglesia.
2: ¿Y ahora?
3: Los campesinos vivían sometidos y tenían que pagar diezmos a la iglesia, impuesto a los príncipes, y ahora eso empieza a transformarse. Y en el norte de Europa empieza a escucharse una frase dicha por el pueblo que hacía estremecer, que decía: mueran los curas y abajo los príncipes, ¿no? Es decir, era una rebelión contra el poder que los tenía sometidos.
2: Hacemos una pausa, ¿te parece, en la conversación, Salvador? Estamos mirando, pero realmente es una efervescencia, y presentar estas frases en un mundo tan rígido como era hasta entonces esa Europa, me imagino toda la conmoción que produciría. Ya venimos a seguir charlando de los antecedentes de la Reforma Protestante del siglo XVI.

0: 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La reforma protestante del siglo XVI tiene antecedentes y estamos tratando, Salvador, de entenderlos al mirar lo que estaba ocurriendo en esa Europa donde terminaba la Edad Media, donde el Renacimiento venía pujante, abriendo puertas en el arte, en la economía, en la política, en la misma vida religiosa, lo cual estaba transformando las relaciones entre las personas.
1: Bueno, empezaron a mirar el pasado clásico, a la vez de descubrir a Platón, mientras que otros miraban el pasado cristiano y redescubrían los evangelios, ¿no? Y redescubrían las cartas apostólicas. La invención de la imprenta fue fundamental, los descubrimientos geográficos ampliaron también el horizonte, la inquietud social y económica comienza a surgir, eso que nosotros hoy llamaríamos la clase media, pero surgen también los nacionalismos. Se empieza a manifestar el patriotismo, y esto debilita el poder de Roma, porque cada nación va consolidándose como tal y como algo diferente, con una diferente identidad. Y como tienen una diferente identidad, quieren tener ministros locales, no que vengan de afuera.
0: Que hablen su idioma.
1: Quieren reducir el poder de los concilios eclesiásticos, que los concilios no estén mandándonos a todos, ¿no? Y poner el clero bajo la misma corte y ley que los laicos, que no haya una ley para ellos. Esta es una lucha que dieron los nacionalismos para que sea igualitario el asunto. ¿Por qué? Porque los abusos y porque las desviaciones y porque la inmoralidad clerical no era juzgada en la misma forma que la del hombre común. Y lo que se buscaba era eso, igualitario. En ese clima y en ese momento es cuando empiezan a surgir movimientos que nosotros podríamos calificarlos de movimientos pre-reformadores.
0: Pre-reformadores.
1: Y por supuesto van a aparecer muchos nombres de los cuales hablaremos en el futuro, de hombres que criticaban las desviaciones, que trataban de mantener la fe bíblica, trataban de que el cristianismo se ajustara a lo que Cristo y los apóstoles habían enseñado. Y se levantaron algunos hombres de gran influencia que son los que abrieron el camino a la reforma religiosa. En diferentes lugares se van a levantar hombres que van a abrir el camino a esto. Yo quiero detenerme un poco aquí porque hemos estado hablando de toda esta efervescencia, de todos estos cambios, para decir que no es solamente un cambio que se da en el aspecto religioso, sino también en el aspecto humanista. Así como surge la reforma religiosa, que es la que motiva estos programas, también surge el humanismo, una corriente humanista. Y acá hay dos corrientes que son diferentes y que hay que verlas como dos corrientes diferentes. Porque mientras que Roma se centra en el pasado y en la Edad Media y se aferra a los principios de la Edad Media, aparece una corriente humanista que va al pasado clásico y que se aferra al pensamiento de los filósofos de Platón y el racionalismo y se afirma en ellos, y hay una corriente de reforma que vuelve a la palabra de Dios y vuelve a la Biblia como suprema autoridad. Y acá aparecen tres fuentes importantes de autoridad que duran hasta el día de hoy. La fuente de autoridad de la razón que proponen los humanistas, donde la razón del hombre es suprema autoridad. La fuente de la tradición que propone en este momento la Iglesia Católica. La tradición es lo que tiene peso en lo que nosotros hacemos. Y por otro lado, la Reforma, que dice la Biblia, la revelación de Dios, es lo que tiene suprema autoridad. Mm. Hay una autoridad que es la razón del hombre, sí, una autoridad que es la Iglesia como tal y sus tradiciones, y una autoridad que es la palabra de Dios. Y esto va a marcar tres caminos totalmente diferentes, donde quienes se aferren a la tradición van a volver los ojos a la Edad Media, quienes se aferren a la Biblia van a volver sus ojos al principio de la Iglesia, a lo que enseñaron Jesucristo y los apóstoles, sin ningún agregado histórico, sino ir a las fuentes, y los otros, los que se aferren al humanismo, irán a los principios filosóficos y seguirán entonces la cadena filosófica que había empezado antiguamente con los griegos. Y esto va a hacer surgir hombres, tanto en un campo como en el otro, que van a entrar en pugna. Pero me interesaría mucho que pudiéramos hablar de los hombres que trataron de volver a la Biblia, que no usaron de las armas, pero que sí quisieron renovar a la Iglesia, tratando de que el Evangelio pudiera llegar al pueblo, pudiera ser leído por el pueblo, y que pudiera ser analizada la fe a través de lo que está escrito en el Evangelio. Estos son hombres que se esforzaban entonces porque la Biblia, porque la palabra de Dios llegara a todos los hombres y que la pudieran leer en su propio idioma. Aparecen los prereformadores, eran grandes traductores también de la Biblia, que trataron de que la Biblia llegara al pueblo para que el pueblo se diera cuenta cuáles eran aquellas cosas que se habían alterado en la fe cristiana y que habían hecho que la Iglesia se transformara no en un poder espiritual, sino en un poder político.
0: Que no tenían todavía el descubrimiento tecnológico adecuado como para hacerlo masivo, esa difusión del texto que estaban produciendo. Pero que estaban allí dándole a herramientas prácticas para esa gente pudiera acercarse a lo que luego explotó en el siglo XVI con Lutero y los siguientes reformadores.
1: Hasta ahora no hemos todavía hablado de grandes nombres. No. La única persona que hemos hablado es de Lutero.
0: Sí, porque es el más conocido.
1: Yo quisiera que ya en el próximo programa empezáramos a hablar de alguno de los grandes hombres del pasado que no pueden ser olvidados en esta celebración de los 500 años de la Reforma.
0: A ellos iremos en el próximo encuentro, entonces.

0: En esta serie sobre la Reforma estamos escuchando músicos también que pertenecieron en su origen y desarrollo a la confesión de fe protestante. Así que aquí tenemos a Dietrich Buxtehude interpretando una de sus sonatas para orquesta de cámara y nos estaba entonces ilustrando el sentir también de aquella época cuando la Reforma protestante también estaba desarrollando su propio arte, su propia expresividad, también con los compositores como él. Desea opinar y participar de lo que ha sido el programa de hoy, nuevamente con Salvador de Lutri, siguiendo esta serie sobre antecedentes de la Reforma, en este caso, tierrafirmertm.org es nuestro sitio web donde encontrar el programa, donde escucharlo nuevamente, descargar el archivo MP3, leer la transcripción de la conversación con Salvador o bajar el PDF también que se lo regalamos. También opinar y participar en las discusiones. tierrafirmertm.org y desde allí conectarse con las redes sociales, también suscribirse a nuestro boletín electrónico y participar de otras maneras que están allí como, por ejemplo, artículos, noticias y otros materiales que están disponibles en esta biblioteca digital de Tierra Firme, tierrafirmertm.org. Seguiremos en la próxima mirando otros aspectos de la Reforma protestante del siglo XVI y estos 500 años de celebración que estamos recordando en nuestro programa. Esto será aquí la próxima vez que anunciemos una vez más.
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0: Aquí está la hora exacta en toda Colombia a través de Nuevo Continente. Son las 7 de la noche.

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1: Hola, ¿qué tal? Bienvenidos a la Escuela Dominical en esta su emisora Nuevo Continente. Mi nombre es Uriel Montoya y me alegra mucho poder presentarles hasta ahora al pastor Evis Carballosa, que hoy nos trae un estudio bíblico de Filipenses capítulo 2, donde nos habla de esa obra de Cristo por nosotros al dejar su trono y venir a pagar el precio de nuestro pecado. Bienvenidos a su Escuela Dominical. Tenga su Biblia abierta en Filipenses capítulo 2.
2: Estamos en el capítulo 2 de la Carta a los Filipenses. Este es un tremendo capítulo. Hace años me pidieron que tradujese, no me dedico a traducir libros, pero hace años me pidieron que tradujese un libro de ilustraciones. Muy buen libro. Y allí muchas ilustraciones tremendas. Y hubo una que, de esas,